mi hermano Manuel, la vida de su familia, Señor. Oh, Señor, afirmes su confianza en ti, Padre Santo, como le dijiste a Jairo. No temas, solamente cree. No temas, solamente cree. Que de la misma manera hables al corazón de la vida de mi hermano Manuelito y le digas, Padre, no temas, Manuel, no temas, Manuel, solamente confía, solamente confía, solamente cree. Gracias, Padre Celestial. Gracias, Señor Dios Todopoderoso, porque sé que nos has escuchado. En el nombre de tu Hijo amado Jesús. Gracias, Señor. Amén. Amén.

0: Gloria a Dios, así es como hemos orado por la vida de hermano José Morales. Sigamos confiando en el Señor, hermano Manuelito. Sigamos confiando en el Señor. Dice la Biblia, si crees, verás la gloria de Dios. Muy bien, nosotros ya casi nos retiramos. Solo queremos recordarles que este fin de semana les esperamos allá en la Iglesia Central, El Misterio de Dios, donde estaremos celebrando mañana sábado, si el Señor nos tiene con vida, el servicio Nuevas Fuerzas en el Señor a partir de las 5 de la tarde, donde alabaremos a Dios. También habrá palabra de Dios con hermana Beatriz. Ella estará compartiendo un tema de mucha bendición el día de mañana. Y el día domingo, si el Señor nos tiene con vida, con salud, les esperamos con toda la familia a nuestra gloriosa escuela dominical a partir de las 10:30 de la mañana, donde su servidor estará compartiendo el tema, si el Señor me tiene con vida, por supuesto, y salud, el tema, llevemos la buena noticia. Llevemos la buena noticia, es el tema que vamos a estar compartiendo este próximo domingo. ¿Quiénes llevarán la buena noticia? Todo eso lo vamos a estar viendo en la bendita palabra de Dios. Además de eso, pues estaremos cantando alabanzas a nuestro Padre Celestial. Estaremos adorando también y estaremos orando por sus necesidades. Así que hacer preparativos, hacer planes para estar con nosotros, celebrando juntos nuestra gloriosa escuela dominical. Muy bien, que el Señor les continúe bendiciendo y los dejamos ya con unos anuncios y el mensaje de la palabra de Dios.
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4: Quiero empezar dando la definición de qué es fluir. De qué es fluir. Muchos pensarán en flujo de sangre y todo eso. Pero yo quiero en sí dar la explicación de la palabra fluir para que ustedes ya puedan agrupar muy bien qué significa deja que Dios fluya. ¿En qué? ¿En dónde? ¿Y por qué? Fluir quiere decir correr como los ríos. Usted puede preguntarse, ¿quién puede detener un río? No se puede detener un río, el agua siempre está saliendo. A veces lo que se puede, y escuche por favor, es desviar el agua. En muchos países lo que han hecho para hacer represas eléctricas es lo que yo le acabo de decir, que desvían el agua. Digamos que el agua pasa por algún lugar y ellos no quieren que pasen por allí, entonces sí, la pueden desviar, pero no pueden detener el flujo del agua. No se puede hacer eso. En un barco, la presión del agua, cuando el agua quiere entrar a un barco o a un submarino, la presión rompe cualquier cosa del agua, porque el agua siempre está fluyendo. Entonces fluir es eso, correr. Nunca se detiene, siempre tiene una dirección a dónde ir. Eso significa fluir. Brotar con facilidad. O sea que brota y brota. Por eso la palabra del Señor dice que nosotros debemos de tener al Espíritu Santo de Dios en nuestras vidas, y que eso viene a ser como manantiales de aguas que corren en nuestro interior. Entonces la palabra fluir quiere decir correr, brotar con facilidad y abundancia. ¿Cuántos están aquí todavía? La palabra fluir es un estado, ya esto es personal o mentalmente, la palabra fluir es un estado de ánimo, escuche bien, es un estado de ánimo. Hay varios estados de ánimo, está el triste, está el emocional, está el enojado, está el divertido y muchos más. Entonces el fluir o el dejar que las cosas fluyan emocionalmente es un estado de ánimo que ayuda a sentir que el tiempo pasa más rápido. Uno lo puede comprobar cuando uno está desesperado. Y si usted se pone en un estado, bueno, vamos a dejar que esto fluya. A mí me pasó la otra vez, yo estaba en una actividad. Yo llegué a buena hora, llegué 10 minutos antes, creo, 15 minutos antes. A mí ya me habían pasado el listado de mi tiempo, eran como 10 cantantes, era un concierto y había mucha gente, y entonces pues yo quería cantar en mi tiempo, y resulta que estando allí pasó un cantante, después llegó una que no fue invitada y se subió allá al altar y empezaron a hacer un trajetín de locuras y empezaron a cantar y véngase, y véngase. Y yo al principio, cuando pasó la primera persona

en mi turno, yo me molesté un poco y dije, ¿pero por qué? ¿Por qué esa persona pasó si a mí me tocaba? Pero yo no dije nada, dije, me voy a calmar. Después pasó otra persona. Para no cansarle, yo tardé una hora y media en esperar mi tiempo. Pero los hermanos que andaban conmigo me decían, ¿por qué no dice algo, hermano? Vaya, dígale a la hermana. Tranquilo, hombre, ya nos va a tocar el tiempo. Dice que el que ríe de último, ¿qué dice? Ríe mejor. Y entonces, yo aprendí algo ese día. Yo me senté y dije, bueno, vamos a esperar a que me den el tiempo. Ya no me desesperé, ya no me turbé, ya no me enojé. Simplemente dije, bueno, me lo tienen que dar y si no me lo dan, de todas formas, yo cumplí con venir. Y entonces, llegó el tiempo que me lo dieron y yo pasé contento. Ahora bien, cuando nosotros, en nuestro estado de ánimo, dejamos que las cosas influyan, no fluyan, ¿me explico? Sino que influyan en nuestras vidas, en nuestro estado de ánimo, ahí es donde el psicólogo dice, cuando estés enojado, no hables, ni tomes decisiones, ni cuando estés tan feliz, ni cuando estés súper emocionado, porque la mente allí no está pensando correctamente. ¿Cuántos dicen amén? En cambio, cuando la mente está fría, está serena, está tranquila, es allí cuando uno tiene que tomar decisiones, porque la mente está cuerda en ese momento. ¿Qué pasa si uno toma decisiones a la ligera? Porque uno deja que las cosas influyan sobre uno. Es ahí cuando hay problemas. ¿Qué hubiera pasado yo? Bueno, hermanos, vamos a cantar solo dos cantos porque el tiempo ya avanzó y ya se subieron los demás. Si yo hubiera cantado de mala gana, no hubiera sido bendecida a las personas que estaban esperando escuchar algún canto de los que interpreta Oseas. Y entonces eso hubiera pasado, yo no hubiera sido de bendición. Ahora bien, entonces si usted quiere que Dios fluya en su vida, empiece a practicar eso, fluir, no influir para adentro, no. Fluir permite que una persona consiga estar en el presente. Ahora, cuando uno deja que las cosas influyan y no fluyan en su vida, uno es muy persistivo en decir en el futuro, piensa mucho en el futuro y se afana por lo de mañana. Dice, ¿será que yo me voy a casar? ¿Y si no me caso? ¿Y si se me pasa el tiempo? Es que ya estoy vieja, es que ya estoy viejo, ya estoy arrugado y el tiempo se me está pasando, la piel se me está arrugando. ¿Y será que alguien me va a hacer caso? Tranquila, tranquilo. Dios para todos tiene una persona. Y entonces es ahí cuando las personas piensan mucho en el futuro y apenas tienen 20 años, todavía no es tiempo de casarse. Tienen que estudiar, trabajar, hacer algo por su vida. Pero eso es cuando las cosas influyen, las malas conversaciones, algo que vio, algo que leyó, etcétera, etcétera. A veces cuando uno ya va creciendo y uno ya va teniendo 20, 25 años, uno dice, ¿y qué está pasando conmigo? Bueno, algunos, yo no tengo esto, no tengo lo otro, tengo que tener un terrenito, una casita, un buen trabajo estable, porque yo ya voy a hacer una familia. Y a veces nos preocupamos y nos afanamos y pensamos más de la cuenta. La palabra de Dios dice que no nos afanemos, porque cada día trae su propio afán. Cada día trae sus propias tristezas y sus propias alegrías. Pero cuando nosotros permitimos que la presencia del Señor y nuestro estado de ánimo fluya, nosotros estamos en el presente. En el presente. Y por eso el apóstol dijo en aquella ocasión, ustedes, escuchen bien, deben estar contentas y contentos. ¿Cuántos están contentas y contentos en esta noche? Dice la Biblia, ustedes deben de estar contentas y contentos con lo que tienen ahora, no con lo que tuvieron. Y présteme ojo acá, porque eso lo tuve que aprender con mucho dolor. Lo que yo hice tiempo pasado, en el verbo pasado, lo que yo hice ya quedó en el pasado. Hayan sido cosas malas o cosas buenas, eso ya quedó en el pasado. Eso ya no lo puedo regresar. Dicen que recordar es volver a vivir, y la verdad creo que no es tan cierto. Uno recuerda
y se puede poner triste o alegre, pero no es que uno viva otra vez esa escena o esas cosas en el corazón. Pero lo que queda en el pasado, queda en el pasado. ¿De qué sirve decir yo era, yo fui, yo hice? Sea lo que sea, bueno o malo, ya quedó en el pasado. Eso olvídelo. Ahora usted está en él, ¿en qué? En el presente. Enfóquese en el presente. Repito, por eso la Biblia dice: no te afanes por el día de mañana. Mañana va a ser mañana, hoy es hoy. Dice el canto: un día a la vez, un día a la vez. Yo disfruto este jueves desde que me levanté hasta que me duermo. Ya mañana es viernes y Dios sabrá. Entonces, cuando nosotros permitimos que las cosas fluyan, vivimos el presente. Ahora no tenemos para una casita más cómoda. Ahora no tenemos para un automóvil. Ahora no tenemos para una motocicleta. Pero Dios, ¿qué? Proveerá más adelante. Amén. Entonces, viva el presente. Eso permite el estado de ánimo de fluir, que nosotros podemos vivir nuestro presente. Bíblicamente, porque ya hablé un poco racionalmente, bíblicamente lo encontramos en Salmos, si se pueden poner de pie por respeto a la palabra del Señor. Salmos capítulo 37. A mí me gusta mucho ese capítulo y ese versículo, que es el 4, porque bíblicamente vamos a ver el significado de fluir en la presencia del Señor. ¿Ya lo tiene? Salmos capítulo 37, verso 4, léalo usted, 1, 2 y 3. Nuevamente, 1, 2 y 3. Pueden ocupar su lugar porque el tiempo avanza. Ya hablamos que es fluir racionalmente en nuestra mente, en nuestro corazón. Ponga atención, por favor. Ahora, espiritualmente, ¿qué es fluir? Fácil, es gozarnos en todo. Por eso el apóstol decía: ustedes deben de tener por sumo gozo cuando os halléis en diversas pruebas, no solo por unas cosas, sino cuando os halléis en situaciones adversas. Hay que gozarse, no por las cosas que obtenemos espiritualmente, los dones, los regalos, la gracia. Eso es maravilloso. Y quiero que preste ojo aquí, por favor. Por eso aquellos hombres corrieron, le dijeron: nosotros nos ponemos muy contentos porque la gente, cuando nosotros los tocamos, los demonios se van. Cuando aquel predica, se llena la iglesia y todo lo demás. Y la gente, wow, se admira. Pero dice la palabra: ustedes no se gocen por eso. Mejor gócense y preocúpense, porque su nombre está escrito ¿en dónde? En el libro de la vida. Porque hay muchos que predican y un día, si pecan, se van al infierno. Pero aquel que tiene su nombre inscrito en el libro de la vida, un día se va de esta tierra, se va con Cristo Jesús. ¿Cuántos dicen amén? Ahora bien, ¿qué es el gozo? El gozo es más que una ocasión de felicidad. Las emociones, repito, influyen mucho en la vida del ser humano. Cuando uno a veces no madura, cuando uno está muy, muy concentrado en las cosas que puede tocar y puede ver, y uno se emociona. Pero una cosa muy importante es vivir nuestra realidad. Eso es importante. La realidad de nuestras vidas. Entonces, cuando nosotros dejamos que Dios fluya en nosotros, empezamos a tener un gozo en nuestras vidas.
Y muchas veces no podemos explicar ese gozo que se erradica aquí en nuestro corazón y se representa a través de nuestras palabras, a través de nuestro rostro. Hay gente que teniendo lo que algún día quiso tener y luchó y trabajó por lo que un día quiso tener, ahora cargan un rostro serio, cansado, estresado, demacrado, pero no lucharon por eso. No lucharon por un buen matrimonio, no lucharon por un buen auto, el auto de sus sueños, el trabajo de sus sueños, la familia de sus sueños, la estabilidad de la vida de sus sueños. Tienen lo que soñaron, lo que se propusieron. Yo quería trabajar de esto, yo quería estudiar de esto y lo logré, y fui aquí y fui allá. Excelente. Pero cuando ya lo tienen, no se conforman. Dicen, ay, otra vez lunes, ay, otra vez domingo, ah, esto y lo, y se quejan. Una persona que vive de emociones siempre se vive quejando por una o por otra cosa. Y en las cosas mínimas nos quejamos. Llueve, ¿por qué está lloviendo? Hay sol, ¿por qué hay sol? Me voy a quemar. Y siempre andamos quejándonos por todo. Nunca estamos conformes porque vivimos de emociones, porque no dejamos que el Espíritu Santo fluya en nuestras vidas. Cuando una persona recibe a Cristo en su corazón, el Espíritu Santo empieza a fluir en su ser. ¿Cuántos dicen amén en esta preciosa hora? Y empieza a fluir un gozo. Que usted dice, me falta dinero, pero tengo gozo en Cristo Jesús. Me duele algo en mi cuerpo, pero tengo gozo en Cristo Jesús. ¿Cuántos dicen amén? Tengo problemas en mi matrimonio, pero eso no me roba el gozo que Cristo Jesús me ha dado. ¿Cuántos dicen gloria a Dios? Eso es lo que Dios quiere, que usted viva día con día, día con día. El gozo es un estilo de vida, no es ocasional. Aquí no es de que nos estamos gozando solo por estar en la iglesia, no. El gozo debe de ser un estilo de vida. En casa, en la iglesia, en el trabajo, en el auto, en el tráfico, cuando usted está en serios problemas, gócese. Cuesta entenderlo, cuesta. Y practicarlo cuesta más. ¿Y sabe por qué cuesta? Porque no dejamos que el Espíritu de Dios fluya en nosotros. ¿Me explico? ¿Sabe por qué le cuesta a usted gozarse y a mí en medio de los problemas? Porque no dejamos que el Espíritu de Dios fluya en nosotros. Oramos y oramos, Señor, ¿por qué no me respondes? Y queremos hacer algo en favor de lo que estamos orando. Y Dios dice, oye, ¿por qué te metes? Yo no necesito tu ayuda, solo necesito tu fe y tu gozo. ¿Cuántos dicen amén? ¿Cuántos dicen gloria a Dios? ¿Usted cree que Dios necesita de su ayuda para hacer un milagro? No, ni la mía, menos. Dios necesita su gozo y su fe en Él. Porque si usted está contento cuando todo va bien, entonces no es gozo. Eso es un tipo de emoción, un tipo de estabilidad emocional, pero no es gozo. El gozo no necesita de las emociones. El gozo proviene de Cristo Jesús. Y por eso el salmista dice en este capítulo, deleítate. La palabra deleitarse es gozarse, disfrutar, degustar, saborear, estar de acuerdo. ¿Usted se deleita en Dios? ¿Aquí están o no están aquí? ¿Usted se deleita en Dios? Un hombre que se deleitaba en el Señor, Job. Señor, tú me diste, tú me quitaste, sea tu nombre bendito, aleluya, gloria a Dios. Usted se deleita cuando tiene problemas en su casa. Usted dice, aleluya, con más ganas voy a alabar al Señor, aleluya. Satanás no me va a ganar a mí, no me va a quitar el gozo de mi salvación. O usted dice, no. Cuando usted pelea con su marido, con su cónyuge, usted dice, nadie me quiere, nadie me apoya, mis hijos. Y empieza a acumular todo lo malo. Por una cosa dice, es que no, es que estoy sola, estoy solo, mire, este me alega, mis hijos aquí están mal, no trabajan, no estudian, son unos gordos y aparte feos. Y uno empieza a decir tanta cosa. A
Aló. Usted deja que las cosas fluyan, o influyan, perdón, en su vida. No, usted tiene que dejar que Dios fluya. Que la opinión de los demás no influyan. No que no le importen, porque la opinión de los demás importa, porque son seres humanos. ¿Me explico? A mí qué me importa la opinión de los demás. Eso es una persona que está dolida del corazón y no se ha sanado. La palabra de los demás importa, ya sea para bien o para mal. Uno debe ser sabio. Por eso dice, toma lo malo, perdón, desecha lo malo y toma lo bueno. O sea, sí importa. Pero que no influya en nuestras vidas. Las situaciones. Yo antes pensaba que el ir debidamente vestido, hablar como hablan muchas personas, me iba a ayudar a crecer. Yo antes pensaba que yo podía, que yo lo que hacía para el Señor era porque también yo podía y hacía un poco algo. Yo pensaba que tenía capacidades y un día me di cuenta que no tenía ninguna, o que si tenía, eso no me ayudaba en el reino. Nuestras capacidades no colaboran. A Dios no le interesan sus capacidades. Media vez Dios no quiera, no quiere. ¿Me expliqué o no me expliqué? Y es ahí donde uno se frustra. Y el pastor dice, ¿por qué aquel otro pastor ni predica bien y su iglesia está más llena? ¿Por qué esta hermanita, este hermanito feo, ingrato, con un gran carro, y yo que trabajo, yo soy fino, ese carro me luciría a mí? Y se frustra la gente porque no dejan que Dios fluya en sus vidas. A más de alguien le está hablando el Señor. ¿Por qué el otro se goza? ¿Usted sabe la intimidad de la vida de los otros? No lo sabe, solamente el Señor lo sabe. Usted gócese en Cristo. Amén. Gócese en Él. Aprenda, porque eso es un estilo de vida. No siempre tenemos dinero, hermanos. ¿O siempre tenemos dinero? No. No siempre hay lo que uno quiere. No siempre uno está en el éxito, en la cima. No siempre. No siempre uno dice, ay, estoy logrando todo lo que yo quiero. No. Hay momentos donde se sufre. Hay momentos donde uno dice, hoy sí me está tocando durísimo. Pero en esos momentos hay que darle alabanza y gloria a Cristo Jesús. En esos momentos de dolor, ¿cuántos dicen gloria a Dios? Yo no sé si a usted le ha tocado desvelarse pensando en sus problemas. Todos duermen y usted está despierta, despierto. Yo le digo al Señor, Señor, entonces este es un momento para aprovechar y hablar contigo. Hablemos de hombre a hombre y vamos a quedar bien claros. ¿Por qué me está pasando esto? ¿Por qué lo otro? Vamos, dame gozo, dame paz. Deje que Dios fluya, gócese con lo que tiene ahora. El gozo del Señor es un regalo que se recibe de parte del Espíritu Santo de Dios. Usted dice, es que yo no me puedo gozar, hermano. Yo no sé cómo le hacen otros para gozarse y estar felices, ir a cenar con su familia y como que nada está pasando. Porque a veces, yo sé que uno es humano, ¿no? Y a ver, con la gran cara y como que ya se está muriendo. Oiga, y esas cosas nos tienen que pasar en alguna ocasión, las cosas que nos pasan. Debemos de aprender primero a ser un poco más, no duro, sino ser un poco más resistente. No tan chillones y chillonas, ahí diciendo, ay, son los problemas, ay, es que toda la vida ha sido así. Nunca he estado bien, yo no sé por qué a mí, Señor. ¿Cómo que por qué a mí? No, gócese, piense en las cosas positivas. ¿Cuántos dicen amén? Piense en las cosas positivas que tiene. Mire sus zapatos. ¿Cuántos no tienen esos zapatos que usted tiene? O las chanclas donde se le miran los dedotes. ¿Cuántos no tienen eso? Vaya a muchos lugares. A mí me ha tocado ir donde la gente camina descalza porque no tienen ni para esas chanclas de hule, no tienen ni para eso. Usted tiene hasta un cuartito especial para su ropa. Muchos no tienen, tienen una valija, una caja de cartón, yo los he conocido.
No tienen un ropero ni de plástico. Y usted lo tiene y dice, ropero viejo, está dando una patada. ¿Cuántos niños solo tienen dos mudadas? Su hija, su hijo. ¡Ay, tan lindo! Le combina todo. Le va a comprar otro vestidito. Y va a comprarle otro vestidito, otro trajecito. ¿Estamos bendecidos, sí o no? ¿Ah? Mijo, ¿usted quiere frijolitos negros? Yo le sirvo sus frijolitos. Y tú, mi amor, yo quiero pollo. Aquí tienes tu pollo. Y a ti, mi amor, ya más tarde yo me doy para ti, le dice la esposa. Ahí en casa. Es una bendición tremenda. Cuando nosotros nos dedicamos a honrar al Señor, Él nos honra también. Gócese hoy que tiene. Yo estaba una vez y le decía al Señor, Dios, yo no quiero. Ya entendí que tú no quieres que yo quiera, ¿verdad? Depender de las cosas que yo veo, sino que yo dependa de ti, y eso cuesta mucho. Y en estos últimos meses a mí me han pasado muchísimas cosas, que bendito el Señor, mi corazón ya se ha sanado de eso. La gente lo ve a uno y a veces por unas cosas que ven dicen, wow, a este le va bien y todo, y la gente no sabe. Y gracias a Dios que no sepan, mejor que no sepan. Pero a mí me ha pasado tocar, o me han pasado muchas cosas en estos meses complicadas. Y yo aprendí, yo tuve que aprender a contentarme, estar feliz con lo que tengo ahora. Ver que otros tienen y yo no. Ver que a otros les pasa lo que yo quería que a mí me pasara y a mí no. Y estar sentadito y estar viéndolos y gozarme. No solo gozarme con mi situación, sino gozarme con la situación de ellos. Y decir, gloria al Señor porque a ellos les va bien. Y a mí, pues ahorita estoy en una etapa de descanso. Y darle la gloria al Señor. Y acercarme a orar, no para pedir y chillar por lo que no tengo, sino darle gracias por lo que yo tengo. Muchos dicen, yo oro y platico con Dios. Y solo a pedirle va, eso no es orar. Orar es adorar al Señor Jesús. Usted cuando se acerca y solo pide y pide, esa es una pedidera. Es como que está yendo a la tienda a pedir, deme esto, deme lo otro, ajá, ¿cuánto es? No, así no es el Señor. Dios quiere que usted y yo le adoremos en espíritu y en verdad. Amén. Familia hermosa, damas y caballeros, hermanas y hermanos, deje que Dios fluya. No apresure las cosas. Olvídese de todo lo que le dije, pero no se olvide de esto. Deje que Dios fluya. Usted busque a Dios. ¿Cuántos dicen amén? Y ese noviazgo va a llegar para los que estamos solteros. Y felizmente solteros. Deje que Dios fluya. Y va a llegar la persona, mire. Disculpe que haga así, pero así soy. Indicada. La persona correcta. Como ni al dedo le va a quedar. Métase usted a que las cosas influyan. Es que ya estoy vieja, ya estoy viejo, ya estoy grande. Que mi hermana y mi hermano, todos ya se casaron y yo no. ¿Qué voy a hacer? Que soy esto y que soy lo otro. Que me voy a quedar virgen. Tranquilo, tranquilo. Deje que Dios fluya. Usted gócese en Cristo Jesús. Y va a llegar la persona. Es que yo quiero otro trabajo. Tranquila, tranquilo. Dios le va a dar el trabajo que usted necesita, pero primero deleites en Jehová. Amén, amén, amén. Deleites en Jehová. Usted que nos está escuchando, deleites en Jehová. Usted quiere tantas cosas, yo sé, pero deleítese. ¿Qué dice? Deleítate a sí mismo. ¿En quién? ¿En quién? En Jehová. ¿Y él qué dice? Concederá las peticiones de tu corazón. O sea, tal vez nadie las sabe, solo usted las tiene en su corazón y Dios se las va a conceder. Amén. Pero deleítese en Jehová, porque Él sabe de qué tiene necesidad usted y yo. ¿Qué nos hace falta? ¿Cuáles son nuestros sueños, nuestros anhelos, nuestras visiones, nuestros propósitos? El Señor lo sabe. Acérquese a Dios y deje que el Espíritu de Dios le regale uno de sus frutos, que es el gozo. Yo sé que hay gente aquí, y que los que nos están escuchando, que no se goza. Bendito el Señor. Yo he pasado una etapa muy complicada en mi vida, donde he tenido que llorar amargamente. Y yo por eso predico hoy este mensaje. Si yo no me atreviera a predicarles, gócense ahora. Gócense en el nombre de Jesús.
Deleítense, adoren al Señor en su escasez, en su dolor, en su tristeza. Es mejor estar triste con Cristo que alegre sin Cristo. Es mejor. Disfruten de la presencia del Señor en sus vidas mientras estamos en esta tierra. El día de ayer yo estaba hablando con alguien y me decía: mi papá se restauró, ya está bien, salió de donde estaba, del intensivo, porque le dio COVID, casi a toda la familia le dio. Y hoy en la mañana se murió el señor, el padre. Entonces digo yo, ayer estaba hablando yo una noche con ellos y hoy ya no. Entonces la vida es así, tan corta para preocuparnos por tonterías. Amén. Deje que Dios fluya. Tranquila, que fluya ahí. ¿O usted está batallando para que caigan las gotas que me estoy bañando? No, usted se mete a la regadera, se quita todo. Padre, quita esa imagen de mi mente, Señor. Y usted permite que el agua le caiga y se queda ahí. Muchos hasta se duermen cuando se están bañando. Y usted no dice cuántas gotas caen, ¿no? Usted solo deja que el agua caiga, sí o no, y fluya, y se va, y sigue cayendo el agua. Así merito, permita usted que la presencia y el gozo del Señor fluya en sus vidas. Y ustedes, como cuando terminan de bañarse, huelen rico, azoten, pero huelen a algo. Huelen a shampoo. Si ustedes dejan, y con esto termino, que la presencia y el gozo del Señor fluya en sus vidas, así como cuando terminan de bañarse y huelen rico, así van a oler a la presencia de Cristo Jesús y al gozo de Dios. ¿Cuántos quieren oler a Cristo Jesús? A ver, ¿cuántos quieren oler al Rey de Reyes y Señor de Señores? Entonces, deje que Dios fluya y el Espíritu Santo va a gobernar su vida. Póngase de pie, por favor, en esta noche gloriosa. Y vamos a pedirle al Señor que Él nos dé la oportunidad, que su presencia fluya y su gozo fluya en nuestras vidas. Que no influyan los problemas, la escasez, lo que ven nuestros ojos, lo que escuchan nuestros oídos y todo lo que pasa a nuestro alrededor. Que no influyan como a Pedro para que no nos hundamos, sino que el Espíritu de Dios fluya en nuestras vidas para que sigamos caminando por fe sobre las aguas turbulentas. Padre que estás en los cielos, tus hijas y tus hijos te claman, te buscan, han venido a tu casa hoy, Señor, porque ellos querían escuchar una palabra, y la palabra es que dejemos que tú fluyas en nuestras vidas, que las cosas tú las vayas acomodando, Señor, en nuestras vidas, porque el rompecabezas de nuestra vida lo tienes tú, Señor Jesús. Tú sabes en dónde va cada pieza, nosotros no sabemos nada, y si nos metemos vamos a arruinar los planes, Señor, que tienes para nosotros. Haz tú la obra, coloca cada pieza en su lugar, Señor, en nuestras vidas. Pero para eso debemos de deleitarnos en ti, buscarte, Señor. Por eso tu palabra dice: busca primero mi reino y todas esas cosas que tú necesitas y anhelas vendrán por añadidura. Vendrán en su momento. No te afanes, te dice el Señor. No te preocupes más de la cuenta. No te molestes, no te enojes, no te entristezcas a causa que el enemigo viene y te dice: no tienes, no puedes, no lo lograrás, no avanzarás. Dios te dice hoy: sí avanzarás, sí lo lograrás, sí podrás. Solo deleítate en mí, búscame, ríndete a mis pies, alábame en medio del dolor, alábame cuando tengas dinero, alábame cuando no tengas nada. Y entonces tú empezarás a vivir un gozo inefable. El gozo del Espíritu Santo empezará a fluir, a fluir, a fluir. Y Dios empezará a hacer grandes cosas en tu vida. Y la gente se dará cuenta que al Dios que tú adoras es el único Dios grande y poderoso. No te frustres.
No te detengas pensando que no tienes la oportunidad y las mismas fuerzas de antes. Posiblemente tú no tienes las mismas fuerzas de antes y la misma capacidad de antes, porque tú y yo cambiamos. Cada cierto tiempo cambiamos, pero Dios no cambia, su poder no cambia, Él sigue siendo el mismo, aleluya, gloria a Dios. Y aunque tú cambiaste, y aunque tus fuerzas cambiaron y ya no tienen las fuerzas de antes, Dios sigue siendo Dios. Él no cambia, Él es el único. Y el mismo que te levantó hace un tiempo te levantará ahora nuevamente. Pero tú solo alábale, deja que su presencia fluya en tu vida. Cuando estés en tu casa, alábale. Cuando estés en el carro, alábale. Cuando estés en cualquier lugar, alábale. Deleítate en su palabra, en su presencia, en sus planes. Deleítate, gózate. El Señor te dice, tienes que estar de acuerdo conmigo para que juntos caminemos y tú veas mi gloria. Ponte de acuerdo hoy con Dios. Vamos, el Señor te da un minuto, ponte de acuerdo tú y Él. Ponte de acuerdo, platica con Él. Y dile, Señor, esto y esto está pasando, pero yo lo deposito en tus manos. Me pongo de acuerdo, yo pongo mi fe. Y tú pones el milagro, Señor Jesús. Yo pongo mi fe y tú pones lo que yo necesito. Aleluya, gloria a Dios. Santo aquel que reina y viene. Oh, bendito Jesús. Yo quiero dejar que tú fluyas, Señor. Tú obrarás de manera milagrosa y sorprendente. En el nombre poderoso de Cristo Jesús. Amén.

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comunícate con nosotros al 2250-6566 y 2250-6681 para orar por tu petición.

yo reconocemos que sin ti estaríamos perdidos. Reconocemos que sin ti no tendríamos nada, oh Dios. Pero tú por tu misericordia nos has alcanzado y por tu gracia nos has hecho libres.

Haz una oración ahí en tu lugar. Dile: Señor, yo quiero permanecer solo en ti. Que tu presencia nunca se aparte, Señor, de mí. Derrama tu Espíritu, Señor, sobre nosotros.

Muy buenas noches, mis hermanos, mis hermanas. Es un placer estar una vez más con ustedes acá en su franja Momentos de Oración, donde esperamos que ustedes también en estos momentos también se comuniquen con nosotros acá, haciéndonos llegar

peticiones de oración. Estamos acá para orar a Dios, para clamar a Dios por sus necesidades, así que nos pueden hacer llegar con mucho gusto sus peticiones, las vamos a estar recibiendo acá. Con todo gusto, con todo nuestro corazón, vamos a estar recibiendo sus peticiones. Así que usted no tenga pena, usted comuníquese con nosotros, estamos en su franja Momentos de Oración.

0: El 2250-6681 y el 5421-8102. Entonces, a su disposición en esta oportunidad.
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Así es que nosotros acá en Horizontes estaremos clamando a Dios por sus peticiones, por su necesidad. Así que en esta hora, el 2250-6681 está allí a su alcance, a su disposición. Y con mucho gusto vamos a clamar a Dios por sus peticiones. Usted que nos ha escrito, bueno, también nos puede llamar, hermano, 2250-6681. Con mucho gusto por acá vamos a estar atendiendo su comunicación. Así que usted puede comunicarse con nosotros. Y usted que nos ha pedido acá por sanidad, crea que Dios es suficiente para colocar su mano poderosa sobre esa parte afectada ahí en su cuerpo, en esa área donde usted está sintiendo ese dolor. Dios estará obrando de una manera especial, porque para Dios no hay nada imposible. Solo debemos de creer a lo que Él nos diga, a lo que Él dice en su palabra. Horizonte, buenas noches.

0: Quiero empezar dando la definición.
1: Muy bien, así que nosotros por acá entonces seguimos con ustedes en esta oportunidad acompañándoles acá en su franja Momentos de Oración. Estamos muy contentos de tener este hermoso privilegio, esta hermosa oportunidad de estar aquí con ustedes y acompañarles y poder orar por ustedes cuando son ya las, vamos a ver, las 7:39, en breves minutos vamos a estar clamando a Dios por sus vidas. Así que todavía nos pueden hacer llegar sus peticiones y oraciones. Con gusto vamos a estar presentándolos delante del Señor.

Muy bien, vamos a orar, vamos a hablar con Dios en esta noche, creyendo siempre que Dios tiene el control de todo y que Él hará algo especial en esta noche. Padre, en el nombre de Jesús, te damos infinitas gracias, oh Dios de los cielos, por tu infinita misericordia. Muchas gracias te damos, oh Dios. Sabemos, mi Padre amado, que tú tienes el control de todo. Sabemos, oh Dios de los cielos, que tú en esta noche estás atento a nuestro clamor. Por ello es que venimos ante ti, mi Dios amado, venimos clamando a ti, Señor, por las diferentes necesidades. Gracias por atender a nuestros ruegos, gracias por atender a nuestras peticiones. Queremos pedirte, Padre Santo, por cada uno de mis hermanos, cada necesidad que hay en cada vida, Señor. Tú que todo lo ves, que todo lo sabes, conoces cada situación, cada necesidad en cada familia. Y hoy venimos clamando, Señor, por la familia entera de Horizontes, ahí donde se encuentra cada uno de ellos, Señor. Venimos colocando sus vidas en tus manos. Venimos clamando a ti, Señor, que tengas misericordia. Venimos suplicándote, Padre Santo, que atiendas a la necesidad, que atiendas a la petición de cada uno de ellos, oh Dios. Ahí donde está el sufrimiento, donde está la tristeza, donde está el dolor, venimos suplicándote que tú, oh Dios de los cielos, atiendas aquella necesidad, atiendas aquella petición. Ahí, Señor, donde hay un corazón necesitado, mi Dios amado, venimos orando a ti, para que tú respondas, para que tú bendigas, oh Dios eterno. Queremos pedirte, Señor, en estos momentos, Padre Santo, queremos suplicarte con todo nuestro corazón, Señor, por aquel matrimonio, Padre, que está atravesando esos momentos duros. Hoy venimos orando, Padre bendito, por la vida, mi Dios amado, de mi hermano, de mi hermana. Hoy venimos clamando a ti, oh Dios de los cielos, en estos momentos, Señor. Venimos suplicándote a ti, Señor, por la vida de mi hermana Ana María, Padre, ahí donde ella se encuentra. Venimos colocando su petición en tus manos, Señor. Venimos pidiéndote a ti, Señor, que tomes el control en su vida, en su salud, oh Dios de los cielos, que pases tu mano preciosa, Señor, sobre ese cuerpo quebrantado, sobre ese cuerpo enfermo, Padre, en esta noche, mi Dios amado. Venimos pidiéndote a ti con todo nuestro corazón, Señor. Colocamos en tus manos preciosas la vida de ella, mi Dios amado. Clamamos por la vida de tu hijo Fernando, Dios de los cielos. También, Señor amado, haciéndonos llegar acá, Señor, tu petición, su petición, oh Dios. Hoy venimos colocando esa necesidad en tus manos, Padre Santo. Ahí donde se encuentra mi Dios de los cielos, clamamos a ti por su vida, Padre. Clamamos a ti, Señor, en estos momentos, en el nombre de Jesús. Queremos orar, mi Dios amado, por la vida de mi hermana Carolina. Ahí donde se encuentra mi hermana Carolina, Padre. Venimos pidiéndote, oh Dios de los cielos, que pongas tu mano preciosa, Señor, sobre esa parte con dolor, mi Dios eterno. Ahí sobre su cabeza, oh Dios de los cielos. Venimos pidiendo sanidad total para ese cuerpo. Yo sé que tú tienes el control, mi Dios de los cielos. Tu hija confía en ti, Señor, y hoy venimos orando a ti en el nombre de Jesús, que tú envíes sanidad al cuerpo de mi hermana Carolina, ahí donde ella está en esta noche, Padre, en el nombre de Jesús. Oramos por ella, mi Dios amado. Oh, bendito es tu nombre, Señor. Queremos pedirte, Padre Santo, por la vida, Señor, de su hija, de mi hermanita Abigail, Padre Santo, ahí donde se encuentra ella. Yo te ruego que tú la bendigas, Padre Santo, la cubras con tu presencia, mi Dios amado, la envuelvas con tu manto de amor, Señor.
Venimos clamando a ti, oh Dios de los cielos, para que tomes el control, Señor, de ella. Está embarazada, Padre Santo, y gracias a ti, Señor, porque todo va bien, Señor, pero que tú le concedas llegar, Señor, hasta el último mes, Señor, en perfectas condiciones, como tú solamente lo sabes hacer. Colocamos en tus manos su vida, Padre. Desde ya venimos clamando para cuando sea el momento del parto, mi Dios amado, que todo salga bien, oh Dios. En tus manos colocamos la vida de ella, la vida de este pequeñito, Señor, que apenas está formando, Dios de los cielos. En esta noche, Señor, en tus manos colocamos la vida del pequeñito, mi Dios amado, ahí donde se encuentra, oh Dios. Queremos pedirte en esta noche por la vida, Señor, de mi hermana Milly, Padre, ahí donde ella se encuentra, papito lindo. Hoy venimos pidiéndote a ti, Señor, que tú la bendigas, mi Dios amado. Venimos pidiéndote a ti, Señor, para que tú, oh Dios de los cielos, atiendas a su oración, a sus peticiones. Oramos por la vida de su hijo, mi Dios amado. En tus manos colocamos la vida de su hijo, Señor. Bendícelos, Padre Santo, en esta noche preciosa. Oh, mi Dios amado, muchas gracias te damos, Padre eterno. Muchas gracias te damos, Señor, por escuchar nuestras oraciones, Padre Santo. Oramos, Señor. Oramos en estos momentos, Señor, por José Morales, Padre Santo, ahí donde se encuentra. Venimos pidiendo, Señor, que tú alivies aquel dolor, que pongas tu mano preciosa sobre ese cuerpo, Padre Santo. En el nombre de Jesús oramos por su vida, mi Dios amado, así por toda su familia, Señor. Yo sé que tú eres un Dios de milagros, el que puede hacer todo lo puede hacer, mi Dios eterno. Y en tus manos venimos colocando, Señor, cada necesidad de tus hijos y de tus hijas, como oramos, Señor, por aquellos que no se pueden comunicar con nosotros, Señor, pero que ahí en casa se unen con nosotros, Padre, como lo hace, Señor, la familia Barrera, allá en zona 5, Dios de los cielos. Bendice la vida de mi hermana Juanita, la vida de mi hermana Rosemary y de toda la familia Barrera, Padre. Escucha también sus peticiones, escucha sus oraciones, mi Dios amado, en el nombre de Jesús. Así oramos por muchos de nuestros hermanos que en estos momentos, Señor, se unen con nosotros a clamarte a ti por las diferentes necesidades. Hay quienes también presentan sus peticiones delante de ti y venimos suplicándote, Señor, para que tú, oh Dios de los cielos, atiendas aquella petición, para que tú, oh Dios de los cielos, bendigas la vida de tus hijos, bendigas la vida de tus hijas, Padre Santo, que tú también, mi Dios amado, en esta noche, oh Dios, atiendas cada necesidad, mi Dios amado, en el nombre de Jesús, en el nombre de Jesús, a ti clamamos, Señor. Oh, bendito eres tú, mi Dios amado. Gracias, porque yo sé que tú estás bendiciendo la vida de tus hijas. Yo sé que tú, Señor, estás atendiendo aquellas peticiones que ellos también tengan delante de ti, Señor. Muchas gracias te damos, Padre bendito. Clamamos, Señor, por nuestro país de Guatemala, Padre. En tus manos colocamos a nuestro país y a todos sus habitantes, mi Dios amado, a sus gobernantes, Padre Santo, en esta noche. En el nombre de Jesús, oramos, Padre Santo, por el pueblo de Israel, Señor. Concédele, Señor, cada necesidad, cada petición que ellos tengan delante de ti, mi Dios amado. Como también oramos por el personal de Horizonte, Señor. Donde quiera que se encuentren en esta noche, yo te ruego que tú los bendigas, como solo tú lo sabes hacer, mi Dios de los cielos. En el nombre de Jesús, a ti hemos orado en estos momentos. Gracias te damos, mi Dios amado. Amén, Señor.

Muy bien, mis hermanos, mis hermanas, es así como llegamos al final de esta franja, momentos de oración. Muchas gracias por su sintonía, que el Señor me los bendiga a cada uno en esta bella noche. Nos despedimos de sus hogares y deseamos que ustedes tengan una feliz noche con Cristo Jesús, que el Señor me les bendiga.

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1: Ruth capítulo 1, verso 1 al verso 6, dice así: para la gloria de Dios y en el nombre poderoso de Jesús. Aconteció en los días que gobernaban los jueces, que hubo hambre en la tierra, y un varón de Judá fue a morar en los campos de Moab, él y su mujer y dos hijos suyos. El nombre de aquel varón era Elimelec y el de su mujer Noemí. Y los nombres de sus dos hijos eran Maleón y Keleón, efrateos de Belén de Judá. Llegaron pues a los campos de Moab y se quedaron ahí. Verso 3: y murió Elimelec, marido de Noemi, y quedó ella con sus dos hijos, los cuales tomaron para sí mujeres moabitas. El nombre de una era Orfa y el nombre de la otra Ruth. Y habitaron ahí unos 10 años. Y murieron también los dos, Malón y Keleón, quedándose así la mujer desamparada de sus dos hijos y de su marido. Puede sentarse glorificando el nombre del Señor. En estos versos que hemos leído de este libro muy precioso, como lo es el libro de Ruth, encontramos a una familia que tenía la dicha, dice, de vivir en Belén. Belén quiere decir casa de pan. Esta era una familia afortunada porque vivía en un lugar que era bendito. Era una ciudad, era una aldea bendita por el Dios de los cielos. Por ello el nombre, el significado del nombre Belén significa casa del pan. Había abundancia de bendiciones espirituales. Imagínese que Belén, después de muchos años, fue el lugar afortunado donde el mismo Dios de los cielos se vino a humanar, se vino a manifestar en la persona de Jesucristo. La tierra de Belén siempre ha sido bendita, y en esta ocasión Belén era bendita. Por ello dice que Belén es la casa del pan. Y esta familia de Elimelec y Noemi residían en ese lugar de Belén de Judá. Leamos Ruth capítulo 1 y verso 1. Aconteció que en los días que gobernaban los jueces, que hubo hambre en la tierra, y un varón de Belén de Judá fue a morar en los campos de Moab, él y su mujer y dos hijos suyos. Ponga mucha atención porque Dios va a hablar a nuestra vida. Le decía que esta familia tenía la dicha de vivir en Belén, que significa casa del pan. Yo creo que ahí ellos estaban bien, porque donde está Dios, uno siempre está bien. Aunque hayan pruebas, aunque hayan problemas, hermanos, porque el hecho de ser uno cristiano, de ser uno hijo de Dios, eso no nos evitan los problemas. Los cristianos siempre tenemos problemas. Hace un tiempo saqué un tema que le titulé Los problemas de los enamorados. O sea que los que están enamorados de Jesús siempre tienen problemas. Siempre tienen problemas, porque los problemas son inevitables. Dios dice a través de su palabra que en el mundo vamos a tener aflicciones. Dios dice a través de su palabra, muchas son las aflicciones del justo. Entonces esta familia de Elimelec, Noemi, Malón y Calión vivían en Belén, la casa del pan. Pero en esta ocasión, dice, llegó una hambruna tremenda a esa ciudad. Y Elimelec decidió emigrar a Moab. Eso era algo contra la voluntad de Dios, porque Dios había dicho a los hermanos antiguos que ellos no tenían que ir a morar con los moabitas, porque los moabitas eran personas paganas, personas impías. Moab en esta ocasión representa al mundo. Dice gloria a Dios. Y la Biblia dice que la familia de Elimelec hicieron caso omiso a lo ordenado por el Dios de los cielos. Dice amén. Quiero que lea conmigo Deuteronomio capítulo 23. Verso 3 al verso 6, hermana, por favor, dele lectura a esta linda escritura.
2: Amén. Y no entrarán amonita ni abita en la congregación de Jehová, ni hasta la décima generación de ellos. No entrarán en la congregación de Jehová para siempre. Por cuanto no salieron a recibir con pan y agua al camino. Y cuando saliste de Egipto, y porque alquilaron contra ti Balaam, hijo de Beor, de Petor en Mesopotamia, para decirte, mas no quiso Jehová tu Dios oír a Balaam, y Jehová tu Dios te convirtió la maldición en bendición, porque Jehová tu Dios te ama. No procurarás la paz de ellos, ni su bien en todos los días para siempre.
1: Podemos contemplar el consejo que Dios les dio a los hermanos judíos. El Señor les prohibió determinadamente de que ellos no se involucraran con gente de Moab. Dice ahí el verso 3, no entrará amonita ni moabita en la congregación de Jehová. Ni hasta la décima generación de ellos no entrarán en la congregación de Jehová para siempre. En otras palabras, Dios dijo, está prohibido que mi pueblo judío, que mi pueblo israelita vayan a vivir o a residir, como ustedes quieran expresar esa palabra, en la tierra de Moab. Está prohibido, es pecado, es abominación ante los ojos de Jehová. Elimelec lo sabía, Noemí lo sabía, que regresar o ir a Moab, a vivir a Moab, era desobediencia a Dios, era pecado delante de Dios, era peligroso para sus vidas, era una desobediencia a los mandamientos benditos del Señor. Y la Biblia dice, estando esta familia bendita en la tierra de Belén, que significa casa del pan, emigraron a Moab, una tierra pagana, por causa, dice, de la hambruna que había en esta ocasión en Belén. Habían pruebas en Belén, pero ahí estaba Dios. Amén. Había hambruna en Belén, pero era la casa del pan. Yo creo que de alguna u otra manera Dios iba a resolver los problemas si la familia de Elimelec confiaban totalmente en Dios. ¿Qué quiere decirnos la palabra? Que usted, hermana y hermano, debe de ser una persona estable en su forma de creer. Si estamos en Cristo, debemos de permanecer en Cristo, aunque en su vida cristiana hayan problemas, hayan dificultades, hayan enfermedades, hayan luchas grandotas. Hermanos, no le corramos a los problemas. No le corramos a los problemas. La Biblia nos exhorta diciendo, resiste al diablo y él va a huir de vosotros. Démosle un aplauso al Señor. Resiste al diablo. Resiste los problemas. Los problemas no son eternos. Los problemas son momentáneos. Y somos dichosos los que soportamos los problemas, porque está escrito en la epístola de Santiago 1:12, donde nos dice, bienaventurado el varón y la mujer también que soporta la tentación, porque después que haya pasado la prueba, recibirá la corona de vida, recibirá la aprobación del Dios de los cielos. Démosle un aplauso al Dios eterno en esta hermosa mañana. ¿Cuántos estamos contentos de estar en la casa de Dios? Gloria a Dios. Aleluya. Contemplamos entonces a esta familia de Elimelec residiendo en Belén de Judea. Dice que era una familia bendita, era una familia afortunada, tenía la dicha de vivir en la casa de Dios, en Belén de Judea, en la casa del pan, donde habían bendiciones. Por lo tanto, aquella familia, aunque con pruebas, eran dichosos. Hasta sus nombres lo declaran, porque sabe, hermano, el nombre de Elimelec significa Dios es mi rey. ¿Cuántos alaban al Señor? Dios es mi rey. Y si el rey de reyes y señor de señores era el padre de Elimelec, eso quiere decir que Elimelec era un príncipe. ¿Cuántos dan gloria a Dios? Era un hombre afortunado, era un hombre bienaventurado, era un hombre tres veces dichoso, porque tenía al Dios de los cielos morando en su corazón. Su nombre significaba Dios es mi rey. Démosle un aplauso al Señor. Dios es mi rey. ¿Qué más quería? Tenía al rey de reyes y señor de señores en su corazón. Dice amén. Eso significa el nombre de Elimelec. Y el nombre de Noemí, la esposa de Elimelec, significa placentera. Era una mujer dichosa, que dientes le faltaban para reírse. Toda la vida andaba con una sonrisota de oreja a oreja. Su nombre significaba placentera. Era una mujer alegre, era una mujer dichosa, era una mujer feliz. ¿Y por qué? Porque era hija de Dios y esposa de un hijo del Rey de Reyes y Señor de Señores. Lo tenía todo. Tenía a Dios, tenía un buen esposo y tenía dos hermosos hijos que el Dios de los cielos le había concedido. ¿Dice amén? ¿Qué significa el nombre de Elimelec? ¿Qué significa? Dios es mi rey. ¿Cuántos pueden decir lo mismo? Dios es mi rey. Mi padre es rey. Por ello canta Oseas. Mi padre es un rey muy rico y sin par. No hay otro como él. Amén. Y luego dice: soy el hijo de un rey. Amén, hermanos. Somos dichosos. Somos afortunados de ser hijos del Rey, hijos de Dios, herederos de Dios y coherederos con Cristo. Los que se van del Evangelio es porque tienen la mente en las patas. Hermana, hermano, los que le dan la espalda a Cristo, esas personas se han vuelto locas, se han vuelto dementes, porque una persona que tenga cordura o que tenga su mente bien centrada no le da la espalda a Cristo por nada del mundo. Aunque tenga luchas, aunque tenga pruebas, alguien dijo: es mejor estar en el infierno con Cristo que estar en la gloria sin Cristo, porque donde está Cristo hay victoria, donde está Cristo hay bendición, donde está Cristo ahí hay prosperidad, ahí hay vida eterna. Démosle un aplauso al Dios de dioses y Señor de señores, pero démoselo bien fuerte y a su nombre gloria. ¿Cuántos se sienten contentos de ser hijos de Dios? ¿Cuántos se sienten contentos de estar en Cristo? Aleluya. Y Elimelec estaba en Cristo. Vivían en Belén, la casa del pan. Su nombre era un nombre que tenía un buen significado. Mi Dios es rey. Mi Dios es rey. Y Noemí significa placentera. Era una mujer alegre. Toda la vida estaba cantando. Estaba feliz. Tenía armonía. Tenía gozo, tenía ánimo para salir y para entrar, tenía ánimo para atender bien a su esposo. No era de aquellas mujeres aburridas que su esposo llega y le quieren hacer un cariño. No me toques, estoy cansada, tengo sueño. Esas son mujeres frustradas, amargadas. Y una hija de Dios no debe de ser así. Una hija de Dios debe de ser una mujer alegre, una mujer atenta con Dios y atenta con su esposo, porque en ella radica el Dios de los cielos. Démosle un aplauso al Dios de gloria. ¿Cuántos le pueden dar una sonrisa al Rey en este día? Todos los que somos felices, los que somos placenteros en Cristo, démosle un grito de júbilo al Rey. ¡Urrabaya canda! Bendito sea su nombre. Gloria a Dios. Y estando esa familia en Belén, Belén de Judea, una aldea pequeña, Efratea, pero dichosa. Que usted puede vivir en un pueblo pequeño, en una aldea pequeña, pero si es cristiano, evangélico, lo pequeño viene sobrando. Usted puede ser pequeño también de estatura, como el hermano Luis, pero puede ser grande en Cristo. Amén. Puede ser una mujer pequeñita, chaparrita, pero dentro de usted tiene una joya valiosa. Esa joya valiosa es nada más y nada menos que el Rey de Reyes y Señor de Señores. Dios vive aquí en mi corazón. Yo soy el templo y morada del Espíritu Santo. Démosle un aplauso al Dios de los cielos. ¡Aleluya! Elimelec, Noemí vivían en Belén. Belén era una ciudad pequeña, era una aldea pequeña, pero era una aldea bendecida. Y más tarde fue más bendecida porque ahí vino a vivir, a nacer el Hijo de Dios. ¿Dónde nació Jesús? ¿Se acuerdan dónde nació Jesús? En Belén de Judea, una aldeita pequeña pero bendecida. Desde tiempos antiguos era bendecida. Y ahí era donde vivía Elimelec, donde vivía Noemí, y por eso es que eran felices, bendecidos por Dios. Y estando ahí en Belén, toman la peor decisión. La decisión más errónea que pudieron haber tomado es emigrar a Moab. Hermanos, tenga cuidado con las decisiones que toma. Si usted está en Cristo y Cristo está en usted, manténgase ahí, hermano. No se mueva aunque le esté lloviendo sobre mojado. Tenga pruebas, tenga luchas, diga como Job: yo sé que mi Redentor vive. Y después de esta prueba y desecha esta mi piel, yo voy a ver a Jehová mi Dios. Yo voy a ver la gloria de Dios en mi vida. Y el diablo le va a decir: pero mira cuánto problema, pero mira cuántas luchas, pero mira, ya casi te estás muriendo. Pero no me voy a morir, porque los que estamos en Cristo no moriremos, tendremos vida eterna. Después de deshecha esta mi piel, vamos a resucitar para vivir eternamente con el Rey de Reyes y Señor de Señores. Diga gloria a Dios si usted lo cree. Aleluya, gloria a Dios. Pero Elimelec y Noemí tomaron la peor decisión de emigrar. ¿A dónde? A Moab, una ciudad pagana, una ciudad donde Dios había prohibido a sus hijos que fueran a ese lugar a vivir. Ellos sabían que emigrar para allá era desobedecer a Dios, era contra la voluntad de Dios. Pero ellos tomaron la decisión, dice el verso 2. El nombre de aquel varón era Elimelec, el de su mujer Noemí. Y los nombres de sus hijos eran Malón y Kelión, efrateos de Belén, de Judá. Llegaron pues a los campos de Moab y se quedaron ahí. Mire, hermanos, se fueron de Belén, la casa del pan. Y fueron a morar, ¿a dónde? A los campos de Moab. Eso es como que usted salga de la iglesia y se vaya al mundo. Igualito, igualito. Hay personas que, porque hay muchos problemas en el evangelio, en la iglesia, deciden regresar al mundo. Cabezones esos. No les podemos decir otra palabra. Dan ganas de agarrar un martillo y darles en la cabezota. Porque regresar uno al mundo, hermanos, es el peor error que podamos cometer. Dígale al que tiene a la par: no vayas a cometer ese error. Dígaselo. Dígale que tiene a la par: no vayas a cometer ese error, que es el peor error. Es el peor error. Es mejor estar en Cristo, donde a veces hay luchas, pero ahí está el Señor. Amén, hermanos. A veces también hay escasez monetaria y somos evangélicos, pero ahí está el Señor. Tenemos problemas a veces en el hogar, en la familia, pero ahí está el Señor. Y decimos como aquel canto que dice, aunque sea con pobrezas, con enfermedades, pero a Cristo no lo dejo yo. No lo dejo. No lo dejo. Porque Él me ha dado la vida. Porque Él me ha dado la paz. ¿Cuántos tenemos paz en Cristo? Aleluya. Pero Elimelec se fueron a vivir a Moab, una tierra pagana. Y estando ahí, dice la Biblia, verso 3, Rut capítulo 1 y verso 3. Estando en Moab, ¿qué le pasó a don Elimelec? Murió allí. Tenga cuidado, mi hermana, mi hermano, porque la paga del pecado. ¿Qué dice la Biblia? Romanos 6:23. La paga del pecado es la muerte. Personas que han decidido dejar a Dios, hermanos, encuentran la muerte espiritual y posteriormente la muerte física.

Y los nombres de sus hijos eran Malón y Kelión, efrateos de Belén de Judá. Llegaron pues a los campos de Moab y se quedaron ahí. Mire, hermanos, se fueron de Belén, la casa del pan. Y fueron a morar ¿a dónde? A los campos de Moab. Eso es como que usted salga de la iglesia y se vaya al mundo. Igualito, igualito. Hay personas que, porque hay muchos problemas en el evangelio, en la iglesia, deciden regresar al mundo. Cabezones esos. No les podemos decir otra palabra. Dan ganas de agarrar un martillo y darles en la cabezota. Porque regresar uno al mundo, hermanos, es el peor error que podamos cometer. Dígale al que tiene a la par, no vayas a cometer ese error. Dígaselo. Dígale que tiene a la par, no vayas a cometer ese error, que es el peor error. Es el peor error. Es mejor estar en Cristo, donde a veces hay luchas, pero ahí está el Señor. Amén, hermanos. A veces también hay escasez monetaria y somos evangélicos, pero ahí está el Señor. Tenemos problemas a veces en el hogar, en la familia, pero ahí está el Señor. Y decimos como aquel canto que dice, aunque sea con pobrezas, con enfermedades, pero a Cristo no lo dejo yo. No lo dejo. No lo dejo. Porque Él me ha dado la vida. Porque Él me ha dado la paz. ¿Cuántos tenemos paz en Cristo? Aleluya. Pero Elimelec se fueron a vivir a Moab, una tierra pagana. Y estando ahí, dice la Biblia, verso 3, Rut capítulo 1 y verso 3. Estando en Moab, ¿qué le pasó a don Elimelec? Murió allí. Tenga cuidado, mi hermana, mi hermano, porque la paga del pecado. ¿Qué dice la Biblia? Romanos 6:23. La paga del pecado es la muerte. Personas que han decidido dejar a Dios, hermanos, encuentran la muerte espiritual. Y posteriormente la muerte física. Porque andando uno sin Cristo, hermanos, desprotegidos. Déjeme decirle que yo, cuando a veces, hermanos, por alguna razón no voy y doblo mis rodillas antes de salir de casa, yo me siento en ese momento desprotegido. A veces tengo que parar el carro por ahí. Ay, Dios mío, perdóname porque no me encomendé en tus manos antes de salir. Yo me siento inseguro, me siento nervioso, me siento con miedo. Y hasta que me encomiendo en las manos del Señor y le digo, papito lindo, toma mi vida en tus manos, entonces ya me voy tranquilo. Y ya se puede imaginar, hermana, hermano, vivir una vida sin Cristo. Es una vida llena de desosiego. Que uno no tiene paz ni de día ni de noche, como dice Deuteronomio 28:67, que por la mañana uno dice, ¿qué diera que diese la tarde? Y por la tarde, ¿quién diera que fuese la mañana? Por el miedo del corazón, con lo que uno ve fantasmas y no hay nada, uno ve espantos y no hay nada, uno ve hermanos que lo andan siguiendo y no hay nada, pero el no cristiano tiene miedo hasta de su misma sombra, pero el que tiene a Cristo, dice Proverbios 28:1, está confiado como un león porque tiene la paz de Jesucristo en su corazón, en su vida. Aleluya, y a su nombre, gloria a Dios. Se fue Elimelec huyendo de los problemas y se fue a encontrar con un problema más grandote, con la muerte. Usted deja a Cristo huyendo de los problemas porque el pastor no le dio la mano, porque tiene un problemita ahí con el diácono, con la diaconisa de la iglesia. Ay, yo mejor me regreso porque ahí hay mucha hipocresía, y se va al mundo. La muerte va a ir a encontrar al mundo, Señor. Tenga cuidado con tomar esas decisiones erróneas. Dice, gloria a Dios.
Elimelec, dice la Biblia, estando en Moab, murió Elimelec, marido de Noemí. Y eso fue un dolor para ella. Imagínese que se le muera la esposa a uno de varón, o que se muera el esposo de la mujer. Imagínese que si yo me muero, la chiquita se muere también al rato de la tristeza, y se quedan solos mis muchachitos. Entonces, para no darlas, dicen allá en mi pueblo, no tomarlas, mejor aquí estamos en la casa del Señor, con problemitas, con dificultades, a veces con muchas bendiciones, y a veces somos probados, pero estamos en Cristo. Tenemos una gran esperanza que tarde o temprano mi Dios suplirá, dice, todo lo que os falta conforme a sus riquezas en gloria. O decimos como Abraham, cuando no hay esto, cuando no hay lo otro, primero Dios, Él proveerá. Si hoy no hay, mañana va a haber. Y si no hay mañana, va a haber pasado. Y si no hubiera, gloria a Dios. Lo importante es que Él está con nosotros. Lo tenemos a Él en nuestro corazón. Sentimos su presencia. Somos felices. No tenemos riquezas, pero tenemos a Cristo. Aleluya. ¿Cuántos se sienten dichosos de ser hijos de Dios? Bendito sea el nombre de Jesús. Y murió Elimelec, marido de Noemí, y quedó ella con sus dos hijos. Noemí vio que su marido se murió. Yo que ella hubiera regresado inmediatamente a Belén. Pero hermanos, media vez alguien regrese al mundo, es más fácil que un impío venga a Cristo que alguien que ya haya sido cristiano evangélico tenga el valor de venir a dar la cara. Y peor si fue un pastor, de venir y decir, hermano, yo me llevé una patojota como de 16 años, hermano. Yo era pastor, pero me llevé una patojota, me enamoré de ella, viví con ella, pero ahora estoy avergonzado y quiero pedirle perdón a Dios y a la iglesia. Es difícil. Hay gente que mejor se va a otra iglesia, allá no saben nada. ¿Y a dónde va a huir de los ojos de Dios? Eso de pecar aquí en la iglesia e irse a reconciliar a otro lado, ese no es un arrepentimiento genuino. El arrepentimiento genuino es dar la cara donde uno está, reconocer delante de Dios que uno ha pecado delante de Él y ha pecado delante de la congregación. Pero no, Noemí, aunque murió su esposo, ella no regresó a Belén. Y sabe, hermano, sabe, hermana, que cuando Dios empieza a tratar con una persona o con una familia, Dios no descansa, hermano, hasta no ver a la gente rendida a sus pies, porque está escrito, ante de mí, dice el Señor, que dice, se va a doblar toda rodilla de los que están en el cielo, en la tierra y debajo de la tierra, y toda lengua va a confesar que yo soy el Señor. Y donde manda capitán, no manda marinero. Démosle un aplauso al Dios de los cielos. Es mejor rendirnos hoy antes que sea demasiado tarde y decirle, Señor, no permitas que yo me vaya a Moab, no permitas que yo me vaya al mundo. Es mejor morir en Cristo y no morir fuera de Cristo. Pero Elimelec se fue a morar a Moab. Y estando en Moab, estando en el mundo, ¿qué pasó? Murió Elimelec. Murió. Dígale al que tiene la par, dígaselo, no te vayas al mundo, porque te va a llevar la pelona. Dígale, dígale, no te vayas al mundo, no se te vaya a antojar regresar al mundo, porque te va a llevar la calavera. Dígale,
Sí, hermano, eso no es chiste. Eso es cierto, la paga del pecado, que es la muerte. Y dice el profeta Ezequiel: Dios no quiere la muerte del impío. Por ello es que el Señor nos habla a tiempo y fuera de tiempo, para que no te vayas, para que no dejes al Señor. Amén. Para que no dejes a Cristo. Dios te habla a través de su palabra y te pone estos grandes ejemplos. Y este es un ejemplo, hermano, de esta familia que tomó esa decisión.

tomaron para sí mujeres moabitas. Mira, hermanos, ahora los hijos de doña Noemí, la hija de Dios, casándose con mujeres impías. ¡Qué tremendo! Cuando alguien empieza a descender, hermanos, empieza a cometer un pecadito chiquito, al ratito comete otro más grandote, al rato otro más grandote, porque un pecado chiquito lo lleva uno a un pecado más grande, y ese pecado más grande lo lleva uno a otro pecadote más grande, y cuando uno siente, está más perdido que el diablo. Que el Señor reprenda al diablo en esta tarde, en esta tarde. Amén. Porque ahora los dos hijos de Noemí, como ya no estaba el jefe de familia, los hijos estaban haciendo lo que se les daba la gana. Dice gloria a Dios. Y se casaron, dice, con mujeres impías. Cuando el Señor dice, no os unáis en yugo desigual con los incrédulos. Porque ¿qué comunión tiene la luz con las tinieblas? ¿O qué amistad Cristo con Satanás? ¿Verdad que no? Entonces tomar o emparentar con personas no cristianas, eso es pecado de muerte, hermana. Dice gloria a Dios. Es mejor casarse uno con un sacabasura, una mujer con un sacabasura. De esos que andan con su costalón ahí sacando basura, gloria a Dios, es un trabajo bueno, honrado. Pero que sea hijo de Dios. Las mujeres, las madres de familia, tengan cuidado. No, ese hermanito de la iglesia no te conviene. Es cierto, mira que canta bonito, predica bonito, pero no tiene ni dónde caer muerto. No sea ambiciosa, señora. No sea ambicioso, señor, porque los de Ananías y Zafira le puede pasar. Si su hija se casa con un caitudo, gloria a Dios, pero ese caitudo es hijo del Rey de Reyes y Señor de Señores, es hijo de Dios. Alabe a su Señor, hermana, gócese que su hija se va a casar con un caitudo, con un siervo del Señor. Amén. Pero los hijos de Noemí, Malón y Kelión, se consiguieron unas mujeres bonitas físicamente, pero mundanas. Eran bonitas, porque la Biblia dice que esas mujeres eran bonitas. Hasta el nombre era bonito, Ruth. Bonito nombre, ¿verdad? ¿Le gusta el nombre de Ruth, hermano pastor? Que no, no. Bien, bien. Amén. Ruth. No se llamaba Ruperta, ¿verdad que no? Tampoco se llamaba Rigoberta. Se llamaba Rutilia. ¿Cuántos dan gloria a Dios? Y se casaron, dice, tomaron mujeres moabitas, mujeres mundanas. El nombre de una era Ruth y el nombre de la otra era Orfa. Dice amén. Eran bonitas, pero mundanas. Eran bonitas físicamente, pero paganas. Jóvenes benditos de esta congregación, no anden poniendo la mirada en las figuras de las mujeres de allá afuera. Que esas mujeres se ponen de todo en el cuerpo para mostrar una buena figura, pero cuando se quitan las fajas y se quitan los zules que se ponen por todos lados, se empiezan a hacer las llantotas otra vez, se ponen unas cosas ahí y así se les ve la cinturita. Pero ya que se quitan eso, la gran panzona le sale ahí. Amén. Hay que tener uno cuidado, hermanos. No hay que ver, porque dice, vana es la hermosura. Pero la mujer que teme a Dios y que tiene a Dios en su corazón, esa es una mujer bendita, una mujer alabada, una mujer bonita. ¿Cuántos dan gloria a Dios? Porque si tiene a Dios es bonita. Amén. Pero dice la Biblia que los hijos de Noemí tomaron mujeres mundanas o moabitas y habitaron, dice, unos 10 años. No les duró mucho la alegría, ahí en el verso 4, los cuales, dice, tomaron así mujeres moabitas. El nombre de una es

0: Orfa y el nombre de la otra Ruth, y habitaron ahí unos, ¿cuántos años? 10 años. 10 años fue el gozo que ellos tuvieron. Hicieron y deshicieron. Pero ¿qué dice el verso 5? Y murieron también los dos. ¿Los dos qué? Los dos muchachos. Malón y Kelión. Hermanos, cuando Dios empieza a apretar el tornillito, Él lo sigue apretando. ¿Te rindes? Y no se rinde, le da otro apretoncito. Primero se murió el viejo. Amén. Y se quedó la mujer sin esposo. ¿Te rindes? Y Noemí ya no quiso rendirse, no, siguió en el mundo. Hay hermanos que se van y Dios empieza a probarlos por ahí, que ya los asaltaron, que no se murieron, pero estuvieron a punto de morirse, para que den la media vuelta y digan: Señor, perdóname, me alejé de ti, ahora me está yendo mal, perdóname. Pero no se arrepienten. Viene el Señor y les da otro apretón, y no se arrepienten, y les da otro, hasta que tengan que reconocer que Dios es Dios. Y acá en el verso 5 dice: y murieron también los dos, Malón y Kelión, quedándose así la mujer desamparada de sus dos hijos y de su marido. Hermanos, dejar uno a Cristo es lo peor que uno pueda cometer. Yo le digo a mi esposa, le digo a mis hijos, yo en lo personal tengo mucho, mucho, mucho que perder. Si yo dejo a Cristo, primero pierdo mi salvación. En segundo lugar, pierdo el ministerio que Dios me ha dado, el ministerio de la predicación. En tercer lugar, pierdo la congregación que el Señor me dio, a ustedes. Imagínense que yo me lleve a una Rutilia y ya no me van a dejar venir a predicar a este lugar. Los pierdo a ustedes definitivamente. Amén. Y enseguida pierdo la vida, porque dice: la paga del pecado es muerte. Lo pierdo todo. El que pierde a Cristo lo pierde todo, pero el que gana a Cristo lo gana todo. Dice: gloria a Dios. Y dice la Biblia que hasta este momento, cuando ya Noemí se había quedado sin esposo, se había quedado sin sus dos hijos, desamparada, pobre y miserable, entonces decidió regresar a Belén. O sea, decidió regresar a Cristo. Vamos a leer Ruth capítulo 1 y verso 19 y 20. Escuche lo que dice la Biblia.
1: Anduvieron pues ellas dos hasta que llegaron a Belén. Y aconteció que habiendo entrado a Belén, toda la ciudad se conmovió por causa de ellas. Y decían: ¿no es esta Noemí? Y ella le respondió: no me llaméis Noemí, sino llamadme Mara, porque en grande amargura me ha puesto el Todopoderoso.
0: ¡Qué tremendo! Cuando ella regresó a Belén, dice que los hermanos y las hermanitas de Belén, cuando vieron a Noemí entrar, hermanos, ¿qué pasó? Se conmovieron. Les dolió su corazón. Que de casualidad no es Noemí la que viene entrando ahí. Y de ella es otro. No, a ella se parece. Pero ella no es la Noemí que salió hace 10 años de acá. Iba toda clinuda, pura calavera, con la cara torcida. Yo creo que saber cuántos derrames le había dado y ahí tenía torcida la cara. Leamos el verso 19. Anduvieron pues ellas dos hasta que llegaron a Belén. Y aconteció que habiendo entrado en Belén, toda la ciudad se conmovió por causa de ¿quién? Por causa de ella, de Noemí. Y decía: ¿no es esta Noemí? ¡Qué tremendo! A A los hermanos de Belén les dio tristeza. Porque imagínense, mire cómo está el pastor ahí con su corbata, parece diputado. Y uno se pone dichoso cuando uno ve al hermano Oscar que viene en su picofo ahí, parece puro jefe, ¿verdad? Mire cómo vino el hermano que cantó hoy, estilo joven, con su nada que corbata, ¿verdad? Y qué bendición ser uno hijo de Dios. Mire cómo está el pastor Eduardo ahí, parece príncipe. No parezco, dice, soy. Dice, gloria a Dios. Y qué bendición, hermanos, qué bendición ver uno a los hermanos venir con bendición a la iglesia. Mirad cuán bueno, dice, y cuán delicioso es habitar los hermanos juntos en armonía. Cuando ahí están los hermanos diciendo amén, aleluya, gloria a Dios, Cristo vive. ¡Qué bendición! Pero qué tristeza sería ver uno un día, ver a uno de los pastores venir descalzos ahí, con una botella de alcohol en la mano, con el pelo todo escaramuzado, parece pelo de escoba, y los ojos todos rojos por el alcohol, descalzos y hasta orinados o popeados, porque los borra el diablo. Eso es lo que hace con la gente. El diablo dice: vino a robar, matar y destruir. Al diablo le gusta destruir a la gente, arruinar a la gente, matar a la gente, pero matarla paulatinamente o torturadamente. Pero Cristo vino, dice, para que en Él tengamos una vida, y una vida llena de abundancia, llena de gozo, llena de felicidad y llena de bendiciones. ¿Qué más queremos con Cristo? ¿Cuántos se sienten contentos de estar en Cristo? Hay que cantar: yo he decidido seguir a Cristo. Amén. Yo he decidido seguir a Cristo. Yo he decidido seguir a Cristo. No vuelvo atrás. No vuelvo atrás. Amén, hermanos. Aquí vamos a estar primero Dios, ¿verdad? Aunque pasen los días, las semanas, los meses y los años. Y aquí, hermano Oscar, nos vamos a hacer viejitos, pero felices. ¿Cuántos dan gloria a Dios? ¿Cuántos dan gloria a Dios? Que el día de nuestro entierro, ahí vaya toda la congregación, hermanos, a enterrar el cuerpo de una mujer o de un varón que dio testimonio de su fe aquí en la tierra, que permaneció con Cristo. Hermanos, a veces a mí me invitan a velas o a velorios que el individuo le dio la espalda a Cristo. ¿Y qué puede decir uno ahí, hermano? No puede uno dar palabras de esperanza si aquel se murió con la botella del licor en la mano. No puede ir uno a darle falsas esperanzas a la gente. Primero Dios, hermana, allá lo va a ver en el infierno. Para que usted pueda ver a su familiar que no es cristiano, te tendría que ir al infierno usted también. En otras palabras, si usted es una buena cristiana y su familia no lo fue, ya nunca se van a ver, porque usted se va a un diferente lugar, se va al cielo, y su familiar no cristiano se fue al infierno. Entonces es triste cuando una familia le da la espalda a Cristo. Mira, hermanos, en este lugar, cuántas familias benditas. Yo bendigo a la familia Reyes. Veníamos platicando con mi esposa en estos días que la familia Reyes se ha entregado al Señor, desde el más grande hasta el más pequeño. Ahí está el hermano Francisco trabajando, ahí está su hijo trabajando, el hermano Eric también es diácono a una edad temprana. Ahí está Roberto Carlos con las hermanas dando enseñanza. Ahí está la hermana Beatriz también, bien entacuchada, gloria a Dios, sirviéndole al Rey de Reyes y Señor de Señores. Familia bendita, nosotros las exhortamos a todas las familias a que sigamos adelante. Dice, gloria a Dios. Y que no nos pase como la familia de Noemí, que ellos decidieron salir de Belén. Hay familias que dicen, el papá toma la decisión a veces. Dice, no, yo ya no voy a esa iglesia. Y la mujer, por temor, dice, bueno, si tú ya no vas, yo tampoco ya no voy. Y los hijos ya no vienen a la iglesia, pero se van al mundo. A tomar, a fumar, a drogarse, a la prostitución, etcétera. Entonces, hermanos, qué bueno es estar uno con su familia. Yo me siento dichoso que también su servidor con mi familia estamos acá.

0: los hermanos de Belén les dio tristeza. Porque imagínense, mire cómo está el pastor ahí con su corbata, parece diputado. Y uno se pone dichoso cuando uno ve al hermano Oscar que viene en su pick-up ahí, parece puro jefe, ¿verdad? Mire cómo vino el hermano que cantó hoy. Estilo joven, con su nada, que corbata, ¿verdad? Qué bendición ser uno hijo de Dios. Mire cómo está el pastor Eduardo ahí. Parece príncipe. No parezco, dice, soy. Dice, gloria a Dios. Y qué bendición, hermanos, qué bendición ver uno a los hermanos venir con bendición a la iglesia. Mirad cuán bueno, dice, y cuán delicioso es habitar los hermanos juntos en armonía. Cuando ahí están los hermanos diciendo amén, aleluyita, gloria a Dios, Cristo vive, qué bendición. Pero qué tristeza sería ver uno un día, ver a uno de los pastores venir descalzos ahí, con una botella de alcohol en la mano, con el pelo todo escaramuzado, parece pelo de escoba. Y los ojos todos rojos por el alcohol, descalzos y hasta orinados o popeados, porque los borra. El diablo, eso es lo que hace con la gente. El diablo dice: vino a robar, matar y destruir. Al diablo le gusta destruir a la gente, arruinar a la gente, matar a la gente, pero matarla paulatinamente o torturadamente. Pero Cristo vino, dice, para que en Él tengamos una vida. Y una vida llena de abundancia, llena de gozo, llena de felicidad y llena de bendiciones. ¿Qué más queremos con Cristo? ¿Cuántos se sienten contentos de estar en Cristo? Hay que cantar. Yo he decidido seguir a Cristo. Amén. Yo he decidido seguir a Cristo. Yo he decidido seguir a Cristo, no vuelvo atrás, no vuelvo atrás. Amén, hermanos. Aquí vamos a estar primero Dios, ¿verdad? Aunque pasen los días, las semanas, los meses y los años. Y aquí, hermano Oscar, nos vamos a hacer viejitos, pero felices. ¿Cuántos dan gloria a Dios? ¿Cuántos dan gloria a Dios? Que el día de nuestro entierro, ahí vaya toda la congregación, hermanos, a enterrar el cuerpo de una mujer o de un varón que dio testimonio de su fe aquí en la tierra, que permaneció con Cristo. Hermanos, a veces a mí me invitan a velas o a velorios que el individuo le dio la espalda a Cristo. ¿Y qué puede decir uno ahí, hermano? No puede uno dar palabras de esperanza si aquel se murió con la botella del licor en la mano. No puede ir uno a darle falsas esperanzas a la gente. Primero Dios, hermana, allá lo va a ver en el infierno. Para que usted pueda ver a su familiar que no es cristiano, te tendría que ir al infierno usted también. En otras palabras, si usted es una buena cristiana y su familia no lo fue, ya nunca se van a ver. Que usted se va a un diferente lugar, se va al cielo, y su familiar no cristiano se fue al infierno. Entonces es triste cuando una familia le da la espalda a Cristo. Mire, hermanos, en este lugar, cuántas familias benditas. Yo bendigo a la familia Reyes. Veníamos platicando con mi esposa en estos días que la familia Reyes se ha entregado al Señor desde el más grande hasta el más pequeño. Ahí está el hermano Francisco trabajando. Ahí está su hijo trabajando, el hermano Eric, también es diácono a una edad temprana. Ahí está Roberto Carlos con las hermanas dando enseñanza. Ahí está la hermana Beatriz también bien entacuchada, gloria a Dios, sirviéndole al Rey de Reyes y Señor de Señores. Familia bendita, nosotros las exhortamos a todas las familias a que sigamos adelante. Dice gloria a Dios. Y que no nos pase como la familia de Noemí, que ellos decidieron salir de Belén. Hay familias que dicen, el papá toma la decisión a veces. Dice, no, yo ya no voy a esa iglesia. Y la mujer por temor dice, bueno, si tú ya no vas, yo tampoco ya no voy. Y los hijos ya no vienen a la iglesia, pero se van al mundo. A tomar, a fumar, a drogarse, a la prostitución, etcétera. Entonces, hermanos, qué bueno es estar uno con su familia. Yo me siento dichoso que también su servidor, con mi familia, estamos acá. Yo tengo la bendición de compartir la palabra. Hermana Mari también comparte la palabra con las hermanas. Oseas ya está predicando, gloria a Dios por ello. Luis Fernando también predica. El Axel usa el teclado. El Johnny también, aunque sea haciendo algo, está por ahí. Pero toda la familia estamos involucrados en el Señor. Amén, hermanos. Y todos los que tenemos a nuestra familia en Cristo, démosle la gloria a Dios. Discipulemos a nuestros hijos. Amén, hermanos. Exhortémosles, diciéndoles, no dejemos a Cristo, porque ahora que estamos en Cristo, estamos siendo bendecidos. Amén. Cuando regresó Noemí a Belén, la ciudad se conmovió y dijo, ¿no es esta Noemí? Y oiga lo que respondió ella, verso 20. Y ella les respondió, no me llaméis Noemí, porque Noemí, ¿qué significa Noemí? Placentera. No me llaméis Noemí, sino llamadme Mara, porque en grande amargura me ha puesto el Todopoderoso. Verso 21. Yo me fui llena, pero Jehová me ha vuelto con las manos vacías. ¿Por qué me llamaréis Noemí? Ya que Jehová ha dado testimonio contra mí y el Todopoderoso me ha afligido. Yo me fui llena. Porque hay hermanos que cuando están en Cristo, están diezmando, están ofrendando, le están sirviendo a Dios, hermanos, bendiciones les abundan. Y yo me fui llena. Pero ahora el Todopoderoso me ha dejado con las manos vacías. Ahora no tengo nada. No tengo placer. Ya no tengo a mi esposo. Ya no tengo a mis hijos. No tengo nada. Esta mujer se sentía lo peor del mundo. Amén, hermanos. ¿Se da cuenta usted por la palabra del Señor qué le sucede a la gente que deja a Cristo? Imagínese, los que ahora estamos en Cristo, tenemos de todo. Tenemos gozo. ¿Cuántos tienen gozo en este día? Tenemos paz. Tenemos salvación, tenemos vida eterna, tenemos a Dios, amén. Y tenemos bendiciones también materiales, porque Dios nos bendice, de una u otra manera nos bendice el Señor. Pero ¿qué pasaría si dejáramos a Cristo? ¿Qué pasaría? Nos pasaría lo de esta familia efretea, esta familia de Elimelec, que eran bendecidos cuando estaban en la tierra, en la casa del pan. Pero ahora Noemí se quedó con las manos vacías, se quedó sin esposo, sin hijos. Toda su familia se murió. Uno a uno el diablo los fue matando hasta que acabó sin nada. Y entonces Noemí dijo, antes que yo me muera, voy a regresar a Cristo. Voy a regresar a la iglesia. Y regresó a la iglesia, dice, y cuando entró a la puerta de la ciudad o de la iglesia, todos los hermanos se conmovieron y dijeron, ¿de casualidad no es esta Noemí? Ya no se conocía, hermanos, puro cadáver. Dice, amén. Con un vestidote ahí todo largote, de aquellos vestidos más viejos que usaban nuestras tatarabuelas. Con el pelo todo despeinado, porque yo creo que ya ni se peinaba, andaba frustrada, amargada, sin familia, con las manos vacías, era una vagabunda, no tenía una casa donde pasar la noche. Y toda la congregación se conmovieron por ella. Y le dijeron, ahí viene Noemí, la hermana Noemí. Y ella dijo, momento, ya no me llamen Noemí, porque ese nombre es muy bonito para la facha que ahora traigo. Dice gloria a Dios. A partir de hoy llámenme Mara, porque ahora vengo amargada, vengo sin paz. Ya no tengo a mi esposo, no tengo a mis hijos, no tengo nada, ni siquiera a Cristo. Vengo vacía. Dice gloria a Dios. Cuando uno deja a Cristo, uno lo pierde todo. Por ello le decía, el que pierde a Cristo, lo pierde todo. Pero el que tiene a Cristo, lo gana o lo encuentra todo. Porque en Cristo lo encontramos todo, hermanos, hermanas, amigos que están acá. Uno en Cristo encuentra la vida eterna, encuentra la salvación, encuentra la bendición, encuentra salud para el cuerpo, encuentra uno toda clase de bendiciones, de prosperidad. Pero Noemí lo había perdido todo por haber dejado la casa de Dios, por haber dejado el redil, la familia. Perdón, el tema que estamos compartiendo es la familia que dejó el redil, la familia que dejó a Cristo, la familia que dejó la iglesia donde se congregaba, una iglesia bendecida. ¿Qué le pasó a esa familia? Empezaron a irse a pique, a la bancarrota. Salieron de Belén y el primero que se murió a los pocos días fue el esposo. Mira, hermanos, cuántas familias lindas han habido acá. Aquí han habido diáconos, diaconisas, pastores que por cosas sencillas se fueron de la iglesia. Y ahora las hermanas diaconisas que antes usaban sus falditas bien bonitas, yo las he encontrado por allá en ocasiones con unos grandes aretones bien pintadas y con unos pantalones bien apretados. Y a uno cómo le duele el corazón. Si solo hubieran permanecido unos días, si solo le hubieran echado ganas un poquito a las luchas, no estuvieran como andan ahora, escondiéndose ahí del hermano Luis Armando. ¿Y para qué se esconden de él? Si de Dios no se pueden esconder jamás. ¿A dónde, dijo el salmista, me iré de tu espíritu? ¿Y a dónde me esconderé de tu presencia? Yo platicaba en esta mañana con uno de mis hijos, que me contaba, ¿te acordás de la hermana Julana? Dice que dejó a su esposo y ahora vive con otro. Y eran de las siervas que estaban acá. Por eso, siervas benditas que hoy están acá reunidas sirviéndole al Señor, echémosle ganas. Aunque a eso de la 1 o 2 de la tarde andan ahí, van de levantar el pie, que ya les duelen los pies, que les duele la cintura de estar paradas o parados todo el día. A veces no almorzamos o no comemos a la hora, pero vale la pena. Aquí estamos en la casa del pan, estamos en la iglesia, estamos en la presencia del Señor, sirviéndole al Rey de Reyes y Señor de Señores. No somos perfectos, pero aquí estamos todavía. Dice gloria a Dios. No somos perfectos. En la iglesia donde nos congregamos hay errores, hay faltas. Pero acuérdese lo que dijo Pablo: nosotros no vemos las cosas que se ven, porque las cosas que se ven son temporales, pero las que no se ven son eternas en Cristo. Y nosotros estamos viendo con los ojos de la fe esa herencia incorruptible que al Padre eterno le ha placido darnos. Démosle un aplauso al Rey de Reyes y Señor de Señores. Y a su nombre, y a su nombre. No le corramos a los problemas. Si en la iglesia donde nos congregamos hay problemas, que el diácono falló, déjelo, no lo critique, ore por él, pero usted no se aleje de Cristo. Que la diaconisa Julana, a quien yo le tenía cariño, también falló. Ore por ella, no la critique. Ore por ella, procure restaurarla, pero no la juzgue. Y usted siga adelante. Hermana, hermano querido, si este que les está hablando pusiera la mirada en las personas que fueron mis compañeros de milicia y que ahora ya no están en Cristo,
1: que ahora ya no predican la palabra. Si yo hubiera tenido mi mirada en ellos, yo me hubiera ido al hoyo. Pero gracias a Dios que nunca puse la mirada en los seres humanos. Siempre he tenido mi mirada en el Rey de Reyes y Señor de Señores. Y aquí estamos todavía con la mirada puesta en Él. El hombre y la mujer nos ha fallado, pero Dios no nos ha fallado jamás. Él todavía está con nosotros. Muchos hermanos y hermanas nos dejaron, nos abandonaron, nos criticaron y hasta nos maldijeron. Pero el Dios de los cielos todavía está derramando sus múltiples bendiciones sobre nuestra vida y sobre el ministerio que hace 13 años y medio Él levantó aquí en Guatemala para la gloria de su santo y bendito nombre. Démosle un aplauso al Rey de Reyes y Señor de Señores. Démoselo bien fuerte. Cristo vive. Aleluya. Sigamos en Cristo, hermanos. Sigamos en Cristo. Usted no se vaya de la iglesia solo porque el hermano Luis Armando tenga defectos. Hay hermanos que por cualquier cosita se están yendo de Dios, solo porque le vimos un defecto al pastor. Ay, yo no me imaginaba, yo pensé que él era un ángel. No, yo soy hombre como ustedes. Perdónenme, pero yo no soy ángel. Solo los ángeles no tienen pecado. Yo creo que ni errores tienen, porque ya son seres celestiales. Pero yo soy un ser humano todavía. Amén. Dice gloria a Dios. Un hombre sujeto a pasiones, como le dijeron, dice la Biblia de Elías, que Elías era un hombre sujeto a pasiones, semejantes a la de todos los seres humanos. Y si usted me dirá, hermano Luis, si usted tiene pasiones, le llegan malos pensamientos en ocasiones. Ay, hermanos, me llegan muchos malos pensamientos. Hermano, y usted cuando ve algo por ahí, a veces no le llegan como instintos, como deseos, me llegan malos deseos. Pero dijo Pablo, con Cristo estoy crucificado y ya no vivo yo, sino ahora Cristo es el que vive en mí. Y aunque el diablo me diga, bájate de la cruz, haz esto, haz lo otro, no nos bajamos, porque hace 20 años estoy crucificado con Cristo. Dice gloria a Dios. Pero eso no quiere decir que no me lleguen malos. Así que si de por ahí me vio que de repente se me fue la mirada y miré algo por ahí que no tenía que ver, no se vaya a ir por eso. Si te das cuenta que hasta el pastor miró a esa muchacha que pasó ahí. Es que somos humanos. Amén. Lo que pasa es que se ha enseñado, y esa es una mala enseñanza, que los pastores, cuidadito con los pastores. Hay pastores que presentan ser una cosa, pero no lo son. Y uno hay que ser real, hermanos. ¿Para qué andarnos escondiendo delante de la gente ahí? Que la gente, hacerle creer a la gente que uno ya casi solo alitas nos faltan para volar y que no tenemos errores. No, mi hermano, yo quiero que usted sepa, que usted entienda de una vez por todas que los pastores que predicamos tenemos errores. Por ello les enseñamos a que no pongan la mirada en el hombre para salvación, sino que la pongan en el unigénito Hijo del Padre, aquel que no tiene pecado, aquel que es tres veces santo. Démosle un aplauso al Señor. El apóstol Pablo dijo, pon los ojos en Jesús, el autor y consumador de la fe. Démosle un aplauso al Dios de los cielos y a su nombre, gloria. Usted no se vaya de la iglesia solo porque vio que el hermano Luis Armando torció la mirada por allí. Amén. O solo porque vio que el hermano Luis Armando se molestó, se enojó en un determinado momento. No se vaya por eso. Dice gloria a Dios. O porque la esposa del hermano Luis Armando también tiene errores. O porque los hijos del hermano Luis Armando a veces se paran el pelo como que fueran erizos. Soy enemigo de eso. Les he exhortado, les he dicho y a veces hasta los he golpeado diciéndoles no es así. Pero ellos van a entregar cuentas. Dice gloria a Dios. Dice gloria a Dios. Ellos van a entregar cuentas. Porque desde niños los he enseñado en el camino correcto. Desde niños, desde pequeños. Jóvenes, patojos, muchachos, chirices, de todo les digo. No es por allí, no es así. Si no se afirman, no se van a ir con Cristo. Ahora los tengo los días miércoles, cuando no salgo a predicar a otro lado, les doy discipulado. Les estoy enseñando a que obedezcan la palabra. Para que un día, cuando me presente ante el trono blanco, dice la Biblia que tenemos que procurar presentarnos como un obrero que no tiene de qué avergonzarse. Que le hablé a la iglesia. ¿Cuántos mensajes hemos dado acá? No se unan en yugo desigual con los incrédulos. No anden el joven y la señorita por ahí en lo oscurito, porque se los va a tragar el diablo. Se los he dicho, se los he exhortado. Pero como la gente siempre dice, a mí el pastor no me manda. Es verdad, no soy tu jefe, no soy tu patrono, tú no eres mi esclavo, pero mi deber es advertirte. Si lo haces, vas a salvar tu vida, y si no lo haces, te vas a perder, porque así lo quisiste, pero yo soy libre de la sangre que un día vas a derramar por causa de tu pecado. Démosle un aplauso al Señor si ustedes están de acuerdo conmigo. Les he dicho a la congregación, a través de la radio, a mis hijos, hasta los he golpeado en ocasiones, los he cinchaseado, para que ellos entiendan y se salven. No se vayan a Moab, porque en Moab solo les espera la muerte, les espera la destrucción. Dice gloria a Dios. Pero hay gente cuando ya está grande, yo me voy, a mí no me manda el pastor y menos la esposa del pastor, y se van. ¿A qué se van? A perderse, a morirse espiritualmente. Ay, hermano, cuánta gente linda que ha estado en nuestra congregación ha regresado a Moab, se ha ido a Moab. Y ahora están mal. Muchos de los que regresaron a Moab, hermano pastor, de los que fueron nuestros compañeros, hasta ya se murieron físicamente algunos de ellos. Es triste eso. Hubo una mujer que estuvo acá sirviendo a tiempo completo en el ministerio y se fue a Moab. Y por allá la encontraron descuartizada en la zona 1, hermanos. ¿Cómo es de triste eso? Es triste eso. Por ello, hoy que ustedes están acá en la iglesia, el misterio de Dios, no se les ocurra, hermanas, hermanos, irse a Moab o irse al mundo. No se les ocurra. Es mejor estar acá, hermanos, aunque con calor. Miren cómo está el hermano pastor, su abanico le vamos a traer ahí. Hay calor. No hay aire acondicionado acá, pero hay palabra de Dios. Ahora, si quiere usted ir a un lugar donde hay aire acondicionado, sillas acojinadas, pastores elocuentes, pero que solo ahí le están apaciguando, calmándolo un poquito, pero no dándole la medicina, diciéndole a la gente, no, usted no se preocupe por lo exterior, usted solo preocúpese por esto, por el corazón, traiga su diezmo, sus ofrendas, sus donaciones, su carro, su casa y viva como quiera, tenga dos mujeres, tenga amantes en la calle, no se preocupe, pero usted quiere eso, ¿qué le vamos a hacer? Pero acá, hermanos, se les dice, cuidadito con tomar o emparentar con personas paganas. Eso no le agrada a Dios. Gracias a Dios a mí no se me acerca nadie. Hermano, ¿será que me conviene hacerme novia o novio de un mundano? A mí no me hacen esas preguntas, porque ya saben que les voy a decir que no. Ya saben que les voy a decir, no, eso no te conviene. ¿Cómo te va a convenir eso? Si la Biblia dice que no, es no. Amén. Ay, hermano, pero es el jefe de personal de la fábrica o de la empresa. ¿Y qué tiene? Aunque fuera el dueño de la empresa, no te conviene. Si ese es hijo del diablo. Y tú eres una hija de Dios. Amén. Entonces me voy a ir allá. Dice que sí me conviene. Váyase donde quiera. Pero sabe que no donde quiera le van a dar la medicina que su alma necesita. Pero aquí es la casa del pan. Del pan que descendió del cielo. Amén. Aquí está el Hijo de Dios. Aquí está nuestro Señor y nuestro Salvador. Bendito sea su nombre para siempre. Nos vamos a poner de pie en esta hermosa mañana o tarde y le vamos a dar las gracias a Dios.

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0: Pentecostés. Estaban todos juntos, unánimes, como estamos en este momento. Y de repente se escuchó en el cielo un viento recio que soplaba en la tierra,
1: el cual llenó toda la casa donde estaban sentados. ¡Gloria a Dios! ¡Yeah!
2: Y se le aparecieron lenguas como de fuego.

0: y el Espíritu Santo le entregó nuevas lenguas de fuego, conforme a lo que el Espíritu le daba que hablase. ¡Aleluya!
1: ¡Aleluya! Y en este momento, el mismo viento que sopló aquella vez, sopla en este momento acá. Mientras tú le adoras, Él se va a manifestar. Mientras tú le llames, Él se va a manifestar. Mientras Barrabasayaba, si le llamas, Él se manifiesta. Si le buscas, Él se manifiesta. Arrabasayaba.

Y así fue. En el momento de mi aflicción entró el amado, quitando el velo que impedía su presencia en mí. Por eso el salmista dijo: en mi angustia invoqué al Señor y clamé a mi Dios, y Él oyó mi voz desde su templo, y mi clamor llegó delante de Él a su oído.

gracias, Señor. Vas a pedir a Jesús que Él suba a tu barca. Vas a pedir que Él venga ahora y se acerque junto a ti, porque estarás seguro, completamente seguro. Si tú vas, Señor, en mi barca, yo no me voy a hundir. Si tú me sostienes, no voy a resbalar.

0: temeré.
1: No temeré.
0: Protegido, Señor.
1: Protegido estaré.
0: En tus brazos dormiré. Allí estaré seguro.

mano del Señor está sobre ti. Él te cuida. Sus ojos te siguen. La niña de sus ojos.

Levanta las manos al cielo conmigo y repite: Señor, levanto mis manos, aunque no tenga fuerzas, aunque tenga mis problemas. Confiésalo con tus labios. Todo el mundo está andando conmigo.

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0: ¿Cuántos creen que Él es grande?
1: ¿Cuántos creen que Él es grande? 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

tiene esos ojitos. De repente el profeta le dice al criado: sube y dime qué es lo que ves. El criado le dice: yo solamente veo una pequeña nube del tamaño de la palma de una mano. Me imagino que el criado se lo dice de una forma muy, pero muy triste, porque se supone que si va a llover debería estar totalmente nublado, pero dice: era una nube muy pequeñita. Y de repente el profeta le dice al rey: prepara tu caballo. Diga conmigo: prepara tu caballo. Diga conmigo: prepara tu casa. Vamos, vamos, dígame: prepara tu familia, porque gran lluvia se oye. No, no, no, no, alguien tiene que entender lo que estoy diciendo. Gran lluvia se oye, porque Dios no se acondiciona a lo que se puede ver, sino que Él es capaz de hacer.

venimos ante ti, oh Dios, sedientos, cansados, conscientes de nuestra necesidad de ti, más que de cualquier otra cosa.

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0: Buenos días, ¿cómo amanecieron todos? Bendecidos, prosperados en victoria. ¡Qué llamada más hermosa, Max! Dios te bendiga, papá. Dios bendiga, hermana Blanquita, en la zona 5, ella ya jalando ese jugo, ese aparato para exprimir esas naranjas, ¿eh? Bendiciones en la zona 5. Dios la bendiga, mi hermana Blanquita, Dios bendiga a Max, Dios bendiga a todos los que están alrededor ahí en la zona 5. Que todo lo que emprendamos el día de hoy sea, como digo yo, bendecido, prosperado y en victoria. Si nos unimos a orar y a darle gracias a Dios, dice que todas las cosas ayudan a bien.
1: Te podemos adorar, Señor. Gracias.

Padre que estás en los cielos, en la tierra y en todo lugar, gracias por la dicha, gracias por el privilegio de abrir nuestros ojos, Señor. Gracias por poder respirar este aire, Señor. Gracias por la oportunidad que nos das, Señor, de poder el día de hoy hacer lo que nos hemos propuesto, Señor. Tu palabra dice: encomienda a Jehová tu camino y Él lo hará prosperar. Yo sé que en esta mañana nuestro camino será guiado por ti. Nuestros pasos sean guiados por ti. Todo lo que toquemos, Señor, tú lo vas a permitir. Bendice a cada uno en esta mañana que aún antes de las 3 de la mañana ya están levantados, ya le han dado gracias a Dios por la oportunidad, especialmente los que van a un mercado, especialmente los panaderos, Señor. Hay muchos que trabajan de noche para que a las 6:05 de la mañana en esa panadería pueda haber para llevar un pan y poderlo disfrutar en cada mesa. Bendice a cada uno, Señor amado, que aún en los mercados ya están ahí atendiendo personas, papá. Guárdalos. Tu palabra dice, Señor, que todo lo que hagamos sea de hecho de palabra, sea en el nombre tuyo. Aún, Señor, aquellos que están quebrantados de salud en su camita, visítalos en esta mañana. Pasa tu mano de sanidad. Que en esta mañana, Señor, ellos puedan recibir la respuesta de su sanidad. Aquellos que están tristes, Señor amado, devuélveles el gozo, Señor amado. Padre, en esta mañana te pedimos por la necesidad, pero sobre todo por la situación que estamos viviendo en todo el mundo, Señor. Porque estamos viendo las calamidades que se están viviendo, Señor. No podemos decir que no, pero estamos viviendo los tiempos que tú nos estás permitiendo vivir. Señor, ten misericordia de nosotros. Por favor, te suplico, en esta mañana, ten misericordia de nosotros. Te lo pido con todo mi corazón, en el nombre de Jesús. Amén. Amén. Yo necesito de ti. Yo necesito. Qué bendición esta mañana. Cuénteme cómo ha amanecido este sábado alegre, ¿verdad? Porque si estos, la mayoría que no me escuchan completo, hoy tienen oportunidad, pues hoy queremos hacer un día alegre. Quiero agradecer con todo corazón la ofrenda de doña Sofía Hernández. Ella no es cristiana, Dios la bendiga. Su tienda se llama Corazón de Jesús. Y realmente dice, pues tengo aproximadamente un año de escucharle. Pero siempre, cuando usted dice que pide una ofrenda, yo digo que la voy a hacer. Pero hoy en la mañana me levanté a las 4 de la mañana, tenía que pesar frijol y arroz, y estando acá Dios puso en mi corazón que le voy a depositar una ofrenda. Dios lo bendiga, pastor evangélico, Dios lo bendiga. De veras, quiero contarle que es una bendición para mí y ahora hasta para mi esposo, Carlos. Porque me dice, no vas a oír a tu predicador evangélico. Pero ahora no solo eso, sino él también lo pone. Don Carlitos, Dios me lo bendiga. Gracias por esa bendición para el programa. Dios los bendiga en esta mañana. Dios los bendiga en esta mañana. Usted siente en su corazón regalar una ofrenda para el programa. Gracias. Usted siente en su corazón que el programa lo ha bendecido a usted por muchos años. Regálenos una ofrenda. Con todo corazón. Ahí donde está.
Le voy a decir algo en esta mañana. No es la cantidad, es la calidad que usted da. Amén. Pero no se quede en bendecirse usted, porque hay que explicar esto. Mucha gente tiene el concepto, sí, solo están pidiendo, ellos como tan fácil. En parte tiene razón. Pero si lo vemos del punto como dice la palabra, el que es bendecido es el que da. Porque la Biblia dice, las manos que dan nunca estarán vacías. Fíjese lo que dice. Y Dios la bendiga en esta mañana. A don Carlitos también, Dios lo bendiga. Gracias por esa ofrenda. Pero quieren oír este canto. Y ya se le está quedando, doña. Aquí está, pues. Oiga, pues. 2250-6681. Cuénteme cómo ha amanecido usted. Que esta hora que tengamos, aprovechémosla para alegrarnos con todo nuestro corazón.

Qué bendición, qué canto más hermoso. 2250-6680. Cuénteme cómo amanecido, cómo pasó esta semana de alegre. Pues llámenos 2250-6681. Estamos muy agradecidos con todo lo que el Señor hace en nuestra vida. Cuénteme cómo le ha ido, qué ha sido para usted este programa durante muchos años. Hemos estado orándole a Dios. Incluso anoche tuvimos una vigilia. Bueno, yo le pedí a Dios con este grupo de mujeres que se está organizando. Y Dios bendiga por los testimonios que hemos oído grandemente, ¿verdad? Le digo esto porque tenemos que ser en ese lugar, no solo para desayunos. Queremos para hacer directamente ayunos también de muchas mujeres. ¿Me entiende? Queremos que ese lugar que Dios nos ha dado sirva para buscar a Dios, para restaurar muchas personas. Ya el día de mañana, pues, desde las 8 de la mañana, pues, está abierta la iglesia. Se ora de 8 a 10 de la mañana. Ahí están los hermanos, desde las 8 de la mañana orando 2 horas antes del inicio del culto. A las 10 de la mañana, pues, damos inicio a la escuela dominical, pero la iglesia está abierta desde las 8 de la mañana. Si usted siente en su corazón ir a orar, pues ahí está abierta la iglesia. Ahí está. Si usted necesita más información, pues siempre llámeme al 5202-3170. Comuníquese con nosotros en esta mañana.

Qué bonito canto. Eso es para que usted se levante con ese ánimo en esta mañana, para que tome su teléfono y cuénteme dónde me está escuchando en esta mañana. O si desea un su canto en esta mañana, pues aquí estamos para eso. El día sábado casi lo hacemos para que usted se motive en esta mañana, ¿verdad? Ya que es un día sábado alegre, un día sábado 19 de septiembre. Mire cómo el tiempo va de rápido en esta mañana. Tome su teléfono. Y como le digo, si usted siente en su corazón compartir la bendición que Dios le da, pues regálenos una ofrenda, así es. Y qué lindo sería, como el caso de la esposa de mi hermano, Carlitos, ¿verdad? Ella sintió su deseo. Porque en esta mañana, si usted nunca lo ha hecho, pues lo invito en esta mañana, que se dé la oportunidad. Eso es, que se dé la oportunidad. Désela, dése la oportunidad y va a ver cómo se siente de satisfecho.

Quiero agradecer en esta mañana el depósito que hicieron ayer a las 8 de la mañana con 9 minutos. Y dice, pues acreditó a su cuenta en una sección de Caja Rural. A las 10 de la mañana con 35 minutos también se hizo un depósito en una unidad móvil de Banrural. De veras, muchas gracias, hermanos. Que Dios bendiga sus manos, que Dios bendiga su trabajo, que Dios bendiga su negocio, que Dios bendiga todo. Porque oiga lo que le digo, las manos que dan jamás estarán vacías.

Mi vida está confiada en Él, dice. Qué bueno, en esta mañana han pasado 25 minutos. Esperamos de que usted, pues, ya se haya levantado. Si no, pues, ahí en su camita, aprovechando que no va a ir a su trabajo, que la hermana no se levanta porque no van a ir al colegio, a la escuela. Pues, qué bueno que disfruten esta mañana su descanso en esta mañana. Lo que queremos nosotros en esta mañana es bendecirlo desde las 5 de la mañana. El día sábado, pues, nos toca una hora, porque después viene el programa de los hermanos, ¿verdad? Y yo creo que también es un programa de mucha bendición, ¿verdad? Seguidores de Jesús, así es. Y por eso en esta mañana, pues, si usted nunca, oiga lo que voy a decir, nunca nos ha regalado una ofrenda a usted, sí, a usted, regálenos una ofrenda en esta mañana. Regáleme una ofrenda. Y si usted dice, hermano, no puedo depositarlo, pues yo la voy a traer. Vaya, pues, ¿verdad? No, no, pero quiero que en esta mañana usted diga, hermano, yo quiero que usted le nazca en esta mañana decir, es cierto, nunca, ¿verdad? Pero lo nunca se llega en esta mañana. Por eso, ¿y por qué? Como dice Ramón González, ¿verdad? Y es una gran verdad. Si no, mándeme un mensaje al 5202-3170.

Qué bonito canto en esta mañana. Estamos poniendo estos para que usted se levante el ánimo. Y si no, para que se levante más el ánimo, aquí está esta también.

2250-6681. Ahí está, para que usted se levante y no se comunique con nosotros.

0: Enojadito, mi hermanito. Tranquilízate, hombre.
1: Buenos días a todos en esta mañana. Ahí sí que nos estamos gozando. 22:50:66. Ahora queremos su comunicación. Ya han pasado 33 minutos de las 5 de la mañana. Más de alguno, pues como estamos, ya estamos levantaditos, ¿verdad? Y bueno, otros ahí en su camita escuchando el programa. Pero bueno, lo importante es que usted se esté deleitando en esta mañana. Por eso escogimos estos cantos que bendicen su vida en esta mañana, como este otro que tenemos aquí en la tornamesa. Óigalo pues. Este se llama Toma mi corazón.

quiere escuchar un canto, márqueme el 2250-6680 y diga, hermano, yo hoy quiero escuchar mi canto también. O si no, mandarme un mensaje y le complacemos en esta mañana.

0: días.
1: Buenos días, hermano Frido, que el Señor lo bendiga.
0: ¿A usted también cómo amaneció esa sierva del Señor?
1: Agradecida con el Señor por permitirme descansar tranquila.
0: Eso es lo más importante. Por eso dice, en paz me acostaré, sí, y así mismo dormiré. ¡Wow!
1: Todas las noches.
0: Puro poito durmió desde ahí. ¡Wow! ¿Qué dice su corazón, mi hermana?
1: Primeramente, saludarlo. Que Dios le bendiga.
0: Gracias, hermana Rafita.
1: Hermana Anita y a todos sus hijos.
0: Gracias, muy amable.
1: Mi hermano, ¿me
0: podría poner una alabanza? Sí, para eso es el día sábado, para que usted esté ahí cantando con alegría.
1: Lágrimas del
0: desierto. Vaya, ya vio, y para que se levante más el ánimo. Qué gusto escucharla, hermana Rafaela.
1: No, soy Olga Carrillo.
0: Ah, mire, es que, bueno, ¿cómo tiene la misma voz de las ovejas? Que como no, hermana Olguita, ahí nos vemos el día de mañana. Amén.
1: Primero Dios.
0: Vaya, bendiciones, hermana Olguita. Dios me la bendiga. Bendiciones.

es cuando el Señor tiene nuestro corazón en su mano, ¿verdad? Qué lindo, por eso dice, toma mi corazón. El día que usted se entregó a Jesús, que yo me entregué, desde ese momento le dijimos, Jesús, toma nuestro corazón. Y ha sido de mucha bendición hasta el día de hoy, ¿verdad? Con esas bendiciones cuando el Señor, por eso dice el Señor en su palabra, hijo mío, dame hoy tu corazón. Qué lindo en esta mañana, ¿verdad? Así es. Y no se diga ni oiga esta otra, oiga este otro canto, aleluya.

0: Qué bonito canto, ¿verdad? En esta mañana nos estamos gozando grandemente con esa bendición que Dios nos da a cada uno en esta mañana. 2250-6681, ahí está libre.
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0: Bueno, gracias hermana Carmencita por su mensaje, dice... Quiero escuchar ese canto, Descansa Ya. Pues aquí está, para que descanse.

Qué bendición esta mañana, que estamos agradecidos con el Señor por la oportunidad que nos está dando de este día sábado 19 de septiembre. Ya estamos muy agradecidos y qué bueno porque este fin de semana pues no deje de ir a su iglesia, aprovechando el tiempo porque los tiempos son malos. Estamos viendo la situación, todos nos estamos quejando. Aquí no hay ninguno, pero hay que seguir adelante. ¿Qué podemos hacer? Simplemente, pues, decirle al Señor, ayúdanos para seguir adelante.

Si nos ponemos a analizar este canto, muchas veces hemos querido hacerlo a nuestra manera, pero como dice este canto, solo Dios, con Dios sí se puede, ¿verdad? ¿Cuántos no intentamos hacer cosas y nunca nos salió? Pero cuando, como dijo Pedro, ¿verdad? Cuando él estaba triste, desanimado, ¿eh? Lavando las redes, y yo me imagino que en la noche le había dicho a sus amigos: miren, vamos a ir allá donde cuando yo era niño, ahí íbamos a pescar, a la vieran ustedes, y hasta con la mano metía uno y agarraba los peces ahí, y ahí los voy a llevar y vamos a tomarnos nuestro caldo de pescado como a la 1 de la mañana. Hermano, pasó toda la noche y dice que no agarraron pero ni un tepocate, imagínese usted, ni un juilín, nada. Cualquiera dice: no, hombre, no lo creo. Pues créalo, así es. Imagínense, se fueron a dormir ellos y él se quedó lavando la ropa. Y él no le encontraba respuesta a lo que había pasado. Cuando se le apareció Jesús: echa la red al mar. Señor, toda la noche hemos pasado tratando de pescar y en lugar de que tratamos de pescar fue un resfriado. Pero en tu nombre la voy a echar. Y usted sabe lo que pasó, ¿ya? Entonces lo mismo le digo en esta mañana a usted, que por qué, como dice Ramón González,

Bueno, qué bonito canto, ¿verdad? Que nos hace recapacitar. Qué lindo que esta mañana que Dios nos da la oportunidad. Y qué lindo, pues, porque estamos terminando la semana. Quiero agradecerle a mi Dios porque me dio la oportunidad esta semana poder estar en este lugar. Le agradezco porque sé que esta semana hizo cosas grandes. Y por eso es de que en esta mañana pues agradecemos a Dios por todo lo bueno que hace. Este canto a mí me edifica mucho. Porque imagínense en esta mañana la letra de este canto. Quiero mirar tus ojos.

0: Bueno, quedamos en sus manos la invitación para el día de mañana. No deje de irse a gozar con el Señor en su iglesia. Pero si usted no tiene una congregación donde ir a adorar a Dios, lo invitamos allá en Villahermosa. Como repito, desde las 8 de la mañana ahí están las hermanas orando. A las 10 de la mañana comienza la escuela dominical. Lo invitamos desde ya. Que el Señor derrame bendiciones. Y como digo yo, todo principio tiene un final. Mi hermano tiene un programa allá en San Pedro, Zacatepeques, San Marcos, y lo escucho por internet a él. Él lo tiene el día lunes y viernes. Pero me gusta lo que dice al principio y lo que dice al final. Y dice siempre: contento vine y contento me voy. Me gustó lo que dijo él y se me quedó a mí. Y lo mismo le digo a usted en esta mañana, ¿verdad? Contento vine y contento me voy. Y contento nos quedamos todos. Dios le bendiga, Dios le guarde y que la paz del Señor quede con usted. Se despide su amigo y hermano Fridolino Soto. No cambie porque viene Seguidores de Jesús.
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0: estimado amigo que nos escucha, que usted desde las 5 de la mañana ya sintonizó el 1480. Desde las 5 de la mañana ya Dios le permitió ver el nuevo amanecer, sentir, le renovó sus fuerzas. ¿Amén? Le damos gracias al Dios porque nos dio un día más. Estamos aquí por su misericordia, amén. Gracias a Dios, aquí está nuestro hermano pastor en los controles, nuestro hermano Carlos que va a estar en la palabra de Dios. Nuestra hermana Elena no pudo venir, nuestra hermana, igualmente nuestra hermana pastora, pero sé que ya nos están escuchando también. Le damos gracias a Dios porque Él, mire, nos da un día más, ya una semana más, en cuanto se pasan las semanas, y Dios nos tiene aquí sanitos, alabando y glorificando el nombre del Señor. Y mire, qué bueno que nos esté escuchando ahí, porque juntamente nos vamos a gozar, ¿eh? Esta mañana va a ser una mañana de bendición, va a ser un día de bendición como lo ha sido toda la semana. Dios lo ha guardado. Dios ha llevado los alimentos a su mesa. Dios le ha proporcionado un trabajo. Dios lo ha bendecido. Así es que, ¿cómo le podemos dar gracias? Entonces, ¿por medio qué? De la obediencia. Y hermanos, de verdad, qué bueno es andar en los caminos de Dios. Vamos a leer una porción de las Sagradas Escrituras y lo vamos a hacer en el libro de los Salmos, en el Salmo 136. Vamos a leer 5 versículos, amén. Dice la palabra de Dios: en el nombre del Padre, del Hijo y del Espíritu Santo. Alabad a Jehová porque Él es bueno, porque para siempre es su misericordia. Alabad al Dios de los dioses, porque para siempre es su misericordia. Alabad al Señor de señores, porque para siempre es su misericordia. Al único que hace grandes maravillas, porque para siempre es su misericordia. Al que hizo los cielos con entendimiento, porque para siempre es su misericordia. Vamos a elevar palabras de oración en esta mañana, pidiéndole a Dios por cada necesidad. Yo no sé qué está pasando usted, cuál es su necesidad. No tiene trabajo, la enfermedad lo agobia, no sé cuál es la enfermedad. Pero sabemos que somos hijos de un Dios todopoderoso, que Él solo quiere que usted le pida y usted le diga qué es lo que necesita y Él le va a responder. Padre Santo que estás en gloria, Señor, venimos ante ti, Padre Santo, Señor, humillados, Padre Santo, diciéndote que te amamos con todo el corazón. Gracias que nos permitiste llegar, Señor, estar en esta hermosa hora aquí, en esta hermosa cabina, Padre Santo. Que llegas, Padre Celestial, a los hogares, llegas, Padre Santo, Señor, a diferentes puntos de la ciudad, Señor. Llegas, Padre Santo, a diferentes puntos del país, Padre lindo. Sales de estas fronteras, Padre Celestial. Te agradecemos, Señor, por tu misericordia. Te agradecemos por los amigos que escuchan, Señor, que van, Padre Santo, ya para su trabajo, que ya van a realizar diferentes actividades, Señor. Te agradecemos por todas tus maravillas, Señor, por lo que tú nos permites ver, Padre Santo, Señor. Gracias por tu bondad, Padre lindo. Oh, Señor del cielo, bendice a cada uno. Bendice a cada familia, Señor. A cada hermano que no conoce, Padre Santo, a cada amigo, Padre Santo, Señor, que no ha experimentado, Padre Celestial, te pedimos, Señor, que quebrantes el corazón, Señor, que hagas tú la obra, ya que Padre Santo, tú nos das la oportunidad. Gracias, Padre lindo. Te pido por la palabra, Señor, que va a ser compartida por nuestro hermano Carlos, Señor. Te pido, Padre Santo, Señor, por el hermano, Padre Santo, Pastor, Padre Santo, que está, Padre Santo, Señor de los cielos, en esta cabina, Padre Santo, Señor. Donde, Padre Santo, sale esta hermosa ciudad, esta hermosa, Padre Santo, señal, Padre Santo, perdón, Señor, para que oigamos, Padre Celestial, porque sabemos, Señor, que sin ti no somos nada. Gracias, Señor. Gracias, Padre lindo. Te amamos con todo el corazón. Amén.
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2: Buenos días, amados hermanos, Dios los bendiga. Quiero contarles que vengo con un gozo tremendo. ¿Sabe por qué? Porque anoche tuvimos una vigilia preciosa donde se derramó el poder de Dios, donde la gloria de Dios descendió. Y ahora vengo con ese gozo para compartirle la palabra. Si usted está atravesando una situación muy dura, muy difícil, yo sé que Dios algo va a hacer en esta mañana preciosa, ya que está su radio ahí encendido. Le contaba a mi hermano Edwin ahorita que venían. Muchas veces, la verdad hay que contar siempre, man. Cuando venía para la radio, venía a veces con una cosa así, mera fea, pero en el nombre de Jesús, ayer se quedó allá en la vigilia. Ahora vengo, pero como que fuera lechuga fresca, contento, lleno de la gracia de Dios. Porque eso es lindo, cuando uno busca a Dios, mi hermano, algo tiene que suceder. Y yo sé que desde el día de ayer, ya los días de aquí para adelante ya no van a ser iguales. Porque el poder de Dios cada día se va a manifestar mejor. Porque uno tiene que poner de su parte. A veces queremos que Dios se manifieste y ni la Biblia agarramos para leerla y vamos a predicar. No, hay que orar, hay que predicar, hay que levantarse con gozo. Porque yo sé que ahorita nos está escuchando muchos. Mujeres, hombres, niños, en los pueblos, en todas partes, quieren una palabra de aliento, una palabra que los saque a flote. Y esa es la que Dios me ha dado ahorita como a las 4 de la mañana. Y es una palabra para que la tome, la haga realidad en su vida. Y ahorita vamos a ir de lleno al tema que le he puesto esta palabra. Dice, tus límites no son los límites de Dios. Qué lindo es eso, mi hermano, que nosotros los humanos tenemos límites, pero Dios no tiene límites. Y quiero que vayamos a Segunda de Reyes, capítulo 4. Vamos a leer del 1 al 7. Dice la palabra de Dios: en el nombre del Padre, el Hijo y el Espíritu Santo. Una mujer de las mujeres de los hijos de los profetas clamó a Eliseo diciendo: tu siervo, mi marido, ha muerto, y tú sabes que tu siervo era temeroso de Jehová, y ha venido el acreedor para tomar dos hijos míos por siervos. Y Eliseo le dijo: ¿qué haré yo declárame qué tienes en tu casa? Y ella dijo: tu sierva ninguna cosa tiene en casa sino una vasija de aceite. Él le dijo: ve y pide para ti vasijas prestadas de todos tus vecinos, vasijas vacías, pocas. Entra luego y enciérrate tú y tus hijos, y echa en todas las vasijas, y cuando una se te llene, ponlas aparte. Y se fue la mujer, cerró la puerta, y encerrándose ella y sus hijos, ellos le traían las vasijas, y ella echaba del aceite. Cuando las vasijas estuvieron llenas, dijo a un hijo: suyo, traer aún otras vasijas. Y él le dijo, no hay más vasijas. Entonces el aceite cesó y vino ella y luego y lo contó al varón de Dios y el cual dijo, ve y vende el aceite, paga a tus acreedores y tú y tus hijos vivid de lo que quede. Qué tremendo es eso, mi hermano, que esa mujer no tenía los límites de Dios, así como dice el tema. Qué lindo. ¿Sabe por qué le comparto esto? Porque en este tiempo estamos viviendo casi un punto igual. En este tiempo, mi hermano, hay muchos que no tienen nada en casa. Hay muchos que están pasando una situación muy dura. Mi hermano, yo quiero decirle que Dios te está preguntando qué tienes en tu casa. Dios te está haciendo la misma pregunta. Muchas veces, mi hermano, nosotros decimos que no tenemos nada. Con que tengas a Cristo en tu corazón es suficiente, aunque no hayan vasijas, porque tener a Cristo en el corazón es lo más bello que puede haber en la vida. Cuando uno tiene a Cristo es feliz, haya o no haya, venga o no venga la enfermedad. Pero qué triste es cuando uno no tiene a Cristo, mi hermano. El tormento es más duro. El tormento es peor. Imagínese, yo creo que en la tierra está llegando esa hambre, esa situación. Tal vez usted ha visto noticias y se da cuenta cómo la gente vive en África. Cuánta hambre hay en África. Yo miraba unos videos una vez en la tele donde los niños sacan los pedazos de carne de los peroles, tal vez cruda, y hasta se queman la boca a los niñitos para comérsela. Mi hermano, estamos llegando a un tiempo donde Dios quiere que te humilles delante de Él, donde Dios quiere que lo respetes, que lo ames, porque eso tenía esta viuda. Esta viuda amaba a Dios, mi hermano, amaba a su familia, amaba a su esposo, pero su esposo acababa de partir. Su esposo se había ido con el Señor. Ahora tú, no sé qué te está pasando en este momento. Las tortillas, decía un hermano ayer, que ¿cuánto vale ahora una tortilla, hermano? Más de 50 centavos, si se le puede llamar tortilla. Porque, mi hermano, el Señor nos está avisando que nos preparemos, que nos pongamos a cuentas con Él. Uno de predicador predica y predica la palabra y muchas veces no sucede nada. ¿Sabes por qué? Porque tú sabes a veces que no estás bien con Dios y cuando te habla el predicador solo te gusta escuchar lo bueno. No, hermano, hoy te está exhortando el Señor para que te examines a sí mismo y te pregunta qué tienes en tu corazón, qué tienes en tu casa, qué tienes. ¿Por qué estás así? ¿Por qué estás desesperado? ¿Por qué estás angustiado? Cuando nosotros tenemos el corazón de Cristo, y verdaderamente el corazón de Cristo tiene que tener una humildad, tiene que tener un gozo, tiene que tener paz, tiene que tener tranquilidad. Porque qué lindo es, mi hermano, cuando viene un problema y tú estás preparado. Porque uno se tiene que preparar o no se tiene que preparar cuando uno va a la guerra. A la guerra, mi hermano, tienes que ir bien preparado. Y lo mismo es en el Señor. En el Señor te tienes que preparar. Y en este momento que está pasando tanta cosa en todo el mundo, Dios te está haciendo esta pregunta también. ¿Qué tienes en tu casa? ¿Qué tienes? Angustia, dolor, sientes miedo. ¿Sientes que ya no vas a dar una milla más? No, mi hermano, examina tu corazón. Porque esta mujer viuda, cuando le hizo la pregunta al profeta, ella no le dijo, no tengo nada. Tengo una vasija con aceite. Algo tú tienes en tu corazón. Algo tienes en tu casa. Y dice aquí en el 4, una mujer de las mujeres de los hijos de los profetas, clamó a Eliseo, diciendo:

que hoy es momento que examines tu corazón, mi hermano. Dios quiere poner aceite en tu casa. Dios quiere darte una bendición en este día. Pero mi hermano, ¿qué tienes que hacer? Tienes que levantarte como hizo esta mujer. Por eso dice en el tema, tus límites no son los límites de Dios. Mi hermano, los límites de Dios te van a llevar muy alto. Los límites de Dios te van a hacer fuerte, te van a hacer valiente. Tú que predicas la palabra, tú que predicabas la palabra, tú que vivías en las vigilias, tú que vivías en los ayunos, tú que estabas buscando de Dios y hoy lo que tienes es amargura, hoy lo que tienes es tristeza, hoy estás angustiado porque las señales del Señor se están cumpliendo, las señales vienen. ¿Y qué estás haciendo en este momento? ¿Estás viviendo encerrado, asustado? No, pregúntate a ti mismo, cuando tú ibas y buscabas a Dios con todo tu corazón y mirabas la gloria de Dios, ahora Dios te dice, levántate. Levántate y que resplandezca tu luz. Levántate en el nombre de Jesús. Tú tienes a Cristo en tu corazón. No dejes que el enemigo esté durmiendo lo que Dios te dio. El enemigo trabaja de una forma muy tremenda. Y esta mujer, el enemigo la quiso trabajar, pero esta mujer fue astuta, porque cuando llegó el profeta Eliseo le dijo, ¿qué tienes en tu casa? Tengo una vasija de aceite. Y esa mujer tenía una deuda, me imagino que era grande, y por eso le querían quitar a sus dos hijos. Mi hermano, qué triste es, mi hermano, que a nosotros los que decimos que somos cristianos, se nos olvide quién es nuestro papá, quién es el que va conmigo, quién es el que me guarda, quién es el que me da todo lo que necesito. Mucho cristiano que predicaba la palabra de Dios y cristiana, en este momento está angustiado. Ya no dejes que el enemigo te siga asustando, que el enemigo se esté aprovechando de ti. No, levántate. Hoy te dice el Señor, ¿qué tienes en tu casa? Lo que tienes es dolor, lo que tienes es miedo. Ya no hayas qué hacer. El enemigo te pone que vayas al acreedor que le preste. No, mi hermano, mejor ve a Jesucristo y pregúntale qué es lo que tienes que hacer, porque Él tiene la solución para todo lo que vienes atravesando. Él es el que tenía la solución para aquella viuda, porque Él puede quitar todo lo que está estorbando. Porque puede ser pobreza, puede ser enfermedad, puede ser que tu negocio se esté viniendo abajo, pero muchas veces le has puesto más importancia a tu negocio que a Dios, porque eso muchas veces está pasando. El enemigo es un engañador, es un mentiroso. Mi hermano, la mejor prioridad es aquello que esta mujer todavía tenía una vasija de aceite, y por medio de esa vasija de aceite alcanzó la bendición para su casa, para su familia. Qué lindo es, mi hermano, que Dios no se olvida de aquellos que están pasando una situación muy dura, y por eso en este momento le dice, tu límites no son los límites de Dios. Que no te engañe el enemigo. Los límites de Dios no son para que tú te encierres con tus hijos, como hizo esta mujer, como hubo una viuda que se encerró y que iba a morir. No, hoy en día es cuando tienes que levantarte, tienes que recordarte de que el aceite del Señor es suficiente para caminar. Me recuerda cuando en aquel día el Señor iba a predicar en un lugar y habían 5,000 personas que les tenían que dar de comer. Pero ahí apareció un niño que tenía 5 panes y 2 peces. Mire lo que tenía él. Y el incrédulo de los aquellos, delen de comer. ¿Y cómo le vamos a dar de comer? Dijeron, a 5,000 personas no alcanzaría. Y aquí no hay ni panadería. Así te tiene el enemigo en tu casa. Ahorita tal vez no tienes nada. En este momento estás atravesando de todo. Estás enfermo. Te han abandonado. Estás triste. Estás desesperado. Sacúdete en el nombre de Jesús ahí donde estás. Y empieza a levantarte. Porque algo tienes. Tienes a Cristo en tu corazón.

quiere nuevamente volver a activar como activaba antes contigo. Pero muchas veces, mi hermano, el enemigo engaña tu mente. Solo oyes la palabra y la palabra, y todo el tiempo vives pidiendo ray, pidiendo oración. Todo el tiempo cada vez estás peor, cada vez estás más triste, cada vez estás más desesperado. No, esta mujer entendió cuando el profeta le dijo: ¿qué tienes en tu casa? Mire qué poder tiene el aceite, hermano. Mi hermano, yo desde que he usado el aceite, mi hermano, me recuerdo una vez que fui a predicar a Jalapa. No se vaya a molestar por lo que le voy a decir, porque muchas veces nos enseñan cosas para que nosotros a todos le llamemos pecado. Recuerdo que tenía esa día de campaña, cuando de repente vi a un perrito ahí donde iba a hacer la campaña, y el perrito, desde que me vio, me empezó a hueler. ¿Y qué cree que pasó? De repente lo volví a ver al perrito y estaba bien enchamucado. Se le metió un demonio, así como te tiene ahorita el enemigo ahí en tu casa. Se te metió el demonio de miedo, el demonio de temor, y estás ahorita que no hayas para dónde agarrar, sabiendo que Cristo tiene la solución, sabiendo que Dios va a solucionar tu problema. Recuerdo que ese perro, luego corrí, porque yo siempre ando aceite cuando voy a cualquier lugar o cuando salgo. Siempre ando mi aceite aquí en cargo mi mochila, y saqué el aceite y me puse a ungir a aquel perro, mi hermano, y lo ungí en el nombre de Jesús. ¿Cuál fue mi sorpresa? Que al ratito se levantó el perro, tambaleando, no se levantó bien, y empezó nuevamente el perrito a mover su cola. Yo no sé cómo te tiene el enemigo ahorita ahí donde estás viviendo. Te estoy compartiendo esto que yo lo viví en carne propia. A los 2 años me volvieron a invitar a predicar a ese lugar. Y fui nuevamente a ese lugar, allá al Mirador Jalapa. Y mira, hermano, cuál fue mi sorpresa, que yo tenía que subir una gran cuesta, y cuando ya iba llegando casi, cuando veo, venía el perrito moviendo la cola. ¿Y qué crees? Me fue a saludar el perro. Y el perro se vino atrás de mí. Mira qué lindo es eso. Que ese era un perro, mi hermano. Y ese perro no se le había olvidado que Dios había llegado ahí donde él estaba. Muchas veces así nos está pasando hoy en día, mi hermano. Tal vez tú predicabas la palabra de Dios, tal vez ibas donde querías, mi hermano, y la unción de Dios iba contigo. Pero hoy te está hablando el Señor, que te levantes, que empieces a cobrar ánimo. No estás vencido. Mientras Cristo esté dentro de ti, algo tiene que suceder. Ya no sigas viviendo esa vida miserable que te ha estado pasando por verte alejado de los caminos de Dios. Estás viviendo en frustración, estás viviendo en estrés, decía yo anoche que fue la vigilia. Muchas veces el estrés no te va a dejar ir a ningún lado. El estrés te va a causar miedo, te va a causar dolor. Mi hermano, qué triste es, mi hermano, que esta viuda sabía qué era lo que tenía en su casa. Tú sabes qué tienes en tu casa. Tú sabes por qué te está causando ese dolor. Cuando miras las noticias te da pánico, porque ya estás alejado de los caminos de Dios. Tú sabes lo que estás atravesando, porque ha llegado una gran miseria a tu hogar y tú no quieres levantar la cabeza nuevamente. Levántate, sacúdete y empieza nuevamente. Si ya habías ungido tu casa, tu cuarto, la ropa de tus hijos, la ropa de tu esposo, empieza a declarar la palabra, que tú también tienes aceite para sacar al devorador, para sacar a aquel que te viene a engañar. En el nombre de Jesús, levántate, por favor, te lo pido, en el nombre de Jesús, porque el Señor te está avisando. Vienen tiempos de dolor, vienen tiempos duros, y si el aceite no va a estar contigo, te vas a dar cuenta que el dolor va a ser muy profundo. El dolor, mi hermano, cuando no hay aceite, mi hermano, los hijos de Dios, los siervos de Dios, siempre tenemos
que cargar aceite, mi hermano, porque el aceite es lo más bello que puede haber en un cristiano. El aceite tiene un poder, mi hermano, tremendo. Te compartí el testimonio del perro, y cuando a veces comparto ese testimonio, yo he oído que hablan, que dicen ese hermano, sí, que hasta los perros andan ungiendo. Mi hermano, a veces los humanos no quieren ser ungidos, y por eso el Señor muchas veces te lleva con la creación, que son los animales. Cuando oras por una gallina, yo he escuchado testimonios que ha venido la peste, y muchas mujeres lo que hacen es que van a los gallineros, agarran el aceite de la unción y la ponen en la entrada donde está el corral de los pollos, y la ponen el aceite. Mi hermano, yo creo que cuando iba a pasar el ángel de la muerte, mi hermano, cuando el Señor Moisés les dijo que pusieran la sangre del cordero en los linteles de las puertas, mi hermano, creo que hubieron muchos que se burlaron de Moisés. Y pasó el ángel de la muerte, y solo donde estaba la sangre del cordero no pudo entrar el espíritu de muerte. Hoy también tú ya estás muriendo. Antes predicabas, antes te enseñoreabas, antes te ceñías, antes caminabas a donde quiera que Dios te llevaba, y solo vives llorando ahora, solo vives lamentándote. No, si en tu casa tienes aceite, tráelo, ponlo en tu cabeza, ponlo en tu cuerpo, declara que este día es el que Dios hizo para ti, como lo hizo para aquella viuda. Aquella viuda pensó que le iba a quitar sus hijos los acreedores, aquellos que le habían prestado dinero, y ella no, ella declaró la palabra que tenía una vasija de aceite. Algo tienes en tu casa, algo está pasando. Algo está sucediendo. Cuando la palabra de Dios se predica, es porque algo va a suceder en tu casa. Quiero decirte que este mensaje, mi hermano, Dios me puso para que lo viniera a predicar hoy aquí. Mi hermano, yo salvo mi responsabilidad, pero los días que vienen van a ser duros. Viene mucha hambre por todos lados. Vienen muchas cosas que van a pasar. Yo no quiero atormentarte. Yo lo que quiero es que entiendas la palabra hoy, y que te levantes, y que no sigas viviendo como estás viviendo, que Dios está hablando a tu corazón, y endureces tu corazón como que no fuera contigo. No, mi hermano y mi hermana, todo aquel que ya conoce a Dios, mi hermano, Dios le está dando una segunda oportunidad, pero de ti depende si te levantas o quieres seguir viviendo esa vida miserable. Quiere seguir siendo atormentado, quiere seguir siendo angustiado. No, esta viuda había perdido a su esposo. Esta viuda entendió que el Señor estaba con ella, y la palabra de Dios dice que una viuda que se quede sin esposo, Dios es su esposo. Dios te quiere cuidar, mujer. Tú que estás atravesando una situación muy dura y te alejaste de los caminos de Dios, Dios quiere bendecir tu casa, Dios quiere levantar tu familia. Dios quiere que seas grande en ese momento que vienen situaciones muy duras a la tierra. Que sea, no seas cobarde, que te levantes y que siempre cargues tu aceite. Que te levantes y que empieces a decir que venga lo que venga, pase lo que pase, tú siempre vas a seguir adelante. Eso fue lo que Dios provocó en el corazón de aquella viuda. Aquella viuda se levantó, y hasta la fecha ese testimonio sigue en la palabra de Dios. Pero tú, ¿qué estás haciendo? Yendo al acreedor, endeudándote. Eso no quiere Dios. Porque qué triste es, mi hermano. Y dice Eliseo, le dijo, ¿qué te haré yo? Clamaré que tienes en casa. Y ella dijo, tu sierva ninguna cosa tiene en casa, sino una vasija de aceite. ¿Qué tienes en tu casa? ¿Qué te está haciendo causar dolor? ¿Por qué vives atormentado si dentro de ti está el Espíritu Santo? ¿Por qué? Porque el enemigo es astuto,
El enemigo causa dolor. El enemigo lo que quiere es tenerte afligido. No, ¿qué tienes? ¿Qué tienes? Yo no te digo que tienes una vasija ahí en tu casa. Yo lo que digo que tienes es el Espíritu Santo. Es lo que Dios te regaló cuando aceptaste. Es lo que está dentro de ti. ¿Por qué te atormentas? ¿Por qué no mejor te examinas y te pones a cuentas con Dios? Y nomás te pongas a cuentas con Dios, ya no va a faltar el aceite en tu casa. Ya no va a faltar el dolor en tu casa. Te vas a levantar tú y se va a levantar tu familia. Porque eso fue lo que Dios hizo. Levantó aquel perrito precioso, aquel perro cuando vi yo que me oía la cola y se acercó donde yo estaba y tenía gratitud en su corazón porque Dios lo había levantado y Dios te quiere levantar a ti porque Dios ama a sus hijos. Hagan lo que hagan, cometan el error que cometan. Dios te ama. Dios no es un Dios vengativo, un Dios que va a agarrar un leño y te va a agarrar a leñazos. Dios lo que quiere es que entiendas que el dolor está entrando a la tierra y que si no estás bien con Dios vas a sufrir mucho, aunque tengas lo que tengas, porque puedes tener el Espíritu de Dios, pero si no quieres, Dios respeta. Dios respeta. El Espíritu de Dios es para que tengas vida. El Espíritu de Dios no es para que mantengas con hambre. El Espíritu de Dios es para que seas feliz. El Espíritu de Dios es para que camines. Aunque venga dolor, aunque venga muerte, aunque venga la peor hambre a la tierra, porque Dios te ama y Dios lo dijo en su palabra, que en el mundo dice tendréis aflicción, pero nosotros no somos del mundo, porque todos los que recibimos a Cristo somos de Cristo, y si somos de Cristo, Él nos va a guardar como guardó esta viuda. Tú decides qué agarras. Si quieres seguir viviendo turbado o quieres seguir viviendo con gozo, con alegría, creyendo de que todo lo que Dios trae para nosotros solo cosas grandes. Quiero comentarte que en este tiempo que hay una gran hambruna, yo me he quedado con la boca abierta de cómo Dios me bendice donde quiera que me paro, donde quiera que voy. Ayer casualmente hay una vecina mía que solo a ella le trabajo. Yo dejé mi trabajo, yo trabajo en la obra de Dios. Y me recuerdo que esa vecina pasó 3 días buscándome. Ha agarrado una confianza tan grande conmigo. ¿Y qué crees? Tenía un trabajito y se lo fui a hacer. Y cada vez que termino el trabajo, don Carlos me dice, esa vecina no es cristiana. Yo le he hablado de la palabra de Dios. Mi hermano, cuando la luz de Cristo está en uno, mi hermano, tú le vas a agradar a cualquiera. Tú vas a ser feliz, mi hermano, con que agrades a cualquiera. Y esa mujer, cuando fue a ver el trabajo, se quedó asustada. Le dijo, qué precioso quedó el trabajo. Qué lindo es eso, es lo que Dios va a hacer contigo ahorita. Cuando tú entiendas que Dios te está llamando, para que ya no sigas sufriendo, para que ya no sigas en el mismo hoyo donde el enemigo te metió. Dios te quiere sacar de ese hoyo. Dios te quiere nuevamente poner en la roca que es Él. Mi hermano, muchas veces los cristianos, mi hermano, que no obedecemos a Dios, vivimos de hoyo en hoyo. Uno mismo anda abriendo los hoyos. Mi hermano, Dios no quiere que vivas así. Dios lo que quiere es que des testimonio, que des testimonio en tu colonia como esa vecina, que te dé cuenta de que tú no estás angustiado, de que tú no estás triste, que se dé cuenta que en tu casa no falta nada, que en tu casa hay de todo. Primeramente, cuando está Cristo, mi hermano, no vas a andar afligido, no vas a andar triste, porque una tortilla va a costar 10 quetzales. Dios te va a dar para que compres, para que no padezcas hambre como lo hizo con esta viuda. Esta viuda vendió todo el aceite que tenía y pagó a sus deudores. Qué lindo es eso, mi hermano. Voy a hacer una oración leve porque ya tomé bastante tiempo. Pero quiero que en este momento, mi hermano, tú decides qué haces en tu corazón.
Muchas veces uno está, si quieres reconciliar, reconcíliate. Si quieres aceptar, acepta. Pero no, mi hermano, porque la palabra de Dios ha estado tocando tu corazón. Yo puedo ver en el Espíritu cómo estás llorando, cómo hay angustia en tu corazón. Y muchas veces el enemigo no deja que oigas la voz de Dios. Porque muchas veces queremos más el dolor que la bendición de Dios. Dios ya no quiere que vivas así. Dios quiere que le muestres al mundo que no eres del mundo, sino que eres de Cristo. Aunque venga lo que venga, el Señor no te va a abandonar. Siempre va a estar a tu lado. Siempre va a estar en tu casa. Siempre va a estar con tu familia. Siempre te va a dar lo mejor. Dios no da migajas. Siempre te va a dar lo mejor. Ushakanda la machinda, la bacheta mamachinda. Gracias, Señor. Gracias, Padre. Porque traía esa responsabilidad en esta hora preciosa, Padre. Pero yo sé que usted está tocando corazones. Redarguya esos corazones, Padre. Aquellos, Señor, que no se han podido levantar, Padre. Que el enemigo, Señor, no ha dejado. Muchos que están ahí ahorita en este momento llorando, Padre. Otros están haciendo nuevos votos delante de su presencia, Padre. Otros están abriendo su corazón. Porque yo sé que el Espíritu Santo toca. Y ha llegado el momento del principio de dolores, y vienen los dolores de parto, y en este momento es cuando tienes que decidir si quieres seguir el principio de dolores o quieres seguir los dolores de parto. Y ahí no vayas a culpar a Dios, porque Dios te ha hablado en esta mañana preciosa. Primeramente me ha hablado a mí y luego te ha hablado a ti. Que Dios te bendiga. Sigue orando por nosotros. Sigue aportando para la radio. Sigue, sigue, sigue. Porque eso era, tenía esa viuda. Esa viuda daba lo mejor a sus hijos, a pesar que su esposo ya había partido de la tierra. Sigue dando para la obra de Dios y vas a ver que en tu casa nunca va a hacer falta nada. Oh, gracias, Señor. Amén.

0: Buenos días.
1: Aló, Dios le bendiga, hermano.
0: Hermano, Dios le bendiga.
1: Ahí sí que lo que trajo el hermano hoy es una gran verdad, hermano. Ahí sí que tenemos que estar listos, preparados. La venida del Señor se está acercando día tras día. Y lo que dijo el hermano, que mucha hambruna, todo se está viendo en la economía. Ahí sí que, pero como dice la palabra de Dios, que Él no desampara a los justos.
0: Así es.
1: Comida va a haber en la mesa, porque Dios se lo va a dar a usted.
0: Amén.
1: Ahí sí que una palabra que Dios lo puso, eso no es una palabra como de un hombre, que no he visto justo desamparado, ni su simiente que mendiga también. Entonces, comida vamos a tener.
0: Así es, mi hermano.
1: La misericordia de Dios, hermano.
0: Dios le bendiga a mi hermano.
1: Preparémonos, estemos firmes, porque la venida del Señor ya está cerca. Yo le hablo a mis hijos, le digo yo, miren, Dios viene ya. Tengo uno ahí que está un poco, que no quiere. Él antes iba a la iglesia, él se apartó un poquito del Señor, pero ahí estoy luchando con él, estoy orándole a Dios que cuando sea Dios es que lo llegue a tocar y que lo llame. Pero yo le digo a mi hijo, no esperes el día malo. Tenemos que estar a cuentas con Dios porque la muerte viene en cualquier momento.
0: Así es.
1: Y ni tiempo da para arrepentirse. Así que adelante, hermanos. Ahí sí que la palabra que trajo el hermano el día de hoy fue de meditarlo, ¿va? Lo que él dijo es cierto. Y los extraños, ahí sí que día tras día, yo quisiera que esa palabra lo llevaran ustedes, pero solo es un fin de semana. Pero gracias a Dios, con la ayuda de Dios están ustedes ahí.
0: Así es, mi hermano.
1: Estamos orando, hermano, estamos orando, estamos pidiéndole a Dios por cada uno de los que predican la palabra. Aquí también con el hermano Frido, yo siempre lo he llamado. Él está en mis oraciones junto con ustedes y con otros hermanos también que predican la palabra en las calles. Porque tenemos que ayudarnos unos a otros. Así que adelante, hermanos, seguidores de Jesús.
2: Amén.
1: Nos miramos el próximo sábado si el Señor no ha venido.
0: Aleluya, amén.
1: Amén, hermanos, Dios les bendiga.
0: Dios le bendiga a mi hermano. Qué bonito, hermanos, qué bonito es que prestemos atención a la palabra, va. Así también mandamos un saludo a todos los hermanos que nos están escuchando en diferentes puntos de la ciudad, los que ya vienen para el trabajo, mi hermano Elmer, mis hermanos de ADE, Washington, ya se reportaron, ya que ahí van en camino, están escuchando ahí. Les mandamos un fuerte saludo, amén. Los hermanos de Belice, los hermanos de Chiapas. Es una bendición estar en los caminos de Dios. Si usted todavía no conoce a Dios, si usted todavía no ha experimentado, le digo, por experiencia, es un privilegio. Me siento feliz. Y la verdad, quiero compartir esa felicidad también. Que Dios le bendiga. 2250-6681. Ahí está el número de teléfono, ahí están las líneas abiertas ahí. Usted quiere llamar, quiere pedir oración. Aquí estamos apuntando, hermano. Gocémonos, gocemos. ¿Quiere una su alabanza? ¿Quiere gozarse también? Ahí está mi hermano Frío, ahí mi hermano pastor ahí que él está escuchando ahí y él le pone la alabanza que ustedes se escucharon.

0: Yo le vendí, hermano.
1: Yo le vendí a mi hermana.
0: Disculpe, no me hiciera favor de, con una molestia, hermano, de darme su número del hermano que estaba predicando.
1: Está bien.
0: Por favor.
1: Ahorita hermano. Le va a dar el número hoy.
0: Gracias, hermano.
2: Sí, el número de mi teléfono es 24 48 35 53.
0: Bueno, gracias.
2: Familia Castillo.
0: ¿Su nombre, hermano? ¿Su nombre?
2: Familia Castillo.
0: Familia Castillo. Gracias, siervo. Dios te lo bendiga. Que Dios me lo bendiga. Bendiciones.
2: ¿Cuál es su nombre? Disculpe, hermana.

0: Horizonte, Dios le bendiga.
1: Dios le bendiga, hermano.
0: Dios bendiga a mi hermana. ¿Quién nos llama?
1: Es Radio Horizonte, ¿verdad?
0: Así es.
1: Sí. Le saluda María Cuches.
0: María, nuestra hermana María.
1: Sí, Cuches, de aquí del Campanero, son 8.000.
0: Del campanero.
1: Sí, hermanito. Está
0: Cuénteme,
1: lo que
0: hermana
1: viene
0: María.
1: en el mensaje. ¿Mande?
0: Cuénteme.
1: Pues estamos oyendo el mensaje ahí, pero qué bendición. Ahí sí que no fue el hermano Frío que predicó, ¿va?
0: El hermano Carlos predicó hoy.
2: El hijo de él fue el que predicó, pero el
1: El
2: segundo.
1: hijo de él, ¿va?
2: El hijo espiritual de él.
1: Ah, sí. Pues estamos oyendo aquí, qué bendición, hermano. Yo soy la de Campanero que no mira. Y estoy agradecida con el Señor porque he visto respuesta de parte de Dios, hermano. Ay, ya todos convertidos al Señor, va, y faltan dos todavía. La gloria es para Cristo, hermano.
0: Así es, hermana.
1: Quería ver si todavía hay tiempo para que me bendiciera con una alabanza.
3: Bueno.
1: Viva el Rey. Viva el Rey con Alex Mortado.
0: Está bien, hermana. Ya le escuchó, hermano pastor ahí.
1: Ahí está hermano Frido y me lo
3: Dios
1: saluda.
3: le bendiga. Buenos días, hija. Dios te bendiga. Buenos días.
1: Gracias, hermano. Que el Señor le bendiga, pues. Usted ha
3: Gracias.
1: sido una fuente de bendición porque una mi nuera murió, pero reconciliada con Dios por medio de usted, ¿va?
3: Gracias, mamita linda.
1: Y mi madre ya no alcanzó, pero mis hijos, que usted oró por el que tomaba mucho, gracias a Dios, está perseverando, hermano.
3: Qué bueno.
1: Sí, la gloria es para
3: Adelante, mi
1: Cristo.
3: hermana.
1: Va,
3: Dios
1: hermanito
3: la
1: Frido, que Señor
3: bendiga.
1: le bendiga, y hermano que está en cabina, hermano
3: También.
1: Carlos, que Dios le
2: Amén.
1: bendiga.
2: Gracias, hermana. Dios la
3: Gracias.
2: bendiga.
1: Gracias,
3: Con
1: hermano.
3: este canto saludamos hasta allá en Estados Unidos. Y que se goce. Me alegro pues de que ahí se está deleitando, como dice, pacientemente esperé a Jehová.

Así es, ahí cuñado, mire, ahí va en camino, ahí ve, ahí va con los niños, ahí ya, ahí va su canto, paciente espera en Jehová.

0: Así es, hermanos, ya llegamos al final, hermanos, de nuestro programa, ¿va? Como todo tiene un principio, todo tiene un final. Gracias a Dios porque usted estuvo, llamó, estuvo ahí, a la hermana María se nos quedó pendiente ponerle su alabanza, pero el próximo sábado se la vamos a poner. Ya nos retiramos, que el Señor le bendiga y sigámonos ahí gozando, no cambie porque la programación continúa.
1: Así es, hermanos, también se despide hermano Carlos, un abrazo para mi esposa, yo sé que estaba atenta al mensaje y la bendigo, y ayer me sorprendió que se animó a cantar una alabanza preciosa, Trigo Soy, y hay que seguir adelante, mis hermanos, y gracias porque yo sé que están orando por nosotros y yo sé que también están colaborando. El Señor no se queda con nada, que Dios los bendiga. Y sigamos adelante. Amén.

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0: El Señor les bendiga en esta bendecida mañana. Es un privilegio de parte del Señor estar nuevamente acá, que en este momento se convierte en casa del Señor y puerta del cielo, Radio Horizonte. Que Dios les bendiga en esta hermosa mañana. Es un privilegio de parte del Señor estar de nuevo en el ministerio, hermanas por siempre unidas en amor. Así que en esta mañana vamos a leer parte de la porción de la palabra del Señor en el Salmo 23. Dice la palabra del Señor: en el nombre del Padre, del Hijo y del Espíritu Santo. Jehová es mi pastor y nada me faltará. En lugares de delicados pastos me hará descansar, junto a aguas de reposo me pastoreará, restaurará mi alma y me guiará por sendas de justicia por amor a su nombre. Aunque ande en valle de sombra de muerte, no temeré, porque tú estarás conmigo. Tu vara y tu callado me infundirán aliento. Aderezas mesas delante de mi presencia, de mis angustiadores. Unges mi cabeza con aceite, mi copa está rebosando. Ciertamente el bien y la misericordia me seguirán todos los días de mi vida, y en la casa de Jehová moraré por largos días. Así que vamos a orar en esta hermosa mañana. Padre que estás en gloria, venimos delante de tu presencia, mi soberano Dios, agradecidos contigo, Padre, por una oportunidad de vida más que nos das, Cordero de la Gloria. Te damos gracias, Señor, por la oportunidad de poder abrir nuestros ojos y poder venir nuevamente a tu presencia, Señor, poniéndonos, Señor, a tus pies y, Señor, reconciliando contigo, Señor amado. Gracias, amado Dios, por la oportunidad que nos das nuevamente de estar, Señor, de nuevo, Señor, en cabina, Señor, acá, Señor, para poder, Señor, llevar este programa, Señor amado. Gracias, amado Dios, por la vida de mi hermano, Señor operador, Señor. Gracias, Señor, por ese buen corazón de estar, Señor, al frente también, Señor amado. Así que en esta mañana declaramos este sábado, Padre de los cielos, para bendición tuya y gloria tuya, Señor. Y todo lo que se haga, Padre de los cielos, sea para honrarte y bendecir tu santo nombre, Padre. Te damos gracias, Padre de los cielos, por la vida de mi hermana Martita, Señor. Por cada una de mis hermanas que va a escuchar este programa, Señor de los cielos, a ti sea el honor y la gloria. Y en esta mañana declaramos un sábado de bendición, Señor amado. Así que damos por abierto el programa. Te damos gracias, Padre, Hijo y Espíritu Santo. Así le dejo el tiempo a mi hermana Martita en esta hermosa mañana.
1: Gracias, hermana Chiqui, muy amable. Así es que para mí es una gran bendición, una maravilla que Dios me conceda o nos conceda estar en esta cabina de Radio Horizontes, donde se predica la palabra de poder, la palabra de amor, la palabra de misericordia, porque Dios es bueno. Dios es maravilloso, hermano y hermana. Aquí estamos para bendecir su vida. Aquí estamos con el programa Unidas en Amor de Hermanas por Siempre, cuyo objetivo es, como lo decía la hermana Rosy, llegar a las almas y hablarles de la palabra para que puedan salvarse. Porque ¿cómo oirán si no hay quien les predique?, dice la palabra, ¿verdad? Tenemos que ir, si es posible, a las casas, tenemos que ir a los parques. Damos gracias a Dios, pues, porque con la hermana Marcelita vamos al Parque Central y ahí podemos ver las almas rindiéndose a Jesucristo. Si es que hermano, hermana, amigo, amiga que escuchas este programa Unidas en Amor, deseamos que el Señor derrame grandes bendiciones en sus vidas, porque Dios es santo y poderoso, porque Dios nos ama con amor profundo, de verdad, amor eterno. Dice el Señor: con amor eterno te he amado, por lo tanto prolongué sobre ti mi misericordia. Así es que vamos a darle gracias al Señor. Creo que la hermana ya oró. Bueno, pero vamos a darle gracias porque yo al menos estoy muy, pero muy agradecida con el Señor por estos años que me ha dado y que siempre Él me ha llevado de un lugar a otro, siquiera para repartir trataditos, ¿verdad? Porque tengo la seguridad de que el tratado lleva la palabra de Dios y esa palabra es bendecida, esa palabra es de verdad una gran maravilla, porque lleva poder y toca la mente y toca el corazón, y así sabemos que del corazón habla, de los sentimientos que se forman en el cerebro pasan al corazón, del corazón salen, como dice la palabra, de la abundancia del corazón habla la boca. Así es que damos gracias porque, gracias al Señor, porque Dios puso a la hermana Rosy hace 25 años para que le diera ese liderazgo del grupo Hermanas por Siempre. Y ahora pues tenemos ella y nosotros, Dios nos dio un pastor que realmente es muy bendecido allá en la iglesia de Gilgal del Jocotío. El hermano Rafa le puso el nombre a Gilgal. Usted lo sabe, hermana. Usted lo sabe, hermano. Él le puso el nombre y preparó todos los papeles en gobernación. Y por eso tenemos la iglesia Gilgal, que funciona con sus cinco ministerios. Es una bendición. Tanto él como el esposo, como la esposa del hermano Braulio, son unos siervos que trabajan en la obra del Señor incansablemente. Así es que yo los bendigo esta mañana porque sé que están escuchando el programa. Les mando un abrazo fuerte a toda la congregación, al ministerio de mujeres que hay allá, mujeres lindas, mujeres preciosas, que ahí están a los pies de Jesucristo en el altar todos los viernes que les toca. Están ahí clamando por todo Guatemala, por Israel y por todas las necesidades, porque todos tenemos necesidades, hermano, hermana. Así es que estamos muy agradecidos con el Señor y vamos a orar esta mañana, porque este programa es de Dios y ya pronto estaremos en Alborada Cristiana también, que nos dejó la hermana Rosy. Esa hora que nos dejó la hermana Rosy, vamos a estar ahí también dando la palabra. Así es que bendiciones para todos y vamos a darle gracias al Señor por un día más de vida que tú nos has dado, Señor. Te damos gracias, te alabamos, te bendecimos, te adoramos, Señor, porque tú buscas adoradores que te adoren en espíritu y en verdad. Tú eres bueno, Señor, tú eres santo, Señor. No tenemos cómo pagarte, mi Dios eterno. Tanto amor, tanta misericordia. Nuevas son cada mañana tus misericordias. Podemos ver el día, podemos sentir tu presencia. Podemos estar, Señor, confiando en ti, confiando plenamente que tú eres el sanador, el salvador del mundo. Porque ¿quién tenía que pagar la culpa de todo el mundo? ¿Quién tenía que pagar? Nosotros. Pero fue anulada el acta que estaba ahí lista para condenarnos. Pero Jesucristo vino a salvar, no a condenar a nadie, sino que a salvar. Así es que, Padre, te alabamos, de nuevo te adoramos y te damos gracias, Padre, porque estamos aquí todavía con vida y tú nos tienes aquí, Señor, para adorarte, para alabarte, para llevar a cada necesidad una oración, para llegar a los hogares, para decirles que sigamos adelante porque Cristo les ama, hermana, hermano. Hermanas por siempre, seguimos adelante en el trabajo que Dios nos ha encomendado. Bendecimos el nombre de Jehová. Reciba, hermano, hermana, amiga, allá en Boca del Monte, allá en todos los municipios de Guatemala y también en el extranjero. Sabemos que en Honduras hay un lugar donde me dijeron, mi hermana Yoli, que escuchan el programa. Les mandamos un abrazo, hermana, hermanos misioneros de Honduras. Así es que le damos gracias al Señor esta mañana, porque realmente es maravilloso. Hemos visto maravillas ahí donde estamos, ahí donde trabajamos. Hemos visto levantarse la gente cuando ya está desahuciada de cáncer, desahuciada de otras enfermedades. Hemos visto levantarse. ¿Cómo no vamos a agradecerle al Señor tanto amor y tanta misericordia, tantos favores recibidos? Así es que, hermano, hermana, amiga que escucha, hay una amiga que escucha en Ciudad de Plata, le mandamos un abrazo fraternal, un abrazo de amor, y esto se lo manda también el Señor, que la ama mucho. Gracias, Padre. Gracias, Padre bendito, por estar aquí, Señor, en cabina de Radio Horizontes, donde se predica la palabra sin ninguna clase de intereses de nada, más que se salven las almas, porque los tiempos son malos y peligrosos, y solo tenemos que estar de la mano de nuestro Padre Celestial. Eso es lo que nos salva, eso es lo que nos redime. Redención es borrar, redención es borrar todos los pecados, y eso vino a ser Jesús. Le costó mucho, le dolió mucho, fue terrible todo lo que le hicieron a Jesús, pero Él pagó con su vida todos nuestros pecados. Y como dice en Isaías 63, que nosotros por Él somos salvados y también por su llaga fuimos curados. Así es que si alguien está enfermo esta mañana, este es el momento que usted y yo nos ponemos de acuerdo, y con la hermana Chiqui lo mismo, para que reciba, hermano, hermana, reciban, porque todo se obtiene por fe, fe en el Señor Jesucristo. ¿Qué dice la palabra? Cree en el Señor Jesucristo y serás salvo tú y tu casa, porque el Señor vino a salvar, vino a quitar todo pecado de nuestras vidas. Claro, seguimos pecando como humanos, pero el Señor tiene misericordia de nosotros, y todo aquel que se allega a Él, dice, Él tiene sus brazos extendidos para salvarnos, para bendecirnos, para sanarnos. Así es que damos gracias al Señor esta mañana y bendecimos el nombre del Señor. Y vamos entonces a estudiar un poquito la palabra, porque ¿cómo oirán si no hay quien les predique? Y aunque sea humilde y sencillamente,

hasta el 26. Dice así: en el nombre del Padre, del Hijo y del Espíritu Santo. Tú crees que Dios es uno. Bien haces. También los demonios creen y tiemblan. Mas, ¿quieres saber, hombre habano, que la fe sin obras es muerta? ¿No fue justificada por las obras Abraham, nuestro padre, cuando ofreció a su hijo Isaac sobre el altar? ¿No ves que la fe actuó juntamente con sus obras y que la fe se perfeccionó por las obras? Y se cumplió la escritura que dice: Abraham creyó a Dios y le fue contado por justicia y fue llamado amigo de Dios. Qué lindo, pues, que Abraham fue llamado amigo de Dios por la fe. Por eso es que a Abraham se le dice que es el padre de la fe, porque estaba seguro de que Dios iba a proveer un cabrito para que no sacrificara a su hijo. Él estaba seguro, pero emprendió el camino por obediencia hasta el monte Moriah. Y ahí iba a sacrificar al hijo. Puso la leña, dice la palabra, puso todo lo que era para el sacrificio, pero ya cuando levantó la mano para de verdad sacrificar al niño, apareció el cabrito. Así es, hermanos, que Dios es tan maravilloso, tan poderoso, tan eterno, ay, tan puro y perfecto es. Pero de verdad que no tenemos con qué pagarle a mi Dios. Tanto amor, tanta misericordia que nos tiene con vida. Y aquí estamos para llevar esta palabra que tiene poder, porque la palabra, este tema se llama el poder de las palabras. Las palabras que digamos nosotros no son tan importantes como la palabra de Dios, que tiene poder. Vemos la fe de Abraham, aquí vemos la fe de Abraham. Pero no es solo la fe, porque creer, así lo dice la palabra, hasta Satanás cree. No es solo creer, es creer verdaderamente en el poder de Dios. Es creer que Él es tan maravilloso que ahí estaba Jesús cuando hicieron los cielos y la tierra y todo lo que existe. Así es que las palabras no podemos decir que se la lleve el viento. Las palabras, si son la palabra, si llevan palabra dulce, palabra de Dios, penetran en la mente y en el corazón y pueden hacer maravillas. Pueden transformar lo malo en bueno, como lo ha hecho Jesús siempre. Nos da cosas buenas. Y si a veces permite ciertas aflicciones, ciertas cosas para que podamos nosotros comprender y entender, ¿verdad?, de que solo Él es el que tiene poder. Él dijo: toda potestad me es dada en el cielo y en la tierra. ¿Por qué? Porque las palabras tienen poder. Entonces ahorita vamos a hablar un poquito de lo que es la palabra de Dios, la palabra. En San Juan 6, dice: Señor, ¿a quién iremos si solo tú tienes palabras de vida eterna? Le dijo un apóstol a Jesús, porque muchos se han ido y muchos se van siempre, se alejan de Dios. Pero lo que no reflexionan es que el Señor pronto viene. Así lo dice la palabra, que pronto va a venir. Se lo dijo a los discípulos varias veces: es necesario.

0: que yo me vaya, y es necesario que padezca, es necesario que derrame esa sangre que nos limpia de todo pecado. Se los decía cada seguidito a los discípulos, pero ellos no creían que realmente iba a ser esa muerte tan cruel que le dieron los judíos. Y ya ven, Dios, a pesar de todo lo que le hicieron, antes de entregar su vida totalmente, dijo el Señor Jesús: perdónalos, perdónalos, porque no saben lo que hacen. Y es cierto, no sabían, hasta que vieron lo último, cuando Jesús expiró, ahí sí se dieron cuenta de verdad que este era el Hijo de Dios. Hasta entonces, ay hermanos, tenemos que tener cuidado en hablar la palabra de Dios y no hablar otras cosas, porque otras cosas nos pueden ayudar a perdernos en el mundo. En el mundo hay mucha perdición, está en tinieblas. Por eso es que es necesario y urgente que llevemos la palabra de poder de casa en casa, o con un tratadito, o como podamos, porque realmente ya el Señor está a las puertas. Y en un abrir y cerrar de ojos, dice la palabra, será su venida y seremos levantados para estar allá con el Señor en el aire. Bendiciones. Yo me pongo muy contenta con que podamos hablar de la palabra del Señor, porque la palabra que nosotros digamos de nosotros no tiene importancia. Pero si usamos las estrategias especiales para hablarle a la gente, y que lo que hablamos pues lleve fruto, que lo que hablemos lleve realmente, que Dios nos ayude para que la palabra lleve poder. Así es que impacte y que produzcan las palabras una forma correcta de vivir, porque eso es lo más valioso. La forma en que nosotros vivamos esta vida tiene tantas aristas, pero nosotros, que nuestro jefe es Jesucristo, y Él nos da todas las reglas, todas las enseñanzas, todo lo que querramos está en esta bendita y poderosa palabra que se llama Biblia. Y al leer nosotros esto, nos estamos instruyendo, Dios nos está instruyendo, nos está hablando, esta es la voz de Dios. Así es que tenemos que leer la palabra de Dios, porque eso es lo que nos ayuda para tener una vida agradable al Señor, y pedirle perdón todos los días tenemos que pedirle perdón, porque pecamos. El que dice que no es pecador, ahí sí que hay mentira. Y todo mentiroso, dice, no heredará al reino de los cielos. Así es que esta mañana, espero pues que cuando hablemos lo que hablemos, aunque no sea exactamente de la palabra, pero que sean palabras correctas para que Dios nos justifique. Porque nosotros no somos justos, somos justificados por la fe. Así es que, hermano, hermana, dijo Jesús que de toda palabra ociosa, de todas y cada una de palabras ociosas que nosotros digamos, daremos cuenta a Jehová. En aquel día, ¿verdad? En aquel día tenemos que dar cuenta de todito. Toditas palabras que nosotros hemos dicho, pero que Dios nos ayude para no decir palabras. Para mí no hay malas palabras, hay palabras populares, pero Dios nos puede justificar o condenar también, según sean nuestras obras. Así es que damos gracias al Señor esta mañana, y queremos saber, ustedes saben que Hermanas por Siempre tiene un grupo de oración y puede usted llamar. Estamos orando por muchas hermanas y sé que Dios está haciendo la obra, pero reciba usted, si tiene algún dolor, si tiene alguna cosa que pedirle al Señor, este es el momento que el Señor está diciendo, diciéndole: yo soy tu sanador, yo soy tu salvador. ¿Puede usted hacer una oración para que reciba la sanidad de que Dios le tiene preparada, hermano, hermana, amiga, amigo? Este es el momento que usted puede reconciliarse con el Señor, porque a veces nos retiramos, ni cuenta nos damos cuando ya estamos lejos del Padre Celestial. Así es que reconciliémonos hoy. Hoy hay que reconciliarse con el Señor. Sí. Vamos a hacer una oración de reconciliación. Y que nuestras palabras sean palabras que construyan nuestro hogar, que construyan el hogar de los vecinos. Palabras suaves, dice que la palabra suave hace bajar al furor. Cuando una persona está enojada y luego llega uno y le habla con palabras que le pasa, que tiene, le puedo ayudar en algo, ahí está la obra, aplicando la fe y la obra al mismo tiempo. Así es que ese tono y ese tiempo en que nosotros ocupemos para hablarle a esta persona, Dios lo recompensa. Así que podemos decir lo correcto, y entonces eso será del agrado del Señor. Lo correcto es ayudar a la persona con palabras suaves, pero que sean palabras que están escritas en la palabra del Señor. Porque dice que de tal manera amó Dios al mundo que dio a su Hijo unigénito. El Hijo también primogénito, dice Lucas. Primogénito, que fue el primero que nació de María. Por eso dice primogénito. El que crea en él será salvo. Y si nosotros ya fuimos tocados por el Espíritu Santo, vamos a tener ansiedad de leer la palabra. Vamos a tener aquel amor de leer la palabra, porque ahí está la victoria. Ahí el Señor le habla a uno de diferentes maneras y nos enseña qué estrategias tenemos que utilizar para construir, no destruir. Construir con tono suave, con educación, con todo lo bueno y lo santo y lo perfecto, porque Dios es perfecto. Así es que nosotros también tenemos que buscar la perfección, y lo encontramos en la bendita y poderosa palabra del Señor. Así es que Dios nos ayude para tener siempre en nuestro corazón, como decía el salmista en el 119:8, en mi corazón he guardado tus dichos para no pecar contra ti. Así como un timón pequeño puede dirigir una gran nave, nosotros también tenemos que hacer el esfuerzo por modelar las palabras, que nuestra lengua pueda moverse para decir palabras constructivas siempre, tanto a los vecinos como a todos los de la casa, ¿verdad? Hablarles de Cristo, porque los tiempos son malos y peligrosos, y Jesucristo ya va a venir por el pueblo que esté haciendo su voluntad, porque Jesús es misericordia y amor y verdad. Que Dios nos ayude, hermano, hermana, y que esta reflexión haya llegado hasta su corazón, hasta primero a su cerebro y luego a su corazón, para que ahí pueda usted ser bendecida. Amén. Aquí sí. Dios le bendiga, buen día.
1: Dios te bendiga, Martita.
0: Bendiciones, hermana Reinita.
1: Aquí qué estamos, bendición. Mira, gracias a Dios, escuchando esa palabra de Dios. Y gracias a Dios que Dios te ha permitido, Martita, estar en el programa. Ajá. Que sabemos que es un programa Unidas en Amor, Hermanas por Siempre.
0: Amén.
1: Y la agradecida con Dios, ¿verdad? Porque quiero contarte que la hermana Marisa fue operada el día miércoles y gracias a Dios salió bien la operación. Estuve orando, clamando al Señor. Y bendito sea el Señor porque Dios tuvo misericordia de ella y de la muerte que ella pasó. El Señor la levantó en el nombre de Jesús. Ahí está ella operada ya y gracias a Dios ya está bien.
0: Vamos a estar orando por la hermana Maritza, ¿viste? Todos ustedes ya oraron ahí bastante, así pero es, yo no sabía.
1: Orando a Dios y pidiéndole al Señor, ahí está ella, gracias a Dios. Ya que casi. Dios puso su mano poderosa sobre ella.
0: Ya está
1: y
0: casi.
1: Y muchas hermanas también que hemos estado orando, Dios ha hecho muchos milagros.
0: Sí, amén,
1: y
0: amén.
1: Sigamos orando, Martita, sigamos orando, no nos cansamos de orar por ese pueblo necesitado de Dios. Sabemos que todos necesitamos de Dios, mis hermanas. Sí. En medio de las pruebas, en medio de las luchas, en medio de las dificultades, sigamos adelante en el nombre de Jesús. Miren qué lindas, qué nuevo día que Dios nos da el día de hoy. Abrimos nuestros ojos. Vimos esta luz tan linda, mis hermanos. Sigamos adelante.
0: Amén.
1: No
0: aleluya.
1: Se quede atrás. Y en el nombre de Jesús. Dios te bendiga, Matita. Dios te aguarde, mamita. Y a tus hijos, tu familia. Y adelante con el programa en el nombre de Jesús. Y echa poniendo alabanza al alfarero.
0: ¿El alfarero?
1: Con la hermana Reina.
0: ¿Cuál?
1: Dice, Dios te bendiga, mamita.
0: ¿El alfarero?
1: Sí.
0: Con la hermana Reina.
1: Le vamos a decir. Dios te bendiga.
0: Vaya, bendiciones, pues te mando un abrazo y también para tu hijito que tan lindo que está ahí también. Dios le bendiga, buen día.
2: Buenos días, hermana Martita.
0: Hermana Octavia, seguimos orando por usted. Seguimos orando, Martita, Dios está haciendo la obra. Dios es bueno, hermana.
2: Sí, hermanita, sí es. Le doy gracias al Señor por mi operación que salió bien, hermana Martita. ¿Aló?
0: Sí, hermana.
2: Sí.
0: Ahora ya se ve usted mejor, ¿verdad?
2: Ahora miro mejor con un ojo, hermana Martita, ¿ya? Ahora el otro sí ya no miro.
0: Pero, si pero no, Dios la puede sanar.
2: En enero me dijeron que posiblemente me esperan el otro.
0: ¿Cuándo? ¿No le han dicho cuándo, hermana? Bueno. Ah, bueno. Bendiciones, hermano Octavio. Yo sé que está escuchando el programa. Le mandamos un abrazo y una oración muy especial para que ya su ojito pueda ver. Oye, para Dios no hay imposible, Él es nuestro sanador. Amén. Vamos a escuchar entonces ese canto que, si me hace el favor, hermano Oxelito, el que dijo que de la hermana Reina se llama, ¿cómo? El alfarero, sí. Y con toda confianza puede llamar al 2250-6681. Nosotros estamos aquí para orar por todas las necesidades. Dios le bendiga, buen día.
3: Buenos días, hermana. Dios me lo bendiga.
0: Bendiciones, hermana. Qué alegre escucharla.
3: Amén, hermana. ¿Cómo han estado? Saludos a la hermanita ahí, a la hermana Chiqui.
0: Hermana Chiqui.
3: Muchos abrazos.
0: Gracias.
3: Que Dios me lo bendiga y los estoy escuchando. Y bendición para todos los que escuchan la radio, ¿verdad?
0: Sí, amén.
3: Porque desde que abrimos los ojos estamos bendecidas. Sabemos que Dios nos ama y que Dios es fiel. Y gracias a Dios, pues vamos ahí, aunque sea con problemas, dice, pero a Cristo no lo deja.
0: Porque la fidelidad de Dios es que estaré contigo, dice.
3: Quería que me pusieran una mi alabanza, hermanita.
0: ¿Cuál alabanza quiere, hermana?
3: Agradecimiento.
0: Agradecimiento, muy bien, a mí me encanta también. Despuésito le vamos a pedir, porque ahorita vamos a escuchar este himno que pidió la hermana Reinita.
1: Así.
0: Ah, y luego, despuesito, vamos a pedirle al hermanito que nos haga el favor, ¿oye?
1: Amén, hermana. Gusto de escucharlas.
0: Vaya, bendiciones, saludos, hermana. Bendiciones. Saludos ahí. Amén. Un abrazo para su, toda su familia, uno por uno. De las
1: gracias,
0: niñas.
1: Gracias, hermana. Bendición.
0: A todas, démele un abrazo.
1: Amén, hermana.
0: Por favor.
1: ¿Sabe quién le habla, verdad?
0: Sí, la hermana de Castañas.
1: Hermana Iris.
0: Ay, hermana Iris.
1: Amén.
0: Ay, hermana, le confundí la voz. Ay, hermana Iris, qué alegre. ¿Cuándo viene aquí con nosotros para darle un abrazo así personalmente?
1: Cuando me invite, hermanita.
0: Cuando me invite. Mire, nosotros estamos haciendo reuniones así por grupos pequeños.
1: Así, porque pero es cuando no me ha llamado para ir.
0: Vaya, la vamos a llamar entonces ya en el principio de octubre, porque tenemos una reunión.
1: Toma en cuenta y lo que tiene mi número, ¿verdad? Y si no, Chiqui lo tiene.
0: Sí, lo tengo yo también aquí, hermano.
1: Ah, ya. Vaya, entonces me pego un timbrazo y ahí voy volando.
0: Ah, vaya, queremos saludarla, pero así personalmente, hermana. Siempre vaya, estamos orando por todo Matitlán, porque yo cuando oigo cosas, el nombre a Matitlán, siempre me digo yo, la hermana Iris, que Dios la bendiga y la guarde.
1: Amén, ¿sí? Hermanita, sí. Le agradezco bastante, porque sí está bastante peligroso por acá, hermanita.
0: Sí,
1: máximo aquí donde yo vivo, sí está bien peligroso.
0: Sí, sí, pero Dios está con ustedes, hermana.
1: Ah, sí, sí. Ay. Dios está con nosotros, y si Él está con nosotros, ¿quién contra nosotros?
0: Sí, la palabra dice, te guardaré y te libraré, estaré.
1: Amén.
0: Con...
1: Ahí sí que la carne es carne, va, y siempre tiene algo de temor, pero sabemos quién está, en quién confiamos, y
0: amén.
1: Quién está rodeando con nosotros, un vallado de ángeles alrededor de todos nosotros.
0: Amén, hermana, eso
1: es... Y nadie, donde vayamos, nadie nos puede tocar, porque hay una luz. Esa luz que es Cristo y el vallado de ángeles. Hay que caminar sin miedo, solo con fe.
0: Sí, hermana.
1: Entonces, hermanita, entonces ahí me llamo.
0: Sí, ahí la llamo, porque va a ser... ya ahorita ya se va a ir en septiembre. Entonces, en la primera semana vamos a ver si puede venir a una reunión que estamos haciendo, pero por pocos grupos más pequeños, ¿verdad?
1: ¿A dónde va a ser, hermana?
0: Pues nosotros nos reunimos ahí con la hermana Reinita en La Paz de la Roosevelt.
1: En la Roosevelt, pero no es en Gilgal.
0: No, es en La Paz y frente a Megacentro.
1: Megacentro.
0: Peri Roosevelt, ¿se acuerda de Peri Roosevelt?
1: Sí.
0: Va, casi enfrente está La Paz.
1: ¿Cómo se llama la iglesia La Paz?
0: No, no es iglesia, hermana, es para reunirnos para tomar un cafecito y hablar de la palabra, ¿verdad?
1: Ah, pero en Peri Roosevelt.
0: No, Peri Roosevelt no, sino que el restaurante La Paz.
1: Ah, restaurante La Paz. ¿A qué horas, hermana?
0: Así podemos tomar un cafecito juntas, hermana, primero Dios.
1: ¿A qué hora?
0: Nosotros nos reunimos a las 8:30.
1: Ah, va. Está bien, el primero, ¿verdad?
0: No exactamente, no sé si qué día es el, porque tengo que ver el primero, porque tengo compromisos por aquí, muchos también ahí.
1: Sí, pues.
0: Entonces no sé qué día, yo la llamo hoy.
1: Vaya, entonces me llama, hermanita.
0: Vaya,
1: ahí
0: vamos.
1: Ahí estaré presente. Que Dios me la bendiga.
0: Vaya.
1: Que Dios me la guarde, que Dios me las cuide, Dios me las proteja, y a todos los que las hermanas por siempre, y a los que escuchan la radio.
0: Bendito. Amén, amén. Gloria a Dios, hermana. Así es que si tiene una necesidad, vamos a escuchar el himno, ¿verdad? Ahí está la llamada.
4: Aló, buenos días.
0: Buenos días, hermana Gloria. ¿Cómo está esa vida?
4: Bien, gracias a Dios. Pues ahí, pidiéndole a Dios misericordia.
0: Pues sí. Por misericordia estamos aquí nosotros.
4: Porque
0: también.
4: Porque es lo que nos queda nomás, la misericordia de Dios, pedirle.
0: Sí.
4: Ay, qué bueno que está ahí, hermana. Yo creí que no iba a llegar.
0: Ah, lo que pasa es que nosotros le hemos faltado, pero es que siempre hay algún inconveniente. Pero aquí estamos, mire, para bendecir.
4: El enemigo siempre se opone.
0: Pero aquí estamos, y yo le escucho todos
4: bendito
0: los días.
4: Sea Dios, sí. qué bueno, hermana. Dios me la bendiga y que estén bien. Y Dios las bendiga en su vida, en su caminar, ¿verdad? Nuestro caminar.
0: Sí, hermana, gracias.
4: Sí, así es que mucho gusto de saludarla y sigamos adelante.
0: Sí, primero Dios, nos vamos a reunir ahí en La Paz y con la hermana Iris también, hermana. Hay que reunirse.
4: Amén, hermana, amén.
0: Primero Dios.
4: Vaya, hasta luego, Dios la bendiga.
0: Bendiciones, hermana Gloria.
4: Hasta luego.

Bueno, yo quiero hacer unos saludos. Quisiera a todos mandarles un abrazo, un premio por escuchar la palabra del Señor en el programa Unidas en Amor. Porque es poquito el tiempo que tenemos para eso. Pero ya pronto vamos a tener más tiempo para llevar la palabra. Así es que Dios está con nosotros, ¿quién contra nosotros? Como decía la hermana que vive en Amatitlán, ¿cómo se llama? La hermana Iris, ¿verdad? Hemos convivido con la hermana Iris y con todas las hermanas. ¡Ay, qué bendición! Y la hermana Araceli. Hermana Araceli, reciba un abrazo fuerte, igual que hermana Dalila de Sánchez. Lo mismo para la hermana Marillita, que ya primeramente Dios va a salir muy bien de ese problema, de esa caída, que ya se está recuperando. Gracias al Señor. Hermana Irma, hermana Leonorcita Ulloa, hermana Gracielita y su hijo, seguimos orando, hermana. Dios está haciendo la obra. Hermana Reinita, un abrazo. Hermano Guillermo, si estuviera escuchando. Hermano Guillermo Morales, bendiciones. Hermana Sonia López. Hermana Estelita Juárez. Allá en la Betania. Allá ella también escucha el programa. Un abrazo, hermana Estelita. Hermana Elvia también, que no hemos podido comunicarnos porque yo no sé dónde es que está su celular. No sé cómo está, hermana Elvia, pero si está escuchando, yo sé que ya salió bien de la operación. Estuvimos hablando un día y estuvimos orando. Y yo sé que Dios está haciendo una obra perfecta en su vida. Dios la ama mucho, hermana Elvia. Hermana Esperancita, también. Hermana Betty Huertas. Hermano Pedrito, ya no ha pasado, hermano Pedrito. Hermano Alvarito Franco, que está ahí siempre allá en el Jocotío, trabajando en la obra del Señor. Hermana Chusita, la hermana Gloria, un abrazo y pronto nos vamos a reunir. Hermana Amparito de Boca del Monte, hermana Amparito, un abrazo. Y también estamos orando por Sofía Alejandra, por Ronnie Varillas, por todos los amigos de Marito. Así es que Dios los bendiga, que sigamos todos adelante en ese nombre que es sobre todo nombre. Primeramente Dios, ya pronto vamos a estar ahí con los hermanos misioneros de Jocotillo para salir a un evangelismo. Un poco más lejos de como hemos salido a visitar. Bendiciones y un abrazo para todos. Vamos a escuchar entonces ese himno que se llama Agradecimiento, ¿verdad? Por favor, hermano.

0: buen día.
1: Dios le bendiga, hermana Martita. Bendiciones.
0: Bendiciones para usted, hermanita linda.
1: Hermana Elvia le habla.
0: Ay, qué alegre, hermana Elvia. Ahí me va. Bueno, aquí no me va a quedar el número, pero es que.
1: Es el número de mi hija. El mío es. Si quieres, le dicto mi número.
0: Sí, hágame el favor.
1: El mío es 53.
0: 53.
1: 18.
0: 18.
1: 78-77.
0: 78-77, sí, así.
1: Ajá. Aquí saludando, hermanita, su vida, que Dios la bendiga grandemente, que Dios la siga utilizando con esa palabra tan linda que dio en esta mañana. Ay. Y saludando también a hermana Iris, que ahí la estaba escuchando, hermana Reinita, sí, y a todos los ministerios, hermanas, por siempre que se levanten, en el nombre de Jesús, vean que nos levantemos.
0: Sí, estamos.
1: Aquí venga lucha, venga prueba, pero ahí estamos. Agarrados de la mano de Dios.
0: Sí, hermana,
1: historia.
0: Tenemos que llegar ahí con el pastor Braulio, ya hablamos, pero no hemos podido.
1: Ah, va,
0: para
1: está bien.
0: Cuando usted ya esté, siempre la voy a llamar, ¿oye? Para que
1: amén.
0: Nos pongamos
1: gloria
0: de acuerdo.
1: A Jesús. Alabanzas al Señor y que Dios la siga utilizando, hermana Martita, bendición.
0: Gracias, hermana, que Dios la bendiga mucho a usted. Ya ve como el Señor ya la sanó, yo la siento ya que habla con esa bendición tan grande, que Dios la ama, ¿oye?
1: Sí, el Señor ha estado restaurando sí. Poco a poco.
0: Sí, hermana.
1: Han sido momentos duros,
0: momentos
1: difíciles, pero también ahí ha estado Dios conmigo levantándome para su gloria.
0: Sí, gracias a Dios, hermana. Ahí hay bonito grupo, gracias al Señor.
1: Vaya, Dios me la bendiga grandemente, hermanita.
0: Igualmente, hermana Elvia, ahí nos vamos a ver pronto.
1: Bendiciones.
0: Bendiciones. Adiós.
2: Bueno, en esta hermosa mañana, su privilegio de parte del Señor, vamos a enviar unos saludos a nuestros hermanos que ven por las redes el video que hacemos cada sábado, que el Señor les bendiga. Así estoy saludando a mi hermana Vilma de Flores, a mi hermana Brenda García, a mi hermana Marlene de Gramajo, a mi hermana María del Carmen Acu, María Loaiza, a mi hermana Marisol, a mi hermana Marlene y a todas mis hermanas que ven este video más allá, en otro país. Que Dios les bendiga, hermana Suyapa, hermana Navides, hermana Marlene, que Dios le bendiga allá en Estados Unidos, hermano César Ortiz, y a cada uno de mis hermanos, ¿verdad?, que siempre se comunican conmigo, que el Señor le bendiga, en especial a mi hermana Martita de San Marcos, que es una mujer guerrera también, a mi hermano Mario Sarceño, a mi hermano Esteban también, que Dios le bendiga, a cada uno por nombre, que Dios les bendiga en esta hermosa mañana, un cordial saludo a cada uno, hermanas por siempre, unidas en amor, siempre estamos a la brecha clamándole al Señor, porque ahí sí que el Señor está con nosotros, dice su palabra, si Él está con nosotros, ¿quién contra nosotros, verdad? Es una bendición en esta mañana estar, pues, en este lugar, porque este lugar se convierte en casa de Dios y puerta del cielo. Dios me bendiga a mi hermano que está operando, ¿verdad? Y que el Señor le bendiga por ese tiempo tan sagrado que le dedica al Señor, porque verdaderamente para servirle al Señor quiere tiempo, pero el Señor lo concede y es una bendición poder saludar a todos mis hermanos y hermanas que escuchan la radio. Bendiciones, y que también van a ver este video, que el Señor les bendiga. Les saluda hermana Chiqui, que Dios les bendiga en esta hermosa mañana. Bendiciones.
0: Bueno, hermanas, acerquémonos pues confiadamente al trono de la gracia para alcanzar misericordia y hallar gracia para el oportuno socorro. Si es que reciban entonces la bendición del Señor, y si el Señor Jesucristo no ha venido, que está a las puertas, estaremos el próximo sábado en este bendito lugar para llevar consuelo y bendición a los hogares. Amén, amén.
2: Oremos
0: bendiciones.
2: Todavía.
0: Amén.
2: Martita, oremos todavía.
0: Ya no.
2: Que Dios les bendiga en esta hermosa mañana.

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0: No me regañes, mamá.
1: Pues sí, te lo te dije que

0: No, no las aprendió.
1: Muy bien, osito. 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

0: Y esta es la ronda de las verduras para todos los pequeñitos. Bueno, vamos a ver dónde están los niños en esta mañana. Los niños que nos están sintonizando. Estos cantitos son cantos muy bonitos, pero ustedes también pueden solicitar esos cantos que a ustedes les gusta muchísimo. Vamos a ver dónde están los niños que en esta mañana están en sintonía de Horizontes. Estamos esperando la llamadita de los pequeños, de las pequeñas, en este bello día. Así que vamos a ver dónde se encuentran los niños en esta mañana. Vamos a ver dónde se encuentran las niñas en esta mañana. Por acá tenemos un audio. Vamos a ver qué nos dicen por acá.
1: Buenas tardes, hermano Dani. Soy la hija de hermana Matilda de aquí de la zona 6 de Villanueva. ¿Será que nos podría complacer con un canto? El conejito negro. Gracias, que Dios le bendiga.
0: Saluditos entonces al pequeño allá o la pequeña allá en zona 6 de Villanueva, a la niña de nuestra hermana Matilde. Con muchísimo gusto nosotros vamos a complacer con ese cantito, conejito negro. Ya ven cómo los niños sí quieren escuchar sus cantitos, cómo los niños sí quieren escuchar esos cantitos en esta mañana. Nosotros por acá les complacemos con esos cantos hermosos, conejito negro. Bueno, vamos a buscar por acá el canto,

que saludos para todos los niños y las niñas que nos están escuchando. Vamos a ver entonces dónde están los niñitos y las niñitas que nos están escuchando en esta mañana. Nos vamos a ir con el conejito negro. Qué canto tan bonito el que nos han solicitado por acá. Y nosotros nos vamos a ir con este conejito. Vamos a ver qué nos dice este conejito.

El conejito negro y nosotros complaciendo a los pequeñitos y a las pequeñitas que nos están escuchando en esta mañana. Vamos a ver quién nos habla. Muy bien, se fue la llamadita. Pero agradecemos a los hermanitos, a las hermanitas que nos están llamando, a los pequeñitos que están ahí siempre en sintonía de Horizontes. Nosotros por acá esperando más llamadita de nuestros hermanos, de nuestras hermanas que están en sintonía de Horizontes. Vamos a ver quiénes más activan las líneas telefónicas. En estos momentos están completamente disponibles. Había

Muy bien, así que nosotros por acá seguimos con ustedes en esta mañana. Vamos a ver qué otro niño, qué otra niña nos solicita su cantito en esta mañana. Por acá tenemos cantos bien bonitos para acompañarles acá en su franja infantil Cristo me ama a través de Radio Horizontes. Vamos a ver, tenemos otro cantito por acá.

Mariposita de mil colores, y es que cuando pensamos en la belleza que Dios realizó, cuando nosotros nos tomamos el tiempo para ver a las maripositas, yo espero que los niños, las niñas que me están escuchando en esta mañana, hoy que no fueron al colegio, están ahí en casa, hoy que están descansando, también están escuchando la franja infantil Cristo me ama. Así que saluditos para todos los niños y las niñas que nos están escuchando ahí en casa. Qué bendición poder estar acompañándoles con estos cantitos, cantitos que bendicen sin duda la vida de los pequeños, de las pequeñas, y por qué no decir también de los adultos. A los adultos también les gustan los cantitos infantiles. Nosotros queremos entonces en estos momentos escuchar una llamadita. Aquí está el 2250-6681 y el 54-21-8102 disponible en esta mañana.

Viva, viva el amor, dice este cantito, y es que todos los niños y las niñas, pues, deben de aprender a amarse los unos con los otros. Nos dice por acá, dice, muy buenos días, hermana Yuri, que Dios le bendiga, es un placer volver a saludarle, soy Griselda, hija de la hermana Matilde, sería tan amable de complacerme con una alabanza, en mi casa vive Jesús. Por favor, hermana, muchísimas gracias, esperando que se la siga pasando muy bien. Feliz y bendecido día. Muchas gracias, hermana Griselda, allá en Villanueva. Nos escucha, son las 6 de Villanueva, nos escucha nuestra hermanita Griselda. Así que bendiciones para ella también, ahí donde está en sintonía de Horizontes. Y nosotros para acá con mucho gusto vamos a buscar este cantito que ella nos ha solicitado. En mi casa vive Jesús. Es un canto también muy bonito. Nos gusta mucho. Dice, en mi casa vive Jesús. Imagínense qué bonito que los niños también puedan contar y cantar y contarle a la gente, a sus amiguitos, a sus maestros, y decirles, en mi casa también vive Jesús. Así que nosotros acá con muchísimo gusto nos vamos a ir con este otro canto que tenemos por acá. En mi casa vive Jesús. Escuchemos.

0: Muy bien, así que saluditos para nuestra hermanita Griselda. Con este canto, en mi casa vive Jesús. Qué alegría, porque en nuestras casitas también está Jesús. Y por acá tenemos un saludo muy especial, pero tenemos por acá también en esta oportunidad. Vamos a ver a quién tenemos por acá. Tenemos un audio y yo quiero es que escuchemos este audio.
1: Buenos días, hermana Mari, Dios me la bendiga.
0: Amén.
1: Aquí nos gozamos juntamente con usted, ¿verdad? En el tiempo de los niños, ¿verdad? Con los cantos. Damos gracias a Dios de que ya usted está ahí, ¿verdad? Y podemos compartir un momento con ustedes, alabando y glorificando el nombre de Jesús. Ahí le mando la boleta, ¿verdad? Que teníamos un depósito de 100 quetzales pendientes, ¿verdad? Que mi madre había
0: Muchas
1: prometido.
0: gracias.
1: Allá ya lo depositamos en el nombre de Jesús, ¿verdad? Ahí está mi hermana. Sigámonos gozando juntamente, ¿verdad? Todos juntos, ¿verdad? Si pudiera, me hace el favor de ponerme el canto de las verduras, la ronda de las verduras, mi hermana. Mi mamá le manda un gran saludo, un fuerte abrazo y así a cada uno de los que estén ahí al lado suyo, ¿verdad? Y
0: Muchas
1: que Dios
0: gracias.
1: derrame siempre muchas bendiciones en su vida, en su hogar, en su familia y en su ministerio. Feliz día, bendiciones.
0: Muchas gracias, muchas gracias a nuestra hermanita allá en la tortillería. Carlitos nos está escuchando. La verdad nos da mucho gusto recibir su llamadita, mi hermana. Ay, vamos a ver, ¿quién nos llamó? ¿Hermana Clarita? Oh, hermana Isabelita, bueno, ¿quién nos habrá llamado en esta, nos habrá enviado este audio? Pero saludos a nuestra hermana Clarita, a nuestra hermana Isabelita, allá en Tortillería Carlitos. Así que muchas bendiciones entonces para ellos allá en Tortillería Carlitos. Y con muchísimo gusto nosotros acá seguimos incluyendo los cantitos. Por acá nos decía, vamos a ver el hermano Charlie, bendiciones para el hermano Charlie que nos está escuchando ahí en su trabajo. Él decía, yo quiero saludar a Genaro, así que un saludo muy especial para Genaro que hoy está de cumpleaños. Muchísimas bendiciones para Genaro, está en su trabajo, dice, bueno, bendiciones para Genaro, hoy cumpliendo un año más. Esto va de parte de los compañeros ya de Deportes Aguilar, así que muchas bendiciones. Entonces, nos vamos a ir con este tema, con este canto bonito que tenemos por acá ya preparado, deseándole muchas felicidades, que el Señor me le continúe bendiciendo, me le dé muchos años más de vida. Nos vamos entonces con este canto hermoso que tenemos por acá, deseándole al hermanito que está ahí cumpliendo años, que el Señor le dé muchos años más de vida.
2: Bien, muchachos, bien ranchero.

bonito canto el que estamos acá escuchando, así que estamos con ustedes acompañándoles en esta mañana. Mil disculpas por los momentos que aquí muchas veces pasamos, pero aquí estamos llevándoles estos mensajes alegres, un mensaje de la palabra del Señor titulado Dios habla a la humanidad, es el título de este mensaje que acabamos de escuchar. Y ahora tenemos acá a Zulmi Mejía con esos cantos bonitos. Ya escuchamos por acá Tengo Fe, Yo Tengo Fe, y hoy tenemos este otro canto, Esperar, así que esperaré en ti. Así que qué bonitos son estos cantos, a por acá nosotros acompañándole en esta hora de la mañana.

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0: Qué bellísimo tema los que estamos llevando acá para que usted, mi hermano, para que usted, mi hermana, se goce ahí en casita, para que usted lo disfrute en esta hora. Así que muchas bendiciones para cada uno de ustedes, hermano Luisito. Le cuento que nos llamaba nuestra hermana Juanita Martínez del Porvenir, Villa Canales.
1: Amén, amén. Saludos, hermana Juanita, que Dios le bendiga de una manera muy especial y que el Señor haya tomado en cuenta sus peticiones que ha colocado delante de Él. Muy bien, estamos en este espacio musical, estaremos acompañándoles con hermana Mari hasta la 1 de la tarde, si el Señor nos permite. Deseamos que ustedes se comuniquen con nosotros a nuestros números de contacto 2250-6681 y que nos escriba al 5421-8102. Es el número de WhatsApp para que ustedes nos llamen con toda confianza, soliciten su canto, mientras nosotros acá estamos saludándoles y recordándoles que estamos ya día sábado. Hoy, si el Señor nos permite, a las 5 de la tarde, estaremos celebrando nuestro glorioso servicio, Nuevas Fuerzas en el Señor, en Iglesia Central, el Misterio de Dios. Para los que no saben la dirección, se las doy con todo gusto, con todo gusto. Sexta Avenida, 079, Colonia El Tesoro, zona 2 de Misco. Les cuento que pasábamos por la iglesia y están arreglando ya un arreglo floral muy bonito. Allá, hermana Rosenda, que el Señor la bendiga de una manera muy especial, porque a cada semana ella se esfuerza para ir a comprar las flores temprano y venir a hacer esos arreglos muy bonitos para que el altar esté bien adornadito, bien bonito para la gloria de Dios. Así que todos están cordialmente invitados para hoy a las 5 de la tarde, si el Señor nos tiene con vida. Y el día de mañana domingo celebraremos nuestra escuela dominical, donde estaré compartiendo con, no digo con la ayuda de Dios, sino que Dios lo hace todo. Si el Señor lo permite, estaré compartiendo el tema, llevemos la buena noticia. Pero también vamos a estar viendo quiénes son los que debemos llevar la buena noticia. ¿Serán solo los varones? ¿Serán solo las mujeres, los jóvenes? Todo eso lo vamos a estar viendo a través de la infalible palabra de Dios. También estaremos cantando, habrá danza. Ay, hermana, hermano, será un culto glorioso, glorioso. Así que no se vaya a quedar en casita mañana domingo, ya que recibimos hermanos de diferentes lugares de nuestra linda Guatemala en la Iglesia Central, el Misterio de Dios. Todos están cordialmente invitados para que asistamos toda la familia a Iglesia Central, el Misterio de Dios, ubicada en Sexta Avenida 079, Colonia El Tesoro, zona 2 de Misco. Y recuerde que ya se nos acerca nuestra gloriosa campaña evangelística Derribando a los Gigantes, este domingo 3 de octubre, sábado 3 de octubre y domingo 4. El día sábado daremos inicio a las 4 de la tarde, daremos inicio a las 4 de la tarde. El día domingo a las 9:30 de la mañana tendremos música con los hermanos Reyes, hermano Moisés Fernando, hermana Marilú Orantes, hermano Oseas Leví y otros más, por supuesto. También habrá palabra de Dios en la voz de hermana pastora Mari de Flores y su servidor, hermano Luis Flores. Estaremos con todo nuestro corazón recibiéndoles. Estamos pidiéndole a nuestro Padre Celestial que Él nos sorprenda con milagros, con sanidades, con liberaciones, con transformación de vidas. Claro que sí, porque donde está el Señor suceden cosas maravillosas. Así que todos estamos cordialmente invitados para las actividades de la Iglesia Central, el Misterio de Dios. Hermana Mari, estamos muy contentos en este espacio musical, esperando comunicación.
0: Así que nosotros por acá esperamos a que los hermanos y las hermanas se comuniquen con nosotros, nos llamen al 2250-6681 o al 5421-8102, como lo hizo nuestra hermana Juanita. Así que muchas bendiciones para ella. Por acá tenemos comunicación, hermano Luisito.
1: Amén.
0: Vamos a atender comunicación en esta hora. Horizontes, buen día.
2: Dios te...
0: Aló.
2: Buenos días.
0: Buenos días, mi hermana. ¿Con quién tenemos el gusto?
2: Es mi hermana Concepción, de aquí de Villahermosa.
0: Hermana Concepción Peralta.
2: Sí, hermanita.
0: Qué bueno escucharla.
2: Yo los quiero bendecir porque son una gran familia. Y ahorita los escuchaba. Yo soy poca para hablar, pero que Dios me los bendiga. Muchas y que gracias. Dios bendiga a nuestro hermano Luis.
0: Amén.
2: Seguimos gracias. Orando por él, que es un gran pilar.
0: Muchas
2: Dios los
0: gracias.
2: Bendiga, hermanitas. Feliz día.
0: Amén, hermana Concepción. Muchas gracias por su comunicación. Oye, que el Señor Bien. Le bendiga y le enviamos un fuerte sí. abrazo.
2: Gracias, gracias. Dios los bendiga, hermanita.
0: Amén, amén. Muy bien, hermano Luisito, pues ya hemos escuchado la comunicación de nuestra hermana Concepción Peralta desde Villahermosa.
1: Qué bueno oír, hermana Concepción, que Dios la bendiga mucho, mucho, mucho. Y así seguimos esperando más comunicación, 2250-6681, 2250-6681. Sugiera un canto de bendición. Mire, tenemos miles de cantos en la computadora ahí para que usted solicite el canto que bendice su vida. Estamos nosotros en este espacio musical y de promoción de las actividades de la Iglesia Central. Así que alabemos a Dios, alabemos a Dios. Cantemos juntos alabanzas a nuestro Padre Celestial. Acuérdese que dice Santiago capítulo 5 verso 13. ¿Está alguno afligido? Haga oración, dice, haga oración, hable con Dios. Pero luego dice, y si alguien está alegre, cante alabanzas. Así que usted que está alegre, está contenta, contento, feliz, ahí en la casita, en el trabajo, en el negocio, en el vehículo, ¿por qué no cantamos juntos? A ver quién está ya en este desfile de cantantes de hermana Mari que han venido a participar en este espacio musical. Vamos a ver a quién tenemos ya listo para alabar a Dios. Hay fiesta en la tienda de los justos, en la tortillería, en la tienda, en el vehículo, en la garita de seguridad. Ahí está el Señor. ¿Por qué no cantamos alabanzas al Rey de Reyes y Señor de Señores?
0: Muy bien, nosotros tenemos por acá ya un canto muy bonito, hermano Luisito. Vamos a estar incluyendo este canto hermoso que tenemos por acá.
1: Amén, amén.
0: Escuchemos. Él es Tomás Ocampo.
1: Excelente.

Dios está contigo, hermano.

0: ¡Qué bonito canto hemos escuchado! Así que mi hermana, mi hermano, ¡ánimo, ánimo! Dice la palabra del Señor, estar siempre gozosos. ¿Hay luchas? Claro que sí. ¿Hay dolores en el cuerpo? Sí, hay dolores. ¿Hay problemas financieros? Claro que sí. El Señor Jesús predijo, ¿verdad? Él nos anunció que en el mundo vamos a tener, dice, aflicciones. En el mundo, mientras estemos en esta tierra, hermana, hermano, vamos a tener aflicciones, vamos a tener pruebas, vamos a tener tentaciones, vamos a tener momentos de desánimo. Pero dice el Señor, confíen, porque yo he vencido al mundo. ¿Qué le parece? ¿Qué le parece? Así que arriba ese ánimo en el nombre de Jesús. En el nombre de Jesús levantemos ese ánimo. Vamos a ver a quién tenemos en línea. Buenos días, Dios le bendiga.
1: Amén, amado hermano, en este glorioso día, la honra y la gloria se la doy a mi Padre.
0: Amén.
1: Y le agradezco al Señor, mi Rey soberano, por el privilegio que me da hablar con su Hijo aquí en la tierra, que es usted que está al frente de la obra del Señor, amado hermano.
0: Gloria a Dios, hermanita.
1: Aquí le habla la hermana Clara Luz de Prados de Villahermosa.
0: Qué bueno oírle, hermanita Clara Luz, y conversar con usted.
1: Muchísimas gracias, hermano. Es un privilegio precioso que mi Padre me está dando en esta gloriosa mañana.
0: Gloria a Dios.
1: Poder compartir las bendiciones que el Señor desde ya a todos sus hijos nos está impartiendo.
0: Amén.
1: Amado hermano, le doy gracias al Señor porque lo tiene a usted paradito.
0: Amén.
1: A pesar de que todavía está un poco reciente de su enfermedad, pero confiamos en el Señor, Dios Padre Todopoderoso.
0: Amén.
1: Él es nuestro médico por excelencia.
0: Aleluya.
1: Y yo estoy segura, Padre, que Él está haciendo la obra, amado hermano, en usted. Y yo le digo, Señor, por piedad, pasa tu mano de sanidad en el área de mi hermanito, donde, Señor amado, él está sufriendo quebrantos de salud.
0: Gracias, hermano.
1: Yo
0: muy
1: no
0: amable.
1: Lo sé, no lo conozco, pero tú sí, Padre Celestial.
0: Aleluya.
1: Tú sabes, Señor amado, que tu hijo tiene una lucha muy grande aquí, al frente de tu obra, porque así es, amado hermano Luisito.
0: Es verdad, mire, hermana Clarita.
1: Mire que le voy a decir, cuando los hijos del Señor trabajan en la obra del Señor, el enemigo no está conforme.
0: Es cierto.
1: ¿Por qué, hermanito? Porque como dice la palabra del Señor, el Señor lo tiene a usted aquí al frente de esta obra.
0: Aleluya.
1: Para traer almas a los pies de Cristo.
0: Amén, amén.
1: Porque dice su palabra bendita y soberana, que somos cartas abiertas al mundo.
0: Amén.
1: Y tenemos que dar testimonio de lo que el Señor nos ha hecho y sigue haciendo en nuestras vidas.
0: Amén.
1: Personal y familiar, amado hermano.
0: Gloria.
1: Entonces,
0: a Dios.
1: Hermanito, yo le pido a mi Padre que usted sea sanado completamente por
0: Gloria
1: la obra y la mano bendita de mi Padre Celestial.
0: Amén.
1: Yo lo estoy creyendo, hermano Luisito.
0: Aleluya.
1: Y eso así va a ser, hermanito.
0: Gloria a Dios.
1: Porque
0: recibo eso.
1: Dice la palabra bendita del Señor que Él no hace las cosas a medias.
0: Amén.
1: Él las hace completas.
0: Aleluya.
1: Y entonces, amado hermano, yo estoy confiando que el Señor es el mismo de ayer y el de hoy y para siempre por los siglos de los siglos.
0: Amén.
1: Aleluya. ¿Verdad, amado hermano?
0: Es cierto, hermana Clarita, así es.
1: Yo me gozo mucho en el Señor porque el Señor lo usa a usted grandemente, amado hermano Luisito.
0: Gloria
1: Yo
0: a Dios.
1: Yo escucho sus predicaciones
0: Gloria
1: aquí por
0: a
1: la
0: Dios.
1: Radio. Y yo le digo, amado Luisito, me gusta mucho escuchar las predicaciones suyas.
0: Gloria a Dios.
1: Porque yo sé que usted está hablando lo que es. Usted está predicando lo que el Señor pone en su corazón.
0: Gloria a Dios.
1: No lo que usted inventa, hermano.
0: Así es, hermana.
1: Porque el Señor le ha dado una bendición tan grande, pero tan grande, hermano.
0: Amén.
1: Porque su palabra que el Señor nos envía por medio de su persona,
0: amén,
1: quebranta hasta los huesos, hermano. Y yo le digo a mi Señor, Divino Padre Celestial, así como me quebrantas a mí al oír tu palabra, quebranta la palabra del oyente que está escuchando,
0: amén,
1: sea ya cristiano o sea oyente nada más, que no te ha conocido, Padre mío, que a través de la palabra que tú envías por los labios de tu hermano, que, de tu hijo que tú estás usando, Padre Celestial, que sean las almas tocadas y bendecidas.
0: Amén.
1: Porque eso es lo que queremos todos tus hijos, Señor, amado.
0: Amén, así es.
1: Por eso, amado hermano, en este glorioso día le doy gracias al Señor por este privilegio que tengo. Le pido a mi Dios Todopoderoso que lo siga usando, que lo siga bendiciendo.
0: Gracias, hermana, gracias.
1: Que Él le dé la fuerza del búfalo.
0: Aleluya.
1: Y que Él lo levante como a las águilas. Gloria,
0: amén,
1: a tu nombre.
0: Gloria a Dios.
1: Que igualmente bendiga grandemente a su familia, aunque no tengo el honor de conocerla, a,
0: amén,
1: su amada esposa, que la he escuchado en la radio, que está ahí con usted ahorita.
0: Amén, así es.
1: Que el Señor la siga usando, que le siga bendiciendo a sus hijos también, aunque los he escuchado ahí en la radio. Que mi Dios Todopoderoso los siga bendiciendo a cada uno por nombre, como también a los oyentes y a los hermanitos que están en la radio con ustedes.
0: Amén, amén.
1: Desde el que trabaja, lo más humilde que hay ahí en la radio o en la iglesia del Señor.
0: Amén.
1: Que sea bendecido grandemente.
0: Amén, amén.
1: Porque necesitamos, hermanos, de la palabra. Necesitamos de los hermanos que nos den palabra de sabiduría que el Señor pone en sus labios, ¿verdad?
0: Amén, gloria a
1: Dios. Yo le agradezco mucho a mi Padre Celestial por eso, amado hermano.
0: Gloria,
1: le mando un fuerte saludo y un fuerte abrazo en el nombre del Señor a cada,
0: gracias,
1: uno de mis hermanitos,
0: hermana,
1: que trabajan en la radio.
0: Amén.
1: Que el Señor los siga bendiciendo a cada uno por nombre, y me alegro mucho, hermanito. Me alegro con todo mi corazón el escuchar que usted está ahí. Eso quiere decir que el Señor ya le ha permitido poder salir a caminar, pero le pido al Señor que lo siga bendiciendo y,
0: amén,
1: que lo levante de una vez, hermanito.
0: Amén,
1: y el, hermano, Señor va a poner su mano bendita de sanidad.
0: Amén, amén.
1: En esa área donde fue la operación, el Señor va a cicatrizar.
0: Aleluya.
1: El Señor va a hacer un milagro bendito y precioso. Y lo vamos a escuchar cuando usted lo testifique ahí. Que cuando el médico le haga la radiografía, usted diga, hermanos, estoy sano por completo porque mi Padre Celestial me ha sanado.
0: Amén, amén.
1: Y eso así es, hermano. Por fe así va a ser, hermanito.
0: Amén, así es, hermano.
1: Por fe, hermano. Le doy benditas gracias al Señor. Bendiciones a todos los oyentes. Y si no fuera tantísima molestia, hermano, ¿podría usted hacerme el favor de decirle, hermano Danielito, si puede pasar aquí a donde él pasa, a mi casa, a recoger la ofrendita?
0: Amén, hermanita, claro que sí.
1: Si fuera tan amable, hermanito, perdone.
0: No tenga pena, con mucho gusto le vamos a decir, hermano Danielito.
1: Sí, fíjese que como ahorita estaba extrañando que no está ahí en la radio, ¿verdad?
0: Ahorita no, tuvo una emergencia, pero...
1: Ay.
0: Primero Dios, ya mañana a las 5 de la mañana estará con nosotros.
1: Ay, primeramente,
0: ajá,
1: Dios, que el Señor me lo bendiga, que el Señor Todopoderoso cubra esa emergencia, que el hermano Danielito sea de lo que sea, pues el Señor es el que lo agarre en sus lindas manos y le dé solución a todo, ¿verdad, hermano?
0: Amén, hermanita.
1: Sí, entonces, amado hermano, si fuera usted tan amable y perdone porque le estoy quitando su precioso tiempo.
0: No tenga
1: y
0: pena.
1: Si fuera tan amable de ponerme esta alabanza preciosa, hermano. Llegaron, se los di. ¿Sí?
0: Llegáronse los tiempos.
1: O los tiempos, perdón, muy hermano. Bien. Y los felicito por esa alabanza preciosa que acaban de poner, barro en tus manos.
0: Gloria a Dios.
1: Gloria a Jesús. Qué preciosa.
0: Qué bonitas palabras, hermano, que ha colocado Dios en sus labios, hermana Clarita.
1: Muchísimas gracias, hermano. Le mando un fuerte abrazo en el nombre de Jesús con respeto de su amada esposa.
0: Amén.
1: Y que el Señor me lo siga guardando, bendiciendo.
0: Gracias.
1: Y que el Señor Todopoderoso lo siga usando como Él sabe hacerlo.
0: Gracias, igualmente, hermana.
1: En el nombre de
0: Clarita.
1: Jesús de Nazaret, se lo suplico a mi Padre Celestial.
0: Aleluya.
1: Bendiciones para todos, amado hermano. Que el Señor me lo bendiga grandemente.
0: Gracias, igualmente, hermana Clarita.
1: Amén.
0: Gracias, gracias. Qué palabras más alentadoras hemos recibido de nuestra hermana Clarita. Que el Señor la bendiga a usted también de una manera muy, pero muy especial. La palabra de Dios dice que todo aquel que da un vaso con agua, dice, a uno de sus pequeños, no pierde su recompensa. Hermana Clarita, que Dios le bendiga a usted por ese apoyo que le da a este ministerio. No da solo un vaso con agua, da una ofrenda especial para que la palabra de Dios corra y sea glorificada. Así que seguimos adelante nosotros en este espacio musical. No sé, hermana Mari, si nos vamos con cantos, usted
2: yo
0: sabe.
2: Yo creo que sí, vamos
0: hermana
2: a complacer
0: es
2: este canto. Vamos a complacer este canto por acá que nos han solicitado. Llegáronse los
0: amén.
2: Tiempos. Así que vamos a incluir este canto bonito por acá. Mientras tanto, usted nos puede llamar, mi hermano, mi hermana, nos puede llamar al 2250-6681 o al 5421-8102. Nosotros con mucho gusto por acá vamos a estar atendiendo su comunicación. Entonces, así que ustedes ya saben, entonces llámenos que por acá estamos para atenderles, para. Así que ustedes llámenos con confianza. Vamos a ver quiénes se comunican con nosotros en esta bellísima hora de la mañana de hoy día sábado 19 de octubre. Así que seguimos por acá esperando entonces la comunicación de mi hermano, de mi hermana. Ahí donde está usted, anímese a marcar nuestras líneas telefónicas. Aquí están completamente disponibles para que usted lo marque, para que usted se comunique con nosotros. Ahora sí nos vamos con este bello tema.

0: Bonito canto el que hemos escuchado en esta oportunidad. Canto tan bonito, mi
1: bonito,
0: hermano.
1: Bonito, bonito.
0: Bonito este tema que hemos escuchado en esta oportunidad. Y nosotros por acá, muy alegres, hermano Luisito, porque tenemos esta hermosa oportunidad, este hermoso privilegio de Amén. Estar acompañando a nuestros hermanos.
1: Amén. Claro que sí, hermana Mari. Estamos muy contentos acompañándoles en este día sábado, un día de descanso para muchos, otros al mediodía ya salen del trabajo, y qué bendición a compartir con la familia, pero ya por la tarde, noche, asistir a la iglesia. Recuerde que así como nuestro cuerpo necesita de la comida, comemos 3 veces al día, algunos hasta 4, ¿por qué no alimentar también nuestra alma? El Señor Jesús dice en su palabra, no solo de pan vivirá el hombre. Recuerde que nuestro ser está compuesto en 3 partes, ¿verdad? Espíritu, alma y cuerpo. Y el cuerpo se alimenta con la comida material, el panito, las tortillas, los fideos, pero el alma se alimenta con la palabra de Dios, hermana, hermano. Es sumamente necesario, importante, asistir a la casa del Señor para leer la palabra juntos, para meditar en la palabra del Señor, para adorar a Dios, para levantar nuestras manos al cielo y decirle, Señor, gracias por este fin de semana que nos has concedido. Así que las puertas de la Iglesia Central, el Misterio de Dios, hoy a las 5 de la tarde, estarán abiertas de par en par para que ustedes con toda la familia se den cita. El día de mañana, nuestra gloriosa escuela dominical, donde estaremos compartiendo el tema, llevemos la buena noticia. Así que, por favor, reciba esta bendición, esta invitación de parte de nuestro Señor Jesucristo. También queremos agradecer a todos mis hermanos que nos apoyan con sus ofrendas en la semana de pagos. Muchísimas gracias, mis hermanas, mis hermanos, que el Señor nuestro Dios les multiplique de una manera muy, pero muy especial a todos los que participan en la semana de pagos y los que son socios honorarios también de la radio, que el Señor les bendiga de una manera especial. Hay hermanitas, hermanitos que llaman y dicen, quiero que venga el hermano Danielito a traer la ofrenda que doy a cada mes, pero también la ofrenda para la semana de pagos. ¿Qué les parece? ¿Qué les parece? Hay hermanas, hermanos que tienen una pasión en su corazón de llevar la buena noticia a través de la programación El Misterio de Dios aquí en Radio Horizontes. Así que siga llamándonos 2250-6681. 2250-6681, 5421-8102. Pongámosle trabajito ahí al teléfono y también a hermana Mari para que vaya anotando los cantos que ustedes solicitan a nuestros números de contacto.
0: De hecho, ya tenemos por acá, hermano Luisito, le comento que acá ha estado activo el 2250-6681. Y bueno, se comunicó con nosotros también nuestra hermana Lucía Gómez desde Villahermosa también. Y ella diciéndonos, yo ya hice efectiva mi ofrenda.
1: Gloria a Dios.
0: Yo fui el día de hoy, decía ella, a hacer mi depósito. Así que muchas gracias, hermana Lucía. Dios me la bendiga a usted y a toda su familia, Dios bendiga el trabajo de sus manos, ¿verdad? Porque es un esfuerzo que ellos hacen por realizar este depósito. Bueno, vamos a atender comunicación en estos momentos. Vamos a ver por acá. Horizontes, buen día.
2: Buenos días, hermana pastora, Dios le bendiga.
0: Buenos
2: está?
0: Días, ¿con quién tenemos el gusto?
2: Con la hermana Carlota.
0: ¿Hermana?
2: Carlota.
0: Hermana Carlota. Hermana Carlota, ¿cómo está usted?
2: Bien, gracias a mi hermanita linda ahí, mire, escuchándole a usted y a mi hermana pastor. Que es
0: aquí estamos.
2: Y hasta ahí, trabajando en la obra del Señor.
0: Amén, amén.
2: bendiciones, mi hermana, y la quería molestar con una mi alabanza.
0: Con mucho gusto, dígame usted.
2: ¿Me puede poner aquella alabanza que la Bodas del Cordero con Rubén Contreras?
0: Las Bodas del Cordero, con muchísimo gusto,
2: A mí mi hermana pastora, bendiciones, y me saluda mi hermana pastora también.
0: Aquí está escuchando su saludo. Profesora. Amén, mi hermanita Carlota, muchas gracias.
2: Vaya mi hermana, bendiciones.
0: Bendiciones para usted. Nos da mucha alegría recibir la comunicación de nuestra hermana Carlota desde Alioto, allá por Villanueva. Nos está escuchando nuestra hermana Carlota. Un saludo para ella, un saludo grande, un saludo especial, ¿verdad? Ella ahí siempre en sintonía de Horizontes. Gracias por su saludo. Gracias también a nuestra hermana a nuestra hermana Lucía Gómez. Decíamos que desde Villahermosa se estuvo comunicando nuestra hermana Lucía. Dios le bendiga en este día precioso. También queremos agradecer la sintonía de nuestra hermana María. Nuestra hermana María allá en Carretera El Salvador. Hermano Luisito también nos está escuchando. Amén. Así que Dios le bendiga, hermana María allá en Carretera El Salvador. Ella decía, yo quiero escuchar Soy el hijo de un rey. Nosotros con muchísimo gusto vamos a incluir estos cantos que acá nos han solicitado. Bueno, tenemos por acá, hermano Luisito, el canto Estoy agradecido con mi Cristo.
1: Excelente. ¿Verdad?
0: Y nuestra hermana, vamos a ver, y nuestra hermana Clara Luz, ya le complacimos a hermana Clara Luz con el canto, llegáronse los tiempos. Ahora nos vamos con el canto Estoy agradecido con mi Cristo. Vamos a escuchar esta hermosa alabanza, entonces. En esta oportunidad, usted también puede llamarnos, usted también puede escribirnos a nuestro número telefónico aquí al 5421-8102.

queremos buscar a Dios cada día, queremos buscar a Dios cada día. Así que la invitación entonces está ahí para el día de hoy, para todos aquellos hermanos, aquellas hermanas que tengan la oportunidad de estar con nosotros allá en Iglesia Central, El Misterio de Dios. Entonces, les invitamos para que asistan el día de hoy a nuestro bendecido servicio a partir de las 5 de la tarde. A partir de las 5 de la tarde, nosotros estamos por ahí, entonces invitándoles a ustedes para que asistan, para que bajo ninguna razón, bajo ningún motivo, se vayan a quedar en casa. Usted que tiene la oportunidad, para aquellos que no tienen la oportunidad, entonces la invitación está para el día de mañana también. Por ello les decía este fin de semana, pero los que pueden el día de hoy tienen la invitación abierta para este fin de semana. Hoy sábado a partir de las 5 de la tarde celebramos nuestro bendecido servicio, donde allá en Iglesia Central El Misterio de Dios, y también el día domingo, el día de mañana, ¿a partir de qué horas? A partir de las 10:30 de la mañana iniciamos con nuestra escuela dominical, donde nos gozaremos, donde escucharemos un bendecido tema. Llevemos las buenas noticias, es el tema que estaremos escuchando el día de mañana en labios del pastor Luis Armando Flores. Y por acá me solicitaban un canto precioso a cargo del hermano Seas Leví, y el canto dice: mi padre es un rey, y nos vamos a ir entonces con este bello tema, mi padre es un rey. Escuchemos esta alabanza.

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2: Muy bien, así que nosotros les dejamos la invitación ahí ya preparada. ¿Para qué? Para que ustedes lo disfruten allá en casita, para que ustedes lo tomen en cuenta, para que ustedes lo anoten ahí en una notita, en esas notitas que colocan ahí junto al ¿cómo se dice esto, hermano Luis? Al imán, digamos nosotros, que está ahí en la refri, ¿verdad? Uh-huh. Ahí pueden anotar esa, ahí pueden colocar esa notita y diga, y ponga usted ahí, 3 y 4 de octubre estaré en Iglesia El Misterio de Dios. Y con eso usted se va a recordar que tiene una invitación especial para esos dos días. Así que no se quede en casa, haga preparativos, estamos a buen tiempo. Nos van restando 14 días, hermano Luisito, 14 días. Nos van restando, cada día se va disminuyendo un día y ahora nos restan solamente 14 días para estar en este evento especial derribando a los gigantes. Así que usted véngase, Dios le dará su victoria, Dios le dará a usted una bendición especial, ¿sabe? Mi hermano, mi hermana, Dios tiene preparativos, tiene planes para sus hijos y yo creo que ese día tiene un plan especial ¿para quién? Para usted, para usted, mi hermano, para usted, mi hermana, si usted que nos está escuchando, Dios tiene un plan especial para su vida. Así que son dos días de fe, de victoria, de esperanza para todos aquellos que nos acerquemos a buscar al Señor. Así que la Iglesia, el Misterio de Dios, entonces los invita a su actividad, derribando a los gigantes. ¿Cuándo? El sábado 3 de octubre y 4 de octubre, el sábado a las 4 de la tarde y el domingo a las 9 de la mañana, aún disfrutaremos de la presencia del Señor y también nos uniremos a los hermanos que estarán alabando al Señor allá en la Iglesia del Misterio de Dios. ¿Y quiénes son los hermanos? Bueno, estarán nuestro hermano Moisés Fernando, nuestro hermano Oseas Leví, nuestra hermana Azucena Orantes y los hermanos Reyes. Pero no solo ellos, habrán muchos hermanos más. Sí, claro. Juntamente con nosotros, ¿verdad?
3: El grupo La Vid Verdadera.
2: La Vid Verdadera, sí, ya.
3: Y todos vienen de lejos, hermana Mari, porque el hermano Moisés Fernando viene desde
2: Chicacao.
3: Está lejitos, casi 150 kilómetros. Los hermanos Reyes vienen de Tiquizate, un poco más adelante todavía, ¿verdad? Estarán viajando para estar con nosotros en esta celebración, derribando a los gigantes. El grupo La Vid Verdadera viene desde Rabinal, Baja Verapaz, para estar con nosotros también, cantando al estilo musical, ¿verdad? Hacer un fiestón, como decían allá en mi pueblo, a todo dar, ¿verdad? Así que mi hermana, mi hermano, mi amiga, mi amigo.
2: Y la hermana Azucena Orantes viene desde...
3: De ella sí, no...
2: No precisamos el lugar exacto.
3: De dónde viene, ¿verdad? Pero Dios la usa también con los niños, canta muy bonito... Y bueno, será una fiesta, mi hermana, mi hermano, habrán otros participantes y por supuesto la palabra de Dios ya está casi preparada, ¿verdad?, para compartir ese tema con ustedes, hermana Mari.
2: Y como dijéramos ahí, ese caldo ya casi se termina de cocer.
3: Amén. Ya está, ya en la lumbre, decía un hermano, ¿verdad? En la lumbre, ya está.
2: Bueno, yo diría ya está en la estufa o ya está en el fogón.
3: Sí, sí, claro.
2: En el horno.
3: O ya está en el pollo, ¿verdad?
2: Exacto.
3: Bueno, mi hermana, ya casi, ya todo está listo, ya todo está listo, pero usted prepárese también, mi hermanita, mi hermanito, preparémonos para estar todos juntos. Por eso el anuncio dice que la fiesta es para la familia de Horizontes, dice, ¿verdad? Y para Iglesia Central, el Misterio de Dios. ¿Quién es la familia de Horizontes? todos ustedes que nos están escuchando, hay amigas, amigos que nos están escuchando, para ustedes también es la invitación. El Señor dice a todos los sedientos, dice, venid a las aguas. Y el que no tiene dinero, dice, venid, comprad sin dinero y sin precio vino y leche. Mire qué lindo es el Señor. Si usted no tiene dinero y dice, es que no tengo para dar una ofrenda, pero sí tiene el corazón dispuesto de asistir a esta fiesta, puede venir. La entrada es totalmente gratuita. El ministerio radial, el ministerio de Dios y la iglesia central, el misterio de Dios, no cobra en los eventos. Hemos tenido cantantes de otros países, como el hermano Estanislao Marino, el hermano Ramón González, que ha venido desde México, Nuevo León, México, hermano Estanislao Marino de los Estados Unidos, y por supuesto otros cantantes también, el hermano que canta merengue, ¿cómo se llama el hermano? Uy, se me olvidó ahorita, pero vamos a la iglesia, y no sé qué dice el canto, merengón, pero él también ya estuvo con nosotros, y en ningún evento, ni aquí en la iglesia, ni tampoco en el Parque de la Industria, donde hemos hecho eventos masivos para la gloria de Dios, nunca hemos cobrado la entrada a un evento. Todo es totalmente gratuito. Por supuesto, aquí hay hermanas y hermanos que están agradecidos con el Señor, hermana Mari, y apenas lo ven a uno, ya le están dando un sobre, que mire, yo traigo una ofrenda para la radio, que traigo una ofrenda para el evento. Pero eso es lo que el Señor hace, Dios mueve los corazones, y de esa manera el ministerio se sostiene. Así que todos invitados para el 3 y 4 de
2: octubre. Así que todos ya recibieron esa invitación, esa tarjetita ya se las hicimos llegar. Así que usted, mi hermano, usted, mi hermana, usted que nos está escuchando allá en su casita, yo espero que usted ya haya tomado nota, que usted ya haya por ahí pues anotado, quizás en su celular, en la tablet o en la computadora, pero usted ya está haciendo preparativos, está haciendo planes, ¿para qué? Para estar con nosotros ese fin de semana, que será sábado y domingo, 3 y 4 de octubre. Ahí les dejamos la invitación entonces, y ahora sí, hermano Luisito, le comento, por acá, me han hecho llegar unos mensajitos, y vamos a ver qué nos dicen estos mensajitos por acá. Estoy un poco, vamos a ver, ya llegamos a donde están. Dice por acá un mensajito, vamos a ver qué nos dice este mensajito, y dice: hola, buenos días, disculpe, ¿me podría poner la siguiente alabanza, Cara de Limón, con Moisés Fernández? Dice Moisés Fernando.
3: Amén.
2: Se lo pide, dice, Miguel Ángel Chopin, de Guajito, dice.
3: Excelente.
2: Gracias. Así que con muchísimo gusto, Cara de Limón. Yo me pregunto por qué estará pidiendo Cara de Limón. Así que saluditos a, yo no sé si es adulto, joven, niño, pero que Dios me lo bendiga ahí donde está, y con mucho gusto vamos a colocar Cara de Limón. Por acá dice este otro mensajito, dice: buenos días, me complace con dos alabanzas, Yo Estoy Contigo, y el otro, Como Una Flor, hermana Maribel Quinío. Así que Dios me la bendiga también a nuestra hermana Maribel, y nosotros queremos complacerles, hermano
3: Luisito.
2: Claro que
3: sí, hermana Mari,
2: queremos complacerles, y así que nos vamos a ir en estos momentos con otro cantito por acá.
3: Muy bien, mientras los cantitos, los hermanos se preparan, nosotros también les extendemos la invitación. Si alguien desea dar una ofrenda especial para la radio, ¿verdad? Puede llamarnos también a nuestros números telefónicos. Usted que ha sido bendecida, bendecido en el negocio, en el trabajo, o alguien, algún hijo que está en los Estados Unidos, le ha enviado un dinero, usted puede aportar una ofrenda para que la palabra del Señor corra y juntos llevemos la buena noticia a través del 1480 AM. Seguimos alabando a Dios.
2: Nos vamos entonces con este bello tema, las bodas del Cordero, y esto va para complacer a nuestra hermana Carlota allá en Alioto.

0: Muy bien, así que nosotros por acá estamos incluyendo estos cantos que nos han solicitado y estamos muy contentos de poder tener la oportunidad de incluirles esos cantitos que ustedes nos han solicitado. Ya complacimos acá a nuestro hermano, a nuestra hermana Clara Luz. Saludos a nuestra hermana Concepción Peralta allá en Villahermosa. Dios le bendiga. Gracias por comunicarse con nosotros. Ella decía, hermano Luisito, yo soy poca de palabras, pero tenía la intención y el deseo en su corazón. Dios le bendiga, hermana Concepción. Un abrazo
1: Amén.
0: para usted. Ojalá nos escuchara también nuestra hermana Rita, ¿verdad? Por ahí, que le deseamos también muchas bendiciones a ella. Saludamos a nuestra hermana Clara Luz, que aquí nos hizo llegar unas palabras muy bonitas. Que el
1: Exacto.
0: Señor bendiga su vida, hermana Clara Luz. Ya le complacimos con su cantito. También a nuestra hermana Lucía Gómez, allá en Villahermosa también. Ya le complacimos con su cantito. Estoy agradecido con mi Cristo. Y también a nuestra hermana María, allá en Carretera, El Salvador. Le complacimos ya con el canto El Hijo de un Rey. Y también ahora ya complacimos a nuestra hermana Carlota con el canto Las Bodas del Cordero. Pero nos falta el canto, hermano Luisito, Cara de
1: Cara de
0: Limón, Cara de
1: limón.
0: Limón. Ay, no, ¿y usted qué cara tiene, mi hermano, mi hermana? De naranja, van a decir los hermanos por ahí en casa. Y otros dicen, yo tengo carita de sandía, así todo rojito, ¿verdad? Quizás los hermanos digan, yo tengo carita de papaya, ¿verdad? Y así un poco anaranjadito. No sé. No sé qué carita tenga el hermano ahí donde nos está escuchando, ¿verdad? O tal vez carita de melón, ¿verdad? Pero no de limón, no de limón,
1: No,
0: no
1: no,
0: de
1: no, no, no,
0: limón. Esa
1: no.
0: carita bonita, una carita de fresa, dicen los hermanos por ahí. Bueno, que Dios les bendiga a todos los que tienen caritas de fresa, los que tienen carita de sandía, todos rojitos ahí, ¿verdad? ¿Por qué? Porque están trabajando fuerte, Dios me los bendiga. Y nosotros por acá buscando el canto Cara de Limón del hermano Moisés Fernando. Él estará con nosotros, así que si usted quiere disfrutar el canto Cara de Limón, no se pierda nuestra actividad de octubre, derribando a los
1: Amén.
0: gigantes, el
1: Amén.
0: 3 y 4 de octubre. Así que vamos a tener la oportunidad de escuchar a Moisés Fernando con el canto Cara de Limón. Escuchemos.
1: Sí.

0: Bien, así que nosotros por acá complaciendo acá a nuestro hermanito con este canto. El cristiano dice no debe de estar enojado, así que nosotros por acá entonces estamos. Y por acá hermano Luisito dice muy buenos días hermanos, que Dios les bendiga. Soy Griselda, hija de la hermana Matilde, y aquí seguimos gozándonos en dice la hermosa programación de la radio en la zona 6 de Villanueva, Colonia La Felicidad. Serían tan amables de complacerme con una alabanza solo por amor de Francisco Orantes, por favor, hermanos. Muchas gracias, feliz tarde y bendiciones. Con mucho gusto, hermana Griselda. Aquí estamos para complacerles, ¿verdad?
1: Estamos para complacerles y ahí les estamos invitando para que nos llamen. Hagamos una mañana, ya estamos llegando al mediodía. La hora del almuerzo, usted quiere un canto de marimba también, claro que sí, le incluimos su canto. Aquí estamos para complacer a nuestra familia del 1480 AM. Estamos para complacer sus cantos de bendición en este espacio musical y promoción de las actividades de la Iglesia El Misterio de Dios. Decíamos también que si en su corazoncito lindo nace el deseo de dar una ofrenda para la radio, puede llamarnos y decirnos, hermana Mari, hermano Luis, yo voy a dar una ofrenda para que la palabra de Dios se siga predicando a través del 1480 AM. 2250-2250-6681, 5421-8102. Por ahí también tenemos el canto que nos solicitaron de Estanislao Marino. ¿Cómo se llama el canto que solicitaron? Me librará Jehová, muy bonito ese canto. Ya los vamos a incluir para que usted se goce en esta hora del mediodía. Únicamente 10 minutos nos separan de las 12 del mediodía. De seguro las hermanas están en el corre y corre del almuerzo, porque va a llegar el jefe, ¿verdad? Ya va a llegar el jefe. Y el caldo de res ya casi se está cocinando, ese arrocito blanco, arrocito con verduritas, esa ollita de frijoles, ya está hirviendo ahí en la olla de presión, esos frijoles rojos con chicharrón, ¡qué bendición, ¿verdad? Tenemos comunicación, vamos a ver quién nos llama por ahí, buenos días, que Dios le bendiga.
2: Buenos días, hermano pastor.
1: Buenos días, ¿con quién tengo el gustazo?
2: Ya perdió la memoria, ya no se acuerda de mí.
1: Hermana María Isabel, seguramente.
2: Sí, es la misma, la original.
1: Bienvenidos a este espacio musical con el hermano Felarmino.
2: Sí, aquí está.
1: Ahí está escuchando, muy contento, está tomando Coca-Cola.
2: Escuchando, oír ahí que ya está hirviendo la olla de frijoles de presión.
1: Amén.

0: pues ahí pueden compartir con los hermanos.
1: Nos quedamos ahí en el piso.
0: Tomarse fotos.
1: Ahí en un rinconcito.
0: Tomarse fotos, tomar Coca-Cola.
1: De todo va a haber ahí.
0: De todo va a haber, churrasquitos, ¿sí? Taquitos, chuchitos.
1: Vino esta noche y como había calor, pues disfruté de Coca-Cola con una galleta.
0: ¿Alguna galletía, verdad?
1: Sí, muy parte de la del ministerio.
0: Amén, gracias, gracias.
2: Ahí iba a ofrendar quién que sabe para la
1: campaña.
2: Para la campaña.
0: Ah, muchísimas gracias, hermanita.
2: Sí,
1: yo también.
2: También mi esposo va a dar 100.
0: Van a dar 100 quetzales cada uno.
2: Cada uno.
0: Qué bendición, muchas gracias, que Dios les multiplique.
2: Pero no sé si va a venir añadito antes o hasta para ese día lo vamos a llevar.
0: Vamos a pedirle al hermano Danielito que llegue.
2: Si puede, si no, el mero día lo llevamos.
0: Va, vamos a hablar con hermano Danielito, si él puede llegar ese
2: día
0: excelente.
2: Si él puede venir, que venga.
0: Sí, bien, hermanita.
2: Sí.
0: Porque la verdad lo necesitamos.
1: Con hielo, pero espera.
0: Amén. Una Coca-Cola con hielo al hermano Dani apenas le gusta.
2: ¿Cómo se llama la canción que vertiste?
0: Lágrimas en el desierto.
1: ¿Ya están en la
2: canción? Sí, lágrimas del pastor, ¿qué?
1: Sí.
2: ¿Qué le dice el pastor?
1: Ah, ¿qué le dice Dios? Mi esposa quiere ver el canto. Es Jorge Hernández, que se llama Dime qué te hizo Dios.
0: ¿De qué hermano?
1: Jorge Hernández se llama el artista cristiano que entona aquel canto que dice Dime qué te hizo Dios. Dime qué te hizo él.
0: Muy bien, vamos a decir, hermana Mari, que sabe muchos cantos ahí.
3: Vuélvalo a repetir, hermano Felarmino. Hermano Felarmino, vuélvame a cantar el pedacito.
2: Cantar el pedacito.
1: Lo interpreta Jorge Hernández, dice, dime qué te hizo Dios, dime qué te hizo él.
2: Ay, el motivo ya está conmigo. Estamos igual que Richa y Yuri.
3: Está cantando igual que la hermana Yuri.
2: Sí, estamos igual que el hermano Richa y hermano Yuri.
3: Ah, ya están igual que el hermano Ricardo y la hermana Yuri, dice el hermano Luis.
2: Ah, bueno.
3: Ahí. Por acá vamos a buscar el canto, oye. Esperamos poder encontrar.
2: Pedimos oraciones ahí, hermano.
0: Amén.
2: Por mis hijos, por mis hijas, por mis nietos, por mi negocio, por mi esposo ahí.
0: Con mucho gusto.
2: Y ahí que oren siempre por mis ojitos. ¿Sí?
0: Con mucho gusto.
2: Que ya no me quieren dar mis faroles.
0: Amén.
1: Yo le ofrecí los míos o no quiere.
0: ¿Qué manda?
1: Yo le ofrecí mis ojos o no los quiere.
0: Ah.
1: Porque los míos son café, si ella quiere verde.
2: Sí, hermano Richa, que vamos a orar para que me dé un ojo cada uno, un color de cada uno.
0: Ah, bueno.
2: Celeste, carguemos uno cada uno, me dice.
0: Ah, bueno.
2: hermano Rich.
0: Muy bien, entonces vamos a buscar su cantito, vamos a orar por ustedes.
1: Mi canto es Lágrimas en el Desierto.
0: Lágrimas en el Desierto.
1: Por favor, hermano pastor, ahí.
0: Oremos, hermano Felarmino, oremos juntos. Padre, en el nombre de Jesús, oramos a ti, Señor amado, por mi hermano Felarmino, su amada esposa, hermana María Isabel. Tú los conoces a ellos por dentro, por fuera, Señor Jesús. Conoces lo que ellos necesitan, Padre Celestial. También conoces el corazón, Padre bendito, con que ellos apoyan tu obra, con sus ofrendas, con sus oraciones, Padre. Yo te ruego, Señor, que hoy tú los bendigas, les proveas todo lo que necesitan, Señor. Puedan ver tu gloria, Padre Santo, en la vida de su familia, de sus hijos, de sus nietos, de su negocio, Padre Celestial. Que puedan ver que tu mano está siendo prosperada.

0: prosperar todo lo que ellos se emprendan, Señor. Hazlo, Padre lindo, para honra y gloria de tu santo nombre. Bendecimos, Dios mío, la vida de mi hermano Felarmino y su amada esposa, su familia. Los bendecimos, Padre, en el nombre de tu Hijo amado Jesús. Amén, Señor. Amén. Que Dios les bendiga grandemente, hermano Felarmino, hermana María Isabel. Seguimos nosotros allá con hermana Mari. No sé si nos vamos con cantos, con anuncios.
1: Muy bien, así que por acá tenemos ya cantitos preparados, ¿verdad? Para que los hermanos se gocen ahí. Complacemos, hermano Luisito, tenemos pendiente el canto que nos pedía nuestra hermana Maribel Quinillo. Como una flor, nos vamos, amén, a ir con ese bello tema.
0: Excelente canto.

0: Qué lindo canto, como una flores fue la participación de los hermanos Reyes. Saluditos, hermana Cata, también allá nos está sintonizando, hermano Pedrito y el pequeño Wilson también. Hoy sábado está en casita, así que hoy sábado entonces está allá en casita. Dios bendiga la vida de también del pequeño Wilson, de la hermana Cata, del hermano Pedrito, de la hermana Maribel. Ahí le hemos complacido en esta hora con ese canto precioso que ella nos solicitó. ¿Verdad? Como una flor. Tenemos más peticiones acá, hermano Luisito. Tenemos el canto también Solo por Amor, que con muchísimo gusto vamos a estar incluyendo. Les dejamos la invitación antes de irnos con ese otro cantito. Y déjeme contarle que ya son las 12 del mediodía.
1: Llegó
0: Con
1: la hora de los
0: 12 del
1: chicharrones.
0: mediodía, hermano Luisito. Como
1: Amén.
0: nada, el tiempo se va rapidísimo, ¿verdad? Ya son las 12 del mediodía. Pero qué alegría es poder haber tenido la oportunidad de estar con ustedes acá en Horizontes. Para nosotros es un gozo grande que nos da en el corazón poder saludarles, poder recibir su comunicación, poder recibir
1: Amén.
0: sus llamaditas,
1: Amén.
0: poder leer sus mensajitos. Qué bonito, ¿verdad? Lástima que las llamaditas las hemos recibido fuera del aire, pero para hacer una que otra llamadita se han dejado escuchar las vocecitas
1: Así
0: por ahí,
1: es, así es.
0: ¿verdad? Pero qué bonito es poder recibir las llamaditas de nuestros hermanos y los mensajitos también que por acá nos han escrito. Es de mucha bendición, así que usted también nos puede seguir escribiendo en esta hora. Y nosotros por acá tenemos este canto, mi hermano Luisito, Solo por Amor.
1: Amén.
0: Esperamos que pues los hermanos ahí también se gocen, lo disfruten en esta hora.
1: Solamente quiero agradecer también a la familia Martínez, a la familia Ábalos Martínez en Montserrat. Muchas gracias, hermana Marillita, hermana Evelyn, por su ofrenda que ya han depositado. Dice una ofrenda de 200 quetzales. Que el Señor le multiplique, hermanita Evelyn, hermanita Marillita. Que el Señor les multiplique de una manera muy especial. Los hermanos se siguen comunicando, siguen escribiendo, siguen reportando sus ofrendas. ¡Qué bendición! ¡Qué alegre está la mañana! Usted falta todavía que se comunique con nosotros. 2250-6681. 2250-6681. 5421-8102. Estamos esperando con muchos deseos su comunicación con hermanita Mari. Hemos tenido un poquito de problemas con la internet, ¿verdad? Está inestable. O es un aparatito por ahí que nos está fallando, pero aquí estamos a señal abierta, acompañándoles con la buena programación, el misterio de Dios. Nos vamos con este lindo canto, Solo por Amor, con Francisco Orantes.
0: Mientras por ahí el hermano Francisco se prepara con este tema, ¿verdad? Solo por amor, nosotros seguimos por acá con ustedes. Y ahora sí, yo creo que ahora sí ya está el hermano Francisco por acá más que
1: Amén.
0: preparado para interpretar esta alabanza hermosa.

Solo por amor, y este canto ha sido para complacer a nuestra hermana Griselda, allá en Colonia La Felicidad, hermana Matilde, Dios me las bendiga, ahí donde ustedes nos están escuchando en esta hora, que el Señor bendiga sus vidas. Que el Señor bendiga sus vidas, mis hermanos, mis hermanas. Así que nosotros por acá estamos con ustedes, acompañándoles en esta hora. Dios les bendiga de una manera muy especial a cada uno. Muchas gracias por su fiel sintonía. Gracias por estar siempre acá, ¿verdad? Ustedes también comunicándose con nosotros, llamándonos, que el Señor bendiga sus vidas, que el Señor multiplique sus ingresos económicos, a los que nos envían sus ofrendas, como lo hace el hermano Felarmino, nuestra hermana María Isabel, que el Señor bendiga sus vidas. Así que nosotros estamos por acá entonces en esta hora y seguimos complaciendo por acá. Nos han solicitado Lágrimas en el Desierto y con mucho gusto vamos a incluir este canto. Saluditos allá hasta donde nos escucha nuestro hermano Felarmino, hermana María Isabel. Con mucho gusto vamos a buscar el otro canto. Tenemos dos cantos más acá pendientes, los vamos a buscar más adelantito, pero ahora nos vamos con este canto, Lágrimas en el Desierto.

0: bien, bello tema el que hemos escuchado en esta oportunidad. ¿Y a quién complacimos? A ver, ¿a quién complacimos? A nuestro hermano Felarmino con el canto Lágrimas en el Desierto. Y el otro canto que nos solicitaba ya más adelantito, vamos a incluir estos cantitos por acá. Así que les pedimos paciencia con el canto que nos pidió Dime qué te hizo Dios. Y también tenemos por acá pendiente, vamos a ver el otro canto, Yo estoy contigo. Pero en estos momentos nosotros estamos por acá y nos vamos a ir a un pequeño corte, luego regresamos con ustedes para seguir con más de esta hermosa programación.
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4: Muy bien, así que nosotros por acá seguimos con ustedes, y si usted ya escuchó, llevemos la buena noticia, es el mensaje que escucharemos el día de mañana en voz del pastor Luis Armando Flores. Así que ahí está la invitación, usted no se quede en casa, yo sé que usted descansa, a usted que ya salió de trabajar en este horario, vamos a ver qué hora tenemos ya. Son las 12:19, 12:19. Muchos acaban de salir del trabajo. Qué bendición, qué bueno poder, ¿verdad? Qué bueno poder saludarles a ustedes, poder estar acá en Horizontes. Nosotros por acá estamos y la verdad es que nos gustaría tanto poder llevar hasta su corazón, ¿verdad? Muchos cantitos por acá. Pero usted también se debe de comunicar con nosotros para que tenga

0: internet, dice, no se escucha con poquito volumen, yo no sé si ahorita se está escuchando, ¿verdad? Pero ya sabe nuestra hermana aquí que nos está escribiendo que es porque tenemos algunos pequeños con el internet. Así que mil disculpas, hermana Damaris, ¿verdad? Ahí ella nos escucha en Colombia, hermano Luisito. Ajá. La saludamos ahí, ¿verdad? Y esperamos que se restablezca pronto toda nuestra señal acá para que podamos salir ahí sí como nosotros queremos, ¿verdad? Como se debe, ¿verdad? Para que usted pueda disfrutar, al igual que nuestra hermana Clarita, nuestra hermana Isabel, también hermano Luisito, nos escuchan a través de la internet.
1: Amén.
0: Así
1: amén.
0: Que, ¿verdad? Yo no sé si nos están escuchando ahorita. Por acá la hermana me escribía y me decía, se escucha, pero muy poquito, me decía. Me escribe por acá. Así que, mil disculpas, mis hermanitos, mis hermanitas. Quizás hayan momentitos en que hasta nos vayamos del aire, pero, primero Dios nos vamos a estar restableciendo, ¿verdad? Ahí vamos a tratar de que esto salga mejor.
1: Amén.
0: Bendiciones, entonces, para los que nos están escuchando a través de la internet. No estamos saliendo al aire, me dicen por acá ahorita, así que, bueno, nosotros por acá, hermano Luisito, hemos estado tratando de que esto se restablezca, ¿verdad?
1: Amén, amén.
0: Sí, estamos en el internet. Sí, estamos saliendo en este momento. Sí, estamos saliendo en estos momentos en el internet.
1: Excelente,
0: aquí
1: gracias
0: estuvimos
1: a Dios.
0: Estuvimos aquí, estuvimos ello. Revisando esto, ¿verdad? Gracias le damos a Dios porque estamos saliendo a pesar de la inestabilidad. Así que mil disculpas para las hermanitas. Por eso es que me escribían acá que nos escuchábamos con, dice, poquito, ¿verdad? Pero ya, primero Dios, mil disculpas, aquí los aparatitos así funcionan muchas veces, nosotros queremos, pero los aparatitos nos restringen, pero en lo que se restablecen acá, las señales en los aparatitos, nosotros vamos a seguir adelante, y ya la invitación quedó ahí para el día de mañana, domingo, ¿a qué horario?
1: 10:30 a.m.
0: 10:00 a.m.
1: A partir de las 10:30 les esperamos, mis hermanas, mis hermanos, amigas, amigos. Dios tiene un regalo para nosotros. Él siempre tiene sorpresas. Dice la Biblia que el que busca, encuentra, ¿verdad? Y si usted viene en busca de una bendición del Señor, seguramente la va a encontrar. Así que todos están cordialmente invitados para el día de mañana, para danzar ahí en la presencia del Señor, como lo hacía el rey David, ¿verdad? Hay danza, hay alabanzas, hay adoración, hay palabra de Dios, el momento de recaudar la ofrenda también, ahí pasan los hermanos desfilando a dejar su ofrenda, sus diezmos, promesas de fe que han hecho. Ay, hermana, hermano, es una bendición grande. Así que no se pierda usted el día de mañana a las 10:30 a.m. para que juntos alabemos a nuestro Padre Celestial. Escucharemos este tema, llevemos la buena noticia. Así que por favor, no se quede en casita, no se quede en casita. Tenemos 6 días para trabajar y el 7º día, pues hay que dedicárselo al Señor. El día domingo es el día donde se descubrió que nuestro Señor Jesucristo ya no estaba en la tumba. Y por ello podemos decir que todos los domingos celebramos la victoria de nuestro Señor y Salvador Jesucristo. Así que todos están cordialmente invitados. Hasta el hermano Felarmino está invitado también para el día de mañana. Los de Villanueva, los de Boca del Monte, los hermanos que vienen de Zumpango, los hermanos que vienen de San Pedro, Zacatepeques, las hermanitas que vienen desde allá de San Antonio, Las Flores, Chinautra, todos los que vienen de Llano Largo, y no digamos los que vienen de acá de las zonas centrales de la ciudad capital. Reunámonos todos el día de mañana en Iglesia Central, el misterio de Dios.
0: Así que mis hermanos, mis hermanas, la invitación ya se las hicimos llegar por allá. Y por aquí hermano Luisito dice un mensajito, que el Señor los bendiga, mis hermanos pastores. Qué amén. Gusto poder saludarlos. Me pueden complacer con el canto Oré por ti de Katy Mazariegos, por
1: excelente
0: favor, bendiciones.
1: Canto, bonito canto.
0: Bonito canto. Así que gracias por escribirnos a nuestra hermana Valentina, nuestra hermana Valentina.

0: Argentina, siempre en sintonía de Horizontes, colaboradora con esta emisora también, así que Dios me la bendiga, hermana Valentina, hasta ahí donde usted nos está escuchando en esta bella hora del mediodía. Amén. Le enviamos un saludo muy especial y con muchísimo gusto nosotros vamos a complacerle con ese canto de Katy Mazariegos.
1: Claro que sí, nos vamos con este lindo tema.
0: Pero antes del canto de Katy Mazariegos, vamos a complacer el canto Dime qué te hizo Dios.
1: Amén.
0: Escuchemos.
1: Así como los hermanos lo han solicitado.

0: hemos escuchado. Estamos a las 12:30. 12:30. Buen provecho para todos los que ya están almorzando, los que van a almorzar. Está bien, almuercen y disfruten esos alimentos que nuestro Padre Dios les ha concedido. Háganlo con cariño, dice, y comerás, y te saciarás, y bendecirás a Jehová tu Dios por la buena tierra que te habrá dado. Así que eso es lo que dice el Señor nos da comida, nos da bebidas, entonces hay que disfrutarlo, pero siempre hay que darle gracias a Dios. Como los pajaritos, ¿verdad? Que cuando beben el agua, ¿qué hacen los pajaritos? Levantan su cabecita al cielo, como diciéndole gracias, Creador, por darme esta bendita agua. Así que mis hermanas, mis hermanos, hay que ser agradecidos con nuestro Padre Celestial por lo que Él nos concede en este día. Si el Señor le concedió frijolitos, gloria a Dios. Si el Señor le concedió caldito de pollo, bendito sea Dios. Si el Señor le concedió un pescado, una mojarra frita, alabado sea Dios. Hay que dar gracias a Dios en todo, ¿verdad? Hay que estar contentos, dice el escritor a los hebreos, con lo que tenemos ahora. Así que mis hermanas, mis hermanos, estamos en este espacio musical. Ya solamente 29 minutos estaremos con ustedes, porque ya viene palabra de Dios también a la 1:00 p.m. Pero no deje de llamar, siga llamando al 2250-6681, 5421-8102. Decíamos que si usted tiene una ofrenda para el ministerio, puede hacerlo con mucho amor, con mucho cariño. Llámenos y díganos, yo voy a ofrendar para que la radio siga adelante. Mire, ahorita estamos batallando con la internet, parece que es un aparatito que nos está fallando y hay que comprarlo, ¿verdad?
1: Primero Dios, tendremos que ir más tardecito,
0: exacto,
1: a buscarlo.
0: Exacto, hay que comprarlo, hay que buscarlo. Así que sus ofrendas, mis hermanas, mis hermanos, son sumamente importantes para que el ministerio radial siga adelante. Vamos a ver quiénes de los que nos están escuchando nos llaman y nos dicen, bueno, pues ustedes no están solos, aquí estamos nosotros apoyando la obra del Señor y haciendo nuestra mejor ofrenda.
1: Y desde ya les agradecemos porque, hermano Luisito, los hermanos siempre, siempre están ahí atentos, siempre están dispuestos a colaborar con la obra del Señor. Muchas gracias por acá. Nuestra hermana Valentina decía que quería un canto, ¿verdad?
0: Amén.
1: Con mucho gusto. Luego dice, gracias mi hermana pastora, saludos para usted y para mi hermano pastor.
0: Muchas gracias, hermanita Valentina.
1: Y ya por acá tenemos preparado su cantito, ¿verdad? Ya tenemos por acá el cantito de Katy Mazariegos, Oré por ti. Este canto es muy bonito.
0: Amén.
1: Oré por ti. Uh-huh. Y qué bonito es cuando nosotros oramos los unos por los otros.
0: Amén.
1: Así que aparte de sus ofrendas, aparte de su cariño, aparte de sus llamadas, también necesitamos sus oraciones. Así
0: claro
1: como nosotros oramos por ustedes, también necesitamos sus oraciones. Así que Dios me los bendiga a todos mis hermanos y mis hermanas. Pues ha habido un buen grupo de hermanos, hermano Luisito, que se han estado comunicando nosotros durante este hermoso día. Ya en unos minutitos nos vamos con el canto de Katy Mazariegos.
0: Claro que sí, hermana Mari, ya en unos minutitos, como les decíamos, tenemos problemitas en la parte técnica acá en los estudios de la radio, con la internet y este aparatito que no se está funcionando. Ahí tenemos a nuestro técnico Josué Eleazar, ¿verdad? Viendo a ver qué hace, pero primero Dios, con sus oraciones y sus ofrendas, seguimos primero Dios adelante, llevando esta programación, llevando la palabra de Dios, complaciendo los cantos, como dice el canto, orando por ustedes y ustedes por nosotros. Así que estamos muy contentos en este espacio musical. Ya solamente nos restan, vamos a ver, 26 minutos para la 1:00 p.m. y los dejamos con un poderoso mensaje de la palabra del Señor. Pero puede usted seguir llamando en estos minutos que nos faltan. Llámenos a ver de dónde nos llaman, de Villanueva. Queremos escuchar hermanos de allá de Zumpango, Zacatepeques, hermanitos de San Pedro. Llámenos, hermanos. Estamos en esta mañana gloriosa, en esta mañana de bendición. Yo en lo personal me siento contento porque casi nunca bajo a la radio, ¿verdad? Hoy tuve la bendición que el Señor me dio bajar a la radio, compartir con ustedes, saludarlos, orar por ustedes también. Oramos ahí por hermano Felarmino. Y bueno, estamos orando por los que piden oración, claro que sí. Para ello nos ha colocado Dios en este ministerio. Así que seguimos adelante. No sé si Katy Mazariegos ya está lista para interpretar este precioso canto.

0: Otra vez Oré por ti ha interpretado hermana Katy Mazariegos para complacer a la hermanita que lo solicitó. Aquí estamos a la orden de la audiencia de Radio Horizontes. Saludos para todos los que están en sintonía. No nos han llamado, pero ya están casi en la hora del almuerzo. Buen provecho para todos. Saludos para las hermanas que trabajan en tortillerías. Un saludo a la tortillería Carlitos, ¿verdad? Si nos están escuchando. Nuestras hermanas son fieles colaboradoras también. A las hermanas de la zona 14, hermana Mari, hermana Ingrid.
1: Hermana Maribel. Amén. Mi hermana Leti. Amén. Y también ahí nos escucha hermano Luisito, fiel con este ministerio desde hace años. Y muy raras veces la escuchamos con una su llamadita, nuestra hermana Juanita Tizol también.
0: Amén.
1: Así que Dios me la bendiga a ella también.
0: Hermana Alma también, Alba, ¿verdad? Alma. Boca del Monte, es que cierto. El Señor le bendiga también. Ella casi nunca llama, pero también colabora con la obra del Señor. Saludos para todos los que nos están sintonizando, para los hermanos de la Iglesia Central, el Misterio de Dios. Que Dios les bendiga grandemente. Seguramente ya preparándose para el día de mañana, preparando esa ofrenda también para la gran campaña evangelística, derribando a los gigantes. Estamos muy contentos. Únicamente nos separan 19 minutos para la 1 de la tarde. Buen provecho para todos. Seguimos alabando a Dios.
1: Qué alegría es poder es recibir los mensajitos de nuestros hermanos. Así que por acá le vamos a dar lectura a este mensajito. Hermanos, dice, buenas tardes, ¿cómo están? Aquí escuchando el programa que es de mucha bendición, dice, aquí en la venta de Granizadas La Bendición. Aquí con mi esposa Verónica, más conocida como Doña Vero. Póngame un canto con hermana Hilda de Valle. Se puede con Dios. Bendiciones, hermanos, pastores, primero Dios. Ahí estaremos en la gran fiesta que tendrán en la iglesia.
0: Gloria a Dios. Nos alegra mucho, mucho saber que desde
1: Rivera del Río, hermano Eladio,
0: están viajando para estar en la gran campaña evangelística, derribando a los gigantes. Si usted, hermana, ya está preparada, hermano, ya está preparado. Amiga, amigo, ya están preparados ustedes. Los brazos de nuestro Señor Jesucristo les esperan abiertos ahí, abiertos los brazos del Señor, diciendo, venid a mí los que estáis trabajados y cargados, y yo os haré descansar. Hermana, hermano, ya estamos ya en la recta final. Cristo Jesús pronto viene. Busquémosle. Mientras puede ser hallado.
1: Así que hay que buscar a Dios entonces mientras pueda ser hallado. Y dice por acá otro mensajito.
0: Amén,
1: dice,
0: amén.
1: Pastor, buenas tardes, bendiciones, saludos a hermana Mari. Primero Dios, el lunes depositaré 100 quetzales para lo que están pidiendo. Muchas
0: gloria
1: gracias, hermano Manuel Morales en zona 1.
0: Hermano Manuelito,
1: y por
0: muchas
1: acá
0: gracias.
1: Tengo un audio, hermano Luisito. Amén. Escuchemos acá lo que nos dicen por acá.
2: Hermana Mari, hermano Luisito, aquí estamos escuchando en Piedra Parada. Qué gusto oírlos. Aquí estamos, gracias a Dios por ratos, pero los escuchamos. Bendiciones, si todavía da tiempo, me hacen favor de complacer con una mi alabanza. De que viene, viene. Con
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0: Muy bien, con mucho gusto, hermana Rafaela, ¿verdad?
1: Hermana Rafaela.
0: También nuestra fiel colaboradora, con mucho gusto, de que viene, viene, sí, Cristo Jesús pronto viene. Buen provecho para hermana.

0: Rafa, para su amado esposo, para su familia, allá en Piedra Parada. Nos alegra mucho, mucho que estén enviando sus mensajitos de audio, su notita ahí por escrito, y sus llamadas también son muy motivadoras para nuestra vida. Seguimos alabando a Dios, hermana Mari, con los cantos que nos están solicitando. No sé cómo estamos ahí en controles, si ya estamos listos para incluir los cantos, ya que estamos a pocos minutos para dejarlos ya con la bendita palabra del Señor. Les pedimos sus oraciones y su apoyo también, ¿verdad? Ya que este aparatito nos está dando problemas con el internet. Es un aparatito que envía la señal a las computadoras, y con este apagón que hubo hoy en la mañana, ¿verdad?, nos dejó bastante inestable todo esto, ¿verdad? Pero yo sé que con las oraciones de ustedes y el apoyo económico, seguimos adelante, no nos detenemos. Muchas gracias por sus mensajitos, muchas gracias por sus llamadas, muchas gracias por sus oraciones, muchas gracias por su aprecio que nos tienen. Que el Señor les bendiga de una manera especial.
1: Así que mis hermanos, mis hermanas, nosotros por acá queremos complacerles a todos con sus cantitos. Y por acá nos cuesta bastante, pero estamos tratando de complacerles a nuestros hermanos. Se puede con Dios es el canto que nos solicitaba nuestro hermano Eladio, ¿verdad? Y con mucho gusto nosotros por acá estamos buscando este cantito y ya está por acá preparado el canto. Entonces, se puede con Dios. Y nos vamos a ir con este bello tema, se puede con Dios. Escuchemos esta alabanza. Es una bella alabanza entonces, así que muchos saludos y bendiciones para nuestro hermano Eladio allá en Ribera del Río. También a Doña Vero dice muchas bendiciones ahí en Granizadas, la bendición.

0: Claro que sí se puede con Dios. Filipenses 4:13 dice, todo lo puedo en Cristo que me fortalece. Con Cristo en nosotros podemos vencer las tentaciones, podemos enfrentar los problemas que se nos presentan en nuestro diario vivir. Acuérdese que aunque somos cristianos, no estamos exentos de los problemas. Los problemas pasa uno y ahí a la vuelta de la esquina está el otro y siempre tenemos problemas. El Salmo 34, 19 dice, muchas son las aflicciones del justo, pero de todas ellas nos librará Jehová. Saludos entonces para todos mis hermanos, mis hermanos, mis hermanos que estamos en el campo de batalla sirviéndole a nuestro Padre Celestial. Saludos para nuestros hermanos pastores que nos escuchan, evangelistas. Recuerden que el trabajo en el Señor no es en vano. Esforcémonos para servirle a Dios con todo nuestro corazón. Hagámoslo con diligencia, con amor y con excelencia para la gloria de nuestro Padre Celestial. Tenemos más cantos que complacer, hermana Mari. Tenemos más cantitos.
1: Claro que sí, por acá tenemos el cantito de que viene, viene, y yo estoy contigo, que lo tengo por acá pendiente también, que
0: Amén.
1: no llega este canto, yo estoy contigo,
0: No
1: pero ya
0: llega.
1: va a llegar, yo creo que ya viene llegando por aquí por la cuadra,
0: Wilman
1: pero
0: Camposecos, a
1: sí,
0: ver,
1: que viene muy
0: viene
1: lejos,
0: por los
1: de
0: encuentros
1: muy
0: todavía.
1: lejos, hermana, sí.
0: Claro que sí.
1: Llegaron más rápido los hermanos Reyes.
0: Los hermanos Reyes, a pesar que son grandotones, ¿verdad? Le ganaron a
1: Y el
0: Widman.
1: hermano Ricardo, no se diga, llegó rapidísimo.
0: Ricardo ya está presente
1: Ya
0: con el
1: está.
0: canto de
1: De
0: que
1: que viene,
0: viene,
1: viene.
0: viene.

0: De que viene, viene, ha interpretado Ricardo Álvarez. Saludos, Ricardo, donde quiera que nos esté escuchando. Una bendición saludarlo. Gracias a las hermanas y hermanos que siguen activando nuestro número de WhatsApp, escribiendo sus mensajitos. Que el Señor les bendiga de una manera especial. Un saludo a la familia Lécar, allá en San Miguel Petapa, hermana Aura, hermano Ernesto y toda la familia, las jovencitas, ¿verdad? Hermana Karina, Delcy y Saraí. Bendiciones para la familia Lécar en San Miguel Petapa. Un saludo también a hermana Hortensia Batz, hermano Luis Armando López, si nos están escuchando. Saludos, saludos. Nosotros siempre, siempre nos acordamos de ustedes. Saludos también al hermano Edwin López, allá en Vía Nueva, Colonia Israel. Bendiciones, hermano Edwin. Ánimo, ánimo. Ánimo en el Señor. Dice la palabra del Señor que nosotros no somos de los que retrocedemos para perdición del alma, sino de los que perseveramos, de los que nos esforzamos, los que vencemos las batallas en el nombre de Jesús, aunque nos cuesta, nos duela, pero ahí estamos siempre pregonando la buena noticia de salvación. Gracias a los hermanos y hermanas que siguen llamando, vamos a complacer otro canto que nos han solicitado, hermana Mari.
1: Claro que sí, por acá tenemos ya otro canto, mi hermano Luisito, que los hermanos nos han solicitado por acá. Este canto, Yo estoy contigo. Hoy sí nos vamos a ir con este canto. Saluditos a la familia Tsoy.
0: Llegó Widman
1: Llegó
0: Camposeco.
1: Widman, al fin llegó,
0: Por
1: al fin
0: fin, está
1: llegó.
0: un poco gordito,
1: Hay
0: por eso le costó llegar.
1: un canto que dice, ha sido largo el viaje, pero al fin llegó. Sí, ha escuchado ese
0: Ajá,
1: canto, hermano
0: sí,
1: Luis.
0: claro.
1: Más tarde tal vez lo incluyamos por acá.
0: Exacto.
1: Por acá, este canto dice, Yo estoy contigo, escuchemos.

Muy bien, vamos a ver qué pasó por ahí, como les decíamos, ahí en la parte técnica de acá de los estudios tenemos problemitas, pero ya estamos listos en el nombre de Jesús.

0: Yo estoy contigo, dice el Señor nuestro Dios, a través de Whitman Campos Seco, con este lindo canto. Y quiero decirles que con este canto, pues ya hemos llegado al final de este espacio musical. Pero hermanita Mari va a estar agradeciendo a toditos los hermanos que estuvieron comunicándose con nosotros. No pierda la sintonía, viene palabra de Dios y luego viene más música, pero también necesitamos el alimento para nuestra alma.
1: Así que nosotros nos despedimos de este espacio musical, una mañanita sabatina, una mañanita alegre, y gracias a cada uno de ustedes porque todos juntos hacemos de esta programación la alegría de vivir. Así que nosotros saludamos entonces a nuestra hermana Juanita Martínez, Dios me la bendiga, y de verdad, hermana Juanita, deseamos de todo corazón que su hija pues salga bien de todo, ¿verdad? Muchas bendiciones para nuestra hermana Juanita Martínez, ella siempre en sintonía de Horizontes, Dios le bendiga. También nosotros queremos saludar en esta hora, ¿verdad?, a nuestra hermana Concepción Peralta, allá en Villahermosa, nos estuvo sintonizando nuestra hermana Concepción. Le deseamos muchas, pero
2: nosotros agradecemos de todo corazón a nuestra hermana Concepción Peralta, hermano Luisito, allá en Villahermosa.
0: Amén.
2: Está en sintonía de Horizontes. Decíamos nosotros que el Señor bendiga su vida de una manera muy especial a nuestra hermana Juanita Martínez. Decíamos Amén. Allá en el porvenir. Uh-huh. Decíamos que su hija se recupere pronto, nuestra hermanita Katy. Muchas bendiciones. También queremos saludar a nuestra hermana Clara Luz, allá en Prados de Villahermosa. Ella también se estuvo comunicando con nosotros.
0: Amén.
2: Muchas gracias, hermana Clara Luz. Que el Señor le bendiga. Y por aquí vamos a pasar su informe a nuestro hermano Danielito.
0: Amén.
2: También agradecemos a nuestra hermana Lucía Gómez, también en Villahermosa, ella diciéndonos: yo ya hice efectiva mi ofrenda. Muchas gracias, hermana Lucía. Dios me la bendiga también. Agradecemos la sintonía de nuestra hermana María, allá en Carretera al Salvador, nos sintoniza ella.
0: Amén.
2: También que el Señor bendiga su vida. A nuestra hermana Carlota, allá en Alioto también.
0: Amén, muchas
2: bendiciones para nuestra hermana Carlota. Saludamos a nuestro hermano Miguel Ángel Chopin, que el Señor
0: Saludos,
2: bendiga su vida.
0: Miguelito.
2: Amén. A nuestra hermanita Maribel Quinío, que el Señor bendiga la vida de nuestra hermana Maribel.
0: Amén.
2: Juntamente con nuestra hermana Cata, nuestro hermano Pedro y toda la familia Tsoy y todos los muchachos que trabajan ahí en la tienda, la bendición es, ¿verdad?
0: La surtidora,
2: ¿no? Yo ya me estoy confundiendo, es una tortillería la que se llama la bendición.
0: Uh-huh.
2: Así que Dios bendiga la vida de nuestros hermanos allá, a nuestra hermana Damaris también hasta Colomba, Costa Cuca. Le enviamos un saludo muy especial. A nuestra hermana Griselda de Colonia La Felicidad, junto a nuestra hermana Matilde y toda la familia allá en zona 6 de Villanueva, Dios le bendiga. A nuestro hermano Felarmino, le enviamos un saludo muy especial.
0: A nuestra
2: hermana María Isabel, agradecemos sus valiosas ofrendas que ellos prometieron también para nuestra actividad, Dios les bendiga. A nuestro hermano Manuel Morales en zona 1 de Misco,
0: Saludos,
2: que el Señor bendiga.
0: Manuelito.
2: Y también agradecemos su valiosa ofrenda también para este aparatito que primero Dios lo vamos a adquirir.
0: Amén.
2: Y también pues deseamos que su hijo reciba pronta recuperación,
0: Amén.
2: ¿Verdad? También saludamos a nuestra hermana Rafaela, también ahí donde nos está escuchando, que el Señor bendiga su vida. A nuestro hermano Eladio Santay, hermano Luisito, que
0: Amén.
2: El Señor bendiga la vida de nuestro hermano Eladio, pero por acá a mí se me pasó un nombre, sabía que se me pasó un nombre por acá, y saludamos a nuestra hermana Valentina también, que se estuvo
0: Amén.
2: Comunicando con
0: Amén,
2: nosotros.
0: Amén.
2: Muchas gracias, hermana Valentina, Dios me la bendiga de una manera muy especial. A veces, hermano Luisito, se nos pasan un poquito los nombres, Pero en esta hora nosotros deseamos muchas bendiciones para cada uno de ustedes. Les deseamos un hermoso fin de semana y a los que tienen la oportunidad de visitarnos, los vamos a estar esperando allá en Iglesia Central, el Misterio de Dios. Amén. Donde nos vamos a gozar, donde vamos a recibir fortaleza del Señor, donde vamos a escuchar palabra de Dios para nuestras vidas.
0: Así es.
2: Así que, mi hermano, mi hermana, usted está cordialmente invitado, invitada. Amén. Ahí les dejamos la invitación para este próximo fin de semana. Así que ya lo sabe usted entonces, ahí está la invitación para este fin de semana. Nosotros nos despedimos.
0: Claro que
2: sí. Nos despedimos de sus hogares.
0: Claro que sí.
2: Con un fuerte abrazo.
0: Amén.
2: Y los que nos van a visitar los vamos a ver.
0: Esperar.
2: Y también los que no, les deseamos que pasen un lindísimo fin de semana.
0: Amén.
2: Y a asistir a su congregación, usted que Amén. Va a su congregación ahí cerca de donde vive, ¿verdad? Por las uh-huh. nochecitas, quizás el día de hoy o el día de mañana, no deje de asistir porque Dios quiere que le busquemos. Todos somos el cuerpo de
0: Cristo Jesús.
2: Que el Señor me los bendiga.
0: Saludos a todos.
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1: Colosenses capítulo 4, versículo 12 al 13, os saluda Epáfras, el cual es uno de vosotros, siervo de Cristo, siempre rogando encarecidamente por vosotros en sus oraciones, para que estéis firmes, perfectos y completos en todo lo que Dios requiere. Porque de él doy testimonio de que tiene gran solicitud por vosotros y por los que están en Laodicea y los que están en Hierápolis. El tema que hoy el Señor nos dio para que lo compartamos juntitos como estamos acá se titula Orando por una iglesia perfecta. Orando por una iglesia perfecta. Cuando hablamos de perfección, lo hemos dicho en repetidas veces, no estamos hablando de alguien que no tenga ningún defecto, sino más bien alguien que vaya creciendo y creciendo en su vida espiritual. Amén, porque todos sabemos que perfecto solamente Dios. Amén. ¿Cuántos creen que Dios sí es perfecto? Él es perfecto. Pero hoy vamos a estar viendo en la palabra del Señor que cada uno de nosotros necesitamos orar por una iglesia perfecta, es decir, por una iglesia que tenga todo lo que Dios desea de nosotros. Y acá encontramos a este varón llamado Epáfras, que quiere decir, ese nombre quiere decir amable, gentil. Acá lo encontramos, dice, orando por una iglesia que tuviera lo que Dios desea que cada uno de nosotros tengamos. Dice ahí, en la escritura que hemos leído, os saluda Epáfras, el cual es uno de vosotros, siervo de Dios. Solo los que son siervos de Dios, pero verdaderos siervos de Dios, amén, claman a Dios por las almas, claman a Dios por una iglesia que se mantenga firmes en el Señor. Dice ahí, os saluda Epáfras, el cual es uno de vosotros, siervo de Cristo. Dice ahí, siempre rogando encarecidamente por vosotros en sus oraciones, siempre rogando. ¿Rogándole a quién? A Dios. Encarecidamente, dice, por vosotros en sus oraciones. Y sigue diciendo ahí, para que

Pablo dice que Epafras era un fiel siervo de Cristo. No era un siervo común y corriente de aquellos que dicen que son siervos, pero se la pasan criticando a medio mundo. Eso no es ser fiel siervo de Cristo. Epafras era un fiel siervo de Cristo. Era un siervo que amaba a Cristo, pero también amaba su obra. Los siervos fieles, porque hay siervos fieles. En otras palabras, hay buenos siervos de Cristo, pero también hay malos siervos. Acuérdese que en la parábola de los talentos, el Señor Jesús elogió ¿a quiénes? A los buenos siervos, diciéndoles, bien, buen fiel, siervo y prudente. Amén. Hay siervos fieles, prudentes, hay siervos buenos, pero también hay siervos malos. Amén. Y Epafras era un fiel siervo de Cristo. Y por ello lo encontramos ¿qué? Criticando o lo encontramos orando. Lo encontramos orando, porque los siervos buenos y fieles no critican. Amén. No critican las faltas de la iglesia, porque la iglesia tenemos faltas. Acuérdese que cuando hablamos de la iglesia no estamos hablando de las cuatro paredes, no estamos hablando de los edificios, estamos hablando de nosotros. Usted es la iglesia de Cristo, yo soy la iglesia de Cristo. Amén. Y la iglesia de Cristo, es decir, nosotros tenemos faltas. Ustedes tienen faltas porque no son perfectos. Ya dijimos que perfecto solo Dios. Yo tengo faltas. Todos tenemos faltas. Pero qué hermoso es que en lugar de que nos critiquemos, oremos unos por otros para que Dios nos vaya perfeccionando cada día. Para que cada día ustedes y yo seamos mejores en el Señor. Tengamos mejores cualidades espiritualmente hablando. Vayamos creciendo como la luz de la aurora que va en aumento hasta que el día es perfecto. En lugar de que nos critiquemos, debemos de orar unos por otros para que tengamos un crecimiento en el Señor. Amén. ¿Cuántos podemos alabar a Dios? Acá encontramos a este hombre de Dios llamado Epafras, que quiere decir amable, gentil, buena persona, dócil en el Señor. Lo encontramos, dice, orando. Dice ahí que él oraba encarecidamente por los hermanos que estaban en Colosa, en la Odisea, y también los hermanos que estaban en Hierapolis. Es decir, oraba por las congregaciones, oraba por la iglesia. ¿Y por qué oraba? Dice ahí, para que la iglesia estuviera firmes, estables. Que nada ni nadie moviera la congregación de estas localidades donde ellos estaban sirviéndole a Dios. Para que estuvieran firmes, perfectos y completos, dice. Para que no les faltara nada de lo que Dios quería para ellos. Él oraba, dice, encarecidamente. Le pedía a Dios todos los días para que Dios le diera firmeza a la iglesia, para que la iglesia estuviera perfecta, es decir, tuviera todo lo que Dios tiene para nosotros. Sabe que Dios tiene cosas grandes.

0: para nuestra vida. Pero nosotros tenemos que buscarlas en oración. La Biblia dice que todo el que busca, halla. ¿Qué tiene que hacer la iglesia para recibir lo que Dios tiene para nosotros? Buscar en oración un avivamiento espiritual, un crecimiento espiritual. Que todos en la iglesia aprendamos a hacer la voluntad de Dios. Amén. Pero tenemos que orar unos por otros. Le decía Epáfras. Era un siervo fiel de Dios. No era un siervo malo, era un buen siervo de Dios. Y por ello es que lo encontramos orando o criticando. ¿Orando por quién? Por la iglesia. Vuelvo a repetir, hermana, hermano, los buenos siervos de Dios no critican a la iglesia, no critican a los hermanos. Acuérdese que en la iglesia hay niños, y no estoy hablando de los niños literales, niños en el Señor. También dice la Biblia que hay carnales y hay espirituales. En la iglesia hay de todo. Pero los buenos siervos de Dios no van a criticar a los niños. No van a criticar a los carnales. Van a orar por ellos. Para que un día los niños ya no sean niños. Sino vayan creciendo en el Señor. Amén. Pero qué tremendo es cuando los que decimos ser siervos de Dios, en lugar de estar orando para que haya un crecimiento en la iglesia, allá andamos criticando a medio mundo. Que mire cómo actúa él, que mire cómo se viste ella, que mire, y solo andamos viendo defectos. Hermana, hermano, ya no critiquemos. En lugar de estar criticando a los hermanos, mejor oremos por ellos. Porque con criticarlos ustedes no los van a cambiar. Pero si le pedimos a Dios que Dios nos vaya transformando, que Dios nos vaya cambiando, que Dios vaya haciendo cambios en nuestra vida, Dios lo hace porque Él es el Todopoderoso. Él es el que cambia nuestra vida de una manera especial. Epáfras, fiel siervo de Cristo, lo encontramos, dice, orando encarecidamente al Padre, para que el Padre, para que el Eterno Dios hiciera que la iglesia estuviera firmes, firmes y constantes. Amén. Para que la iglesia del Señor llegara a la perfección. Para que la iglesia del Señor estuviera completa, que no le faltara nada, que tuviera todos los frutos del Espíritu que relata Gálatas 5:22. Eso es lo que deseamos, que la iglesia esté completa en Cristo, que tenga gozo para servir a Dios, para alabar a Dios. Que tenga el amor de Cristo para amar a Dios, como dice la Biblia, con todo el corazón, con toda la mente y con todas las fuerzas. Que tenga la paz de Dios que sobrepasa todo entendimiento. Eso es lo que le debemos pedir a Dios encarecidamente todos los días en nuestras oraciones. Que la iglesia sea como árboles plantados junto a corrientes de aguas. Que la iglesia sea una iglesia viviente, una iglesia que abre lenguas, una iglesia que sea visionista, una iglesia que sea prosperada, una iglesia que sea rica en el Señor. Démosle un aplauso al Rey, aleluya. ¿Cuántos queremos ver una iglesia frondosa? ¿Y cómo lo vamos a lograr? ¿Criticándonos unos a otros? No, orando por la iglesia. Señor, danos un avivamiento en la iglesia, el misterio de Dios. que los hermanos de la iglesia, el misterio de Dios, sean personas radiantes en Cristo. Que la iglesia, el misterio de Dios, refleje en tu gloria, que tú, Señor, te puedas ver a través de cada hermanita, cada hermanito de la iglesia, el misterio de Dios. Que cuando los hermanitos se hagan presentes en su trabajo, en su negocio, la gente que los mire puedan ver a Cristo a través de ustedes, como miraban a Dios en la vida de José, que dice la Biblia, y vio su amo, que Dios estaba con él, porque todo lo que él hacía, Dios lo hacía prosperar en su mano. La gloria de Dios se miraba a través de la vida de aquel joven llamado José. De la misma manera, Cristo se puede ver a través de sus vidas. Pero para ello tenemos que pedirle al Padre, orándole a Dios, hermana, hermano, que Dios se deje ver a través de nosotros. Y eso era lo que hacía Epáfras. Epáfras oraba por una iglesia. Derramaba sus lágrimas y decía: Señor, cambia la vida de mis hermanos. Señor, haz un cambio en nuestra congregación, como decía aquel profeta de Dios. Aviva tu obra, Señor, en medio de los tiempos. Qué precioso es que los hermanos, las siervas y los siervos de Dios, porque aquí todos somos siervos de Dios, no solo los que portan un uniforme son siervos de Dios, ustedes son siervas de Dios y nosotros somos siervos de Dios, ambos le servimos al Dios vivo, ambos tenemos la responsabilidad de clamarle a Dios por una iglesia viva, por una iglesia viviente, por una iglesia perfecta, por una iglesia llena de la gloria de Dios. Aleluya. Bendito sea el nombre del Señor para siempre. Hermana, hermano, debemos de orar. Acuérdese que la oración eficaz del justo, dice la Biblia, puede mucho. Las oraciones de los santos, hermanas, hermanos, tienen un poder glorioso, un poder transformador. Y debemos de orar por una iglesia viva, como lo hacía Epáfras. Epáfras dice: oraba por una iglesia que se mantuviera firmes en el Señor, que no fuera una iglesia arrastrada por los vientos y llevadas de un lado a otro, sino una iglesia que se mantuviera firmes en Cristo. Y ahí estaba Epáfras: Señor, danos firmeza en tu camino. Que tus siervas y tus siervos se mantengan firmes y constantes, creciendo en el Señor siempre. Esa era la oración de Epáfras, por una iglesia firme. Clamaba por una iglesia perfecta, por una iglesia completa en el Señor, que tuviera todos los dones espirituales. Necesitamos tener los dones espirituales. Necesitamos, hermana, hermano, en estos tiempos difíciles que estamos viviendo, que la iglesia posea o poseamos los dones espirituales: el don de sanidad, don de discernimiento. Oh, hermana, la iglesia necesita que hermanitas, hermanitos entre nosotros seamos personas de oración, personas que tengamos visión de Dios, discernimiento de Cristo. Amén. Personas que tengamos la facultad que Dios nos dé para consolar a otra persona con palabras nuestras, no, con palabras que vengan de Dios, que seamos instrumentos útiles en las manos del Señor. Tenemos que buscar eso en oración. Tenemos que pedirle al Padre que en la iglesia, el misterio de Dios, nos levantemos personas con una llama aquí en el corazón que nos queme para servirle al único Dios vivo que reina y permanece para siempre. Epafras oraba, dice, por una iglesia perfecta, una iglesia crecida en el Señor. Una iglesia que se mantuviera firmes en Cristo. Una iglesia que estuviera completa en el Señor, que no les faltara cosa alguna. Y no estoy hablando de cosas materiales, sino de las bendiciones espirituales. Epafras oraba al Padre y dice, lo hacía encarecidamente, lo hacía con amor. Lo hacía con todo el corazón. Y lo hacía, dice, todos los días. Porque lo hacía encarecidamente. Y el apóstol Pablo, porque Epafras era un discípulo de Pablo. Imagínense cómo era Pablo. Si Epafras, siendo un discípulo de Pablo, era un hombre fiel a Cristo. Era un hombre que amaba la obra del Señor. Era un fiel siervo de Cristo. Y dice ahí en el verso 13, porque de él, dice Pablo, doy testimonio de que tiene gran solicitud por vosotros. Es decir, estaba solícito a servir a la iglesia. Tiene gran solicitud por vosotros. Y por los que están en la Odisea y por los que están en Hierápolis. Era un hombre de Dios que, como decimos nosotros, estaba presto y dispuesto para interceder por la iglesia. Si alguien necesitaba, por decirlo así, oración, ahí estaba el hermano Epafras, solícito. Él nunca decía, no tengo tiempo. No puedo. Estaba solícito a orar por los hermanos, a interceder por ellos, a apoyar a la iglesia de Cristo. Estaba solícito por los hermanos de Colosa, por los hermanos de Laodicea y por los hermanos de Hierápolis. Amén. ¿Está solícito usted en servir a Cristo? Ojalá que así sea. Que cuando se requiera de una sierva, de un siervo de Dios, no pase como pasaba antes en el ejército, que decían un soldado, y cuando nadie se levantaba, a todos los mandaban a hacer castigo. Amén. Cuando allá decían un soldado, todos se levantaban porque todos éramos soldados. Amén. Ahí no habían civiles, todos eran soldados. Entonces decían un soldado, y todos se paraban, y todos corrían, y todos se ponían a la orden. En la iglesia debe de ser lo mismo, una sierva, un siervo de Dios. Amén, debemos de decir todos, porque todos somos siervos de Dios. Todos le servimos a Dios. ¿Cuántos quieren ir a evangelizar? Amén. Porque todos somos siervos de Dios. ¿Cuántos quieren salir por la colonia a orar por la colonia? Todos debemos de decir amén. Porque todos le servimos al Dios vivo. Amén. Gloria a Dios. Aleluya. Epafras, dice la Biblia, estaba solícito por los hermanos de Colosa, los hermanos de Laodicea y los hermanos de Hierápolis. Y por muchos más. Y Pablo dice, yo doy testimonio de él. Qué bonito es cuando la gente da buen testimonio de nosotros. Pero qué triste es cuando la gente da mal testimonio de nosotros. A ese hermano nunca le gusta colaborar. Ese hermano nunca está de acuerdo con nada. Ese hermano solo cosas es. Pero qué precioso. Ese hermano es fiel. Ese hermano es humilde. Ese hermano se mantiene orando, clamándole a Dios ahí por las almas. Ese hermanito, cuando se requiere de colaboración, es el primero que está colaborando. ¿Qué no hace para agradar a Dios? Qué bonito es cuando la gente da buen testimonio de nosotros. Y Pablo dice: yo doy testimonio de que el hermano Epafras está solícito por vosotros. Está clamando por ustedes, ayuna por ustedes, ora por ustedes, le clama al Padre por ustedes, para que ustedes sean perfectos y completos en el Señor, para que ustedes se parezcan cada día más y más a Cristo. Ahí está el hermano Epafras orando, orando, orando, orando por ustedes. Y no lo decía Epafras, lo decía Pablo, porque Epafras sabía lo que dice: alábate al extraño y no tu propia boca. Epafras no decía: yo estoy orando por ustedes. Era Pablo el que decía: ahí hay un hermanito orando por ustedes. Ahí hay un hermanito que no deja de clamar por ustedes. Ahí está todas las mañanas clamando por ustedes. Allá se oía el clamor de Epafras, clamando por una iglesia perfecta, clamando y diciendo, como lo hacía el profeta Habacuc: aviva tu obra, Señor, en medio de los tiempos. Qué precioso, hermana, hermano, es cuando hay hombres que oran por la iglesia. Hermana, hermano, orar por la iglesia no es fácil. Muchas veces no oramos ni por nosotros mismos. Por ello, a cada rato vivimos pidiendo oración: hermano, ore por mí, ore por mí. Y nosotros no oramos. Si es difícil orar por uno mismo, ¿cuánto más por los hermanos de la iglesia? Orar por la iglesia, por la necesidad de la iglesia, hermano, no es fácil. Pero es una bendición. Es una tremenda bendición. Y Epafras oraba por la iglesia. Y no solo Epafras, estoy hablando de los siervos de Dios del Antiguo y Nuevo Testamento. Oraban por la iglesia, oraban por el pueblo de Dios. Por ejemplo, Habacuc clamaba y decía: aviva tu obra en medio de los tiempos. Era un hombre de oración. David, no digamos. Para Samuel, el no orar por la gente, hermana, hermano, para él era pecado. Y él dice: pecaría yo dejando de clamar por ustedes y enseñarles el camino que nos lleva a la vida eterna. Los hombres de Dios del Antiguo y Nuevo Testamento tomaban en serio la responsabilidad que Dios nos ha dado de orar unos por otros, de orar por la iglesia. Dice: gloria a Dios. Leamos Efesios capítulo 3 y versos 14 al 16. Efesios 3, 14 al 16. Dice así: por esta causa doblo mis rodillas ante el Padre de nuestro Señor Jesucristo, de quien toma nombre toda familia en los cielos y en la tierra, para que os dé conforme a las riquezas de su gloria el ser fortalecido con poder en el hombre interior por su espíritu. Aquí encontramos a otro siervo de Dios. ¿Qué lo encontramos haciendo? Orando, orando por la iglesia. Orando por la iglesia. ¿Y por qué oraba? Para que la iglesia, dice, estuviera fortalecida en el Señor. Para que no la iglesia en Éfeso no fuera una iglesia mediocre, una iglesia enferma, una iglesia raquítica, una iglesia que se duermen y toda la vida están dormidas, dormidos. No, dice Pablo, oraba por una iglesia que estuviera fortalecida, vigorosa en Cristo. Hablábamos hace un momentito, ¿verdad?, de pedirle a Dios por una iglesia frondosa, por una iglesia que nos parezcamos a los árboles que están plantados junto a corrientes de aguas. ¿Cómo son los árboles que están plantados junto a corrientes de aguas? ¿Son raquíticos o vigorosos? Vigorosos, frondosos, fructíferos. Y el apóstol Pablo pedía al Padre de nuestro Señor Jesucristo por una iglesia fortalecida, por una iglesia vigorosa, por una iglesia viva. Y dice, por esta causa. Había una causa por la cual Pablo se arrodillaba todos los días. ¿Y cuál era esa causa? Era que la iglesia necesitaba fortaleza divina. Y Pablo se la pedía a Dios. Se la pedía a Dios. Dice, por esta causa, doblo mis rodillas ante el Padre de nuestro Señor Jesucristo, de quien toma forma, de quien toma nombre toda familia en los cielos y en la tierra, para que os dé conforme a las riquezas de su gloria el ser fortalecido con poder en el hombre interior por su espíritu. Saben, hermana, hermano, que el único que nos puede fortalecer nuestra vida es el Espíritu Santo de Dios. Dice, gloria a Dios. Tenemos que pedir nosotros que el Señor nos llene con su santo y bendito Espíritu. Que la iglesia, el misterio de Dios, seamos fortalecidos en el hombre interior por el Espíritu Santo. Tenemos que pedirle a Dios por una iglesia viva. No queremos parecernos al valle de los huesos secos. Usted quiere parecerse al valle de los huesos secos. El valle de los huesos secos representa a la iglesia muerta. Aquella iglesia que no tiene deseos de hacer nada para Dios. Aquella iglesia que está muerta en su vida espiritual. Está viva para un montón de cosas, para las cosas de la carne, pero para las cosas del espíritu está muerta. Tenemos que pedirle a Dios que Dios avive su obra. Y que en este tiempo difícil que estamos viviendo, donde mucha gente ha apostatado su fe, las congregaciones, las iglesias se han quedado vacías en este tiempo porque la gente se ha apartado de Cristo. La Biblia dice allá en Mateo 24:12, dice que por haberse multiplicado la maldad, el amor de muchos se enfriará. Y ahora en estos últimos días, hermana, hermano, vino la pandemia y las iglesias se quedaron vacías. La gente se apartó del Señor. ¿Y qué tenemos que hacer nosotros los que todavía por la gracia de Cristo estamos firmes en el Señor? Tenemos que clamar, tenemos que pedirle a Dios, avive su obra en medio de los tiempos difíciles que estamos viviendo, que el Señor envíe su santo y bendito Espíritu y surja un avivamiento tremendo en los últimos días. La iglesia va a radiar, va a resplandecer, porque pronto seremos arrebatados para irnos a vivir con Dios. Aleluya, por toda una eternidad. Epafras oraba por una iglesia perfecta, por una iglesia viva. Al apóstol Pablo lo encontramos orando para que el Señor, dice, fortaleciera la iglesia, fortaleciera la iglesia con su santo y bendito Espíritu. Solo el Espíritu Santo de Dios nos puede dar fortaleza en el hombre interior. Solo el Espíritu Santo de Dios. Debemos de pedirle a Dios que el Señor derrame en cada uno de nosotros su santo y bendito Espíritu. Tenemos que pedir ese avivamiento. Ese trabajo no es solo de una persona en la iglesia, es de todos. Es de todos. Hace unos días compartimos el mensaje que le titulé Tócame Otra Vez, hablando de aquellos hombres que llevaron al ciego. Y cuando lo presentaron ahí ante el Señor, ellos le rogaban, dice, que lo tocara. Por ello le digo, es trabajo de todos, orar unos por otros y decirle a Dios, toca la vida de mi hermano, Señor, que tengo a la par. Bendice la vida de mi hermana, de mi hermano, que tengo a la par, Señor. Derrama tu santo y bendito Espíritu sobre de él, orando unos por otros, clamando unos por otros, pidiéndole al Padre un avivamiento, y que en este culto todos seamos tocados por el Señor, llenos con el Espíritu Santo de nuestro Padre Celestial. Aleluya. Pablo clamaba para que Dios fortaleciera su iglesia. Debemos clamarle a Dios por una iglesia perfecta, una iglesia viva. Hermanas, hermanos, clamémosle a Dios. Sí podemos tener logros en Cristo en la iglesia. ¿Cuántos creen que Dios puede levantar la iglesia nuevamente? Digo nuevamente porque esta pandemia no solo vino a matar gente literalmente, físicamente, sino vino a matar a mucha gente en su vida espiritual. Mucha gente que le servía a Dios. Muchas congregaciones donde se reunía gente para alabar a Dios. Ahora dice taller de carpintería. Muchas congregaciones se cerraron. ¿Pero qué debe de hacer la iglesia? ¿Cruzar los brazos? No. Debemos pedirle a Dios que Dios avive su obra en medio de los tiempos. Que Dios llene a su iglesia, que todavía podemos levantar nuestras manos al cielo. Que Dios nos llene con su santo y bendito Espíritu. Que Dios nos fortalezca en los tiempos difíciles que estamos viviendo. Que Dios nos llene con su santo y bendito Espíritu. Aleluya, que Dios avive su obra, que Dios levante a su iglesia, que los que hoy estamos todavía sirviéndole a Dios nos unamos. Bendito sea el nombre del Señor. Leamos Juan capítulo 17. Gloria a Dios, ya vamos a orar. Juan capítulo 17, verso 21 dice, para que todos sean uno, como tu Padre en mí y yo en ti. Que también ellos sean uno en nosotros, para que el mundo crea que tú me enviaste. Aquí encontramos a nuestro Señor Jesucristo haciendo una oración ante el Padre. ¿Por qué estaba orando Cristo en esta ocasión? Por la unidad de la iglesia. Tenemos que pedir por muchas cosas, Y una de ellas es la unidad de la iglesia. Acuérdese, hermana, hermano, que una iglesia unida es bendecida por el Señor. La Biblia dice que la iglesia estaba unida allá en el aposento alto, orando y adorando a Dios. ¿Y qué sucedió? Allá en Hechos capítulo 4 dice que estaban unidos, orando y adorando a Dios, cuando de pronto Dios los visitó con una llenura tremenda del Espíritu Santo, porque dice que aquel lugar donde estaban reunidos, hermana, hermano, sopló un viento y la gente empezó a profetizar, empezaron a hablar en diferentes lenguas. La iglesia fue llena, fue revestida, fue equipada por el Espíritu Santo de Dios, pero dice la Biblia que estaban unidos en una misma mente. Nuestro Señor Jesucristo estaba orando para que la iglesia se uniera, fueran uno en el Señor. Es decir, tuvieran la misma perspectiva, tuvieran los mismos pensamientos, hablaran todos una misma cosa. Qué precioso es cuando alguien está haciendo una oración fervorosa, una oración ferviente, y la iglesia está, amén. Así es, Señor, lo recibimos, Padre. Sí, Señor, sí, Señor. Y en menos de 5 minutos hay un avivamiento tremendo, porque todos estamos en la misma mente, todos estamos pensando que algo sobrenatural va a suceder en ese instante, y sucede porque al que cree todo le es posible. Alabado sea el nombre del Señor para siempre. Y eso es lo que Cristo hacía, orando por una iglesia unida. Te pido, Señor, que todos sean uno, así como tú y yo somos uno, para que el mundo crea que tú me enviaste. El mundo va a creer en Cristo cuando la iglesia esté unida. Pero cuando nos estemos peleando unos por otros, unos con otros, ¿cómo va a creer la gente así? Ni siquiera los miembros de la familia creen cuando el papá y mamá se mantienen peleando. En la iglesia son una persona y en la casa son otra persona, y a veces el resto de la familia no quiere acercarse a Cristo por nuestro mal testimonio que damos nosotros en la casa. Pero cuando nosotros nos mantenemos unidos en la casa, nos mantenemos unidos en el trabajo, la gente llega a creer en Cristo porque nosotros estamos dando un buen testimonio de que somos hijos de Dios. Amén. Y Cristo ora por una iglesia, dice, que se mantenga unida para que el mundo crea, dice, que tú me enviaste. Eso quiere decir, hermano, hermana, que la unidad atrae a la gente a Cristo. Por ello la iglesia primitiva se mantenía unida, dice, comían juntos con alegría y sencillez de corazón, comían en las casas, comían en la iglesia, se reunían, se tomaban de la mano, oraban juntos, ayunaban juntos. ¿Cuántos dan gloria a Dios? Aquella iglesia se mantenía unida y crecía, dice la Biblia. Cada día más gente se acercaba a Cristo, más gente miraba la gloria de Dios. Había un avivamiento tremendo, un crecimiento tremendo, porque había una iglesia unida, unánime en el Señor. Cooperaban todos para que el reino de Dios se siguiera expandiendo acá en la tierra. Bendito sea el nombre del Señor. Además, la Biblia dice en el Salmo 133, ¿se acuerda de ese salmo tan bonito? Mirad cuán bueno y cuán delicioso es vivir o habitar los hermanos juntos, en armonía. Es como el buen óleo que baja sobre la cabeza, la barba de Aarón. Y llega, dice, hasta el borde de sus vestidos y se estila ahí. Y dice la Biblia, porque ahí donde hay unidad, el Señor nuestro Dios envía, dice, bendición. ¿Cuántos deseamos ser bendecidos por el Señor? ¿Cuántos deseamos que la iglesia de Cristo sea bendecida? Yo deseo que la iglesia de Cristo sea bendecida. Pasamos en el transcurso de la semana pidiéndole a Dios para que usted sea bendecida, bendecido en su casita, en su trabajo, en su negocio. Oh, ahí estamos diciéndole, Señor, mis hermanos que ya van para su negocio, tal vez van corriendo, colgando de un microbús, de un bus. Oh, Señor, bendícelos, Padre. Aquellos hermanitos que tal vez van cansados, con algún dolor en el cuerpo, le decimos, Señor, dale descanso a mi hermana para que cuando llegue a su trabajo no sienta dolor en su cuerpo. Estamos pidiendo por una iglesia viva, una iglesia sana, una iglesia que no esté enferma. Y Cristo lo ha hecho porque usted está sana. Y si hoy viene enferma, clamaremos al Padre para que el Señor le sane, para que el Señor le liberte, para que salgamos de esta reunión todos bendecidos, todos sanitos, todos fortalecidos en el Señor. Para ello nos congregamos. Mirad cuán bueno y cuán delicioso es habitar los hermanos juntos en armonía. Donde hay unidad, dice el Salmo 133, Dios envía bendición y vida eterna. Y por ello es que nuestro Señor Jesucristo oraba por la unidad de la iglesia. Pablo oraba por la fortaleza de la iglesia. Y Epafras oraba por la firmeza de la iglesia, por una iglesia completa, por una iglesia perfecta. Y por ello, cuando yo leía esa escritura y le decía al Señor, ¿qué nombre le pongo a este mensaje? Y Él me dice, colócale o titúlale, orando por una iglesia perfecta. Porque quiero que cada hija, cada hijo, cada mujer, cada varón que diga ser mi siervo, no critique a nadie. Porque los buenos siervos, vuelvo a repetirle, no critican. Usted encuentra ahí en las redes sociales personas que dicen que son siervos de Dios y maltratándose unos con otros. Esos no son siervos de Dios, son unos grandes sinvergüenzas. Los siervos de Dios no critican, no maltratan a nadie. Los siervos de Dios oran por la gente. Y no oran ahí como muchos también publican ahí, salen hincados y como yo creo que le dice, vos, ahí me tomás la foto cuando me hinque. Mire que puros fariseos. La Biblia dice, cuando tú ores, entra ya en tu cuarto, cierra la puerta. Eso no es de andar tocando trompetas y diciéndole a medio mundo en las redes y en la radio, hermano, estamos orando. No, no, no. Si vamos a orar, dice, entra en tu cuarto, cierra la puerta y ora a tu Padre que ve en secreto. Y tu Padre que te ve en secreto, Él te va a recompensar en público. Él va a dar testimonio de que eres una mujer, un hombre de oración, que eres un siervo de Dios, una sierva de Dios. Los siervos de Dios, vuelvo a repetirle, hermana, hermano, no critican. Oran para que Dios nos vaya perfeccionando a todos, nos vaya dando crecimiento a todos. El apóstol Pablo no criticaba, él decía, hijitos míos, por quienes vuelvo a sufrir dolores de parto. ¿Hasta qué? Hasta que Cristo sea formado en ustedes. Vuelvo a repetirle, los verdaderos siervos de Dios no critican. Los verdaderos siervos de Dios sienten dolor allá adentro. Cuando algún hermano incurre en algún pecado, en lugar de criticar,
1: Uno siente dolor allá adentro. A uno le duele cuando un compañero de batalla se cae. Uno no se alegra. A uno le duele allá adentro. Uno como quisiera, hermana, hermano, que todos procuráramos mantenernos firmes en el Señor. Pero en el camino siempre nos equivocamos y le fallamos al Señor. Pero qué precioso, hermana, hermano, es cuando uno siente dolor, cuando su compañero de batalla se resbala y se cae. En lugar de criticarlo y hundirlo más, hay que orar por él para que Dios lo levante, para que Dios lo restaure, para que Dios le dé una nueva oportunidad. Amén. Y eso era lo que hacían los siervos de Dios. Pablo oraba para que Dios fortaleciera su iglesia. Nuestro Señor Jesucristo oraba por la unidad de la iglesia. Y el hermano Epafras oraba para que la iglesia se mantuviera firme, para que la iglesia tuviera un crecimiento. Y el Señor me dice, dile a mi iglesia, ¿por qué van a orar ellos? Vamos a orar por la unidad de la iglesia. Oremos por la unidad de la iglesia. Oremos para que Dios fortalezca la iglesia. ¿Cuántos anhelamos ver una iglesia fortachona? Una iglesia vigorosa. Una iglesia que nos parezcamos a Esteban. Cómo miraban la cara de Esteban la gente. Dice que miraban como el rostro de un ángel. El rostro de Esteban radiaba. La luz de Cristo se dejaba ver en él. Oremos por esa iglesia radiante. Esa iglesia vigorosa, sana en su vida espiritual. Amén. Oremos, hermana, sí podemos. Pedí, dice la Biblia. Y se os dará. ¿Cuántos vamos a pedir un avivamiento? Y no solo en este culto, pidámoselo a Dios todos los días. No digamos, ay, qué poca gente. Digámosle, Señor, añade almas a la iglesia. Orémosle a Dios todos los días por un crecimiento de almas. ¿Cuántos dan gloria a Dios? La Biblia dice que el Señor añadía las almas que habían de ser salvas, pero la iglesia pedía crecimiento. Pidámosle a Dios que Dios añada almas a la iglesia y que antes de finalizar el año 2022, este lugar esté lleno nuevamente de almas, porque el Señor va a traer almas, va a traer almas, va a traer almas, y este lugar va a ser insuficiente porque la iglesia se va a unir en oración, en clamor a nuestro Padre Celestial. ¡Aleluya! Hay gente que dice, no de los que hoy estamos acá, pero hay gente que dice, ya no me están dando ganas de ir a la iglesia porque qué pocos hermanos están llegando. Mire, hermana, hermano, en lugar de decir, oremos para que Dios añada almas, salen corriendo y se van. La Biblia no dice que salgamos corriendo. La Biblia dice que nos mantengamos firmes en el Señor, que no seamos como la hoja que arrastra el viento y la lleva de un lado para otro. Hoy está aquí, mañana está en otro lado. No, hermana, no, hermano. Oremos que el Señor añada almas. El Señor dice, a la verdad la mies es mucha. ¿Y qué más sigue diciendo? A los obreros son pocos. ¿Y qué dice ahí? Ruéguenle al dueño de la mies. ¿Qué es rogar? Suplicar. Pedirle todos los días, Señor, son pocos los siervos o somos pocos y no podemos hacer el trabajo solito, Señor. Envía obreros a tu mies, Señor. Y el Señor lo hace.
0: Pidámosle a Dios que Dios traiga jóvenes, hermana, hermano, como David, jóvenes como José, como Timoteo, que traigan una llama acá adentro, que quieran servirle a Dios, jóvenes de 12, de 15 años, de 16 años, que hablen en diferentes lenguas. Pidámosle a Dios. Aleluya. Gloria a Dios. Que Dios envíe personas adultas, mujeres, varones, familias enteras, que digan: hermano, queremos servirle a Dios. ¿En qué puedo hacer acá? Hay mucho trabajo. Siempre le hemos dicho que en el reino de Dios, en la empresa de Cristo, siempre hay plazas vacantes, hay plazas para las siervas y siervos que quieran darse de alta en el Señor. Pidámosle a Dios por una iglesia perfecta, por una iglesia viva, por una iglesia unida, por una iglesia fuerte, como lo hacía Pablo, pedía por fortaleza divina. Si usted está fortalecido en el Señor, no va a haber nada ni nadie que lo pueda dominar. Nada, ni lo alto, ni lo bajo, ni lo presente, ni lo futuro. Nada, nada podrá dominarlo. Porque usted está fortalecida, fortalecido en el Señor. Pongámonos de pie. Vamos a orar.

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Hola, ¿qué tal? Buenas tardes, buenas tardes, buenas tardes, buenas tardes. Tengan todas y todos bienvenidas y bienvenidos a este espacio a través del 1480 AM, El Misterio de Dios, cuando son la 1 de la tarde, 45 minutos en todo el territorio de Guatemala. Arriba ese ánimo, mi estimada, mi estimado, arriba ese ánimo, por favor. Hoy sabadito 19 de septiembre. Yo siempre me equivoco entre septiembre y diciembre, es que tienen letras muy, muy parecidas, pero no, no es diciembre todavía, es septiembre, y hoy es sabadito, sabadito alegre, sabadito para pasarla muy bien, acompañados de la mejor estación en AM, el 1480, El Misterio de Dios. ¿Cómo están ustedes, amigas, amigos? Déjeme darle la bienvenida, por favor. Súbale volumen a su radio y pase adelante y comuníquese con nosotros y repórtese con nosotros en esta hora. Le acompaña Oseas Leví en esta tardecita. Le estaré acompañando con todo gusto para que pasemos una tarde excelentísimo. Excelentísima, ustedes solicitando ahí la música que les gusta, mandando saludos y compartiendo esta preciosa tarde, el gozo que tenemos, la alegría que tenemos, el entusiasmo que tenemos y que nos caracteriza como chapines, por supuesto. Vamos a empezar con buena música acá en el 1480, El Misterio de Dios. Espero que esto se vaya encendiendo cada día más y cada rato más. Este es un temazo, la voz de Jazzy Velázquez.

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Excelente, excelente, excelente. Ahí está el saludo a las personas que nos ayudan acá en la radio. Muchas gracias de veras por su colaboración, por su ayuda. Que Dios les bendiga de una manera muy especial. Gracias. Amigas, amigos, hermanas, hermanos, hoy sabadito, 19 de septiembre, quiero decirle que a las 5 de la tarde, aproximadamente 2, 3, 4, 5, sí, como en 3 horas, estará dando inicio el servicio Nuevas Fuerzas en el Señor. Nuevas Fuerzas en el Señor a las 5 de la tarde. Esta invitación es para todas y para todos aquellos que no tienen un lugar en donde congregarse, que lo puedan hacer. Estamos ubicados en la colonia El Tesoro de la zona número 2 de Misco. Ahí estamos ubicados. Les esperamos a todas y a todos los que tengan la posibilidad, porque me imagino que la oportunidad la tenemos todos, pero la posibilidad muchas veces no todos tenemos la misma posibilidad. Pero invitados hoy para que puedan estar a las 5. Tenemos parqueo para su automóvil y tenemos otras amenidades en la iglesia, así que no vaya a faltar. Por favor, queremos conocerle. Usted que no tiene, pues, ya tiene tiempo de no congregarse, que lo pueda hacer. Es importante, necesario poder congregarnos, y con lo que estamos viviendo en estos tiempos, creo que con más ganas hay que buscar a Cristo Jesús. Bueno, 2250-6681 y el WhatsApp 5421-8102 para que usted se reporte en esta tarde. Continuamos con más música.

Somos embajadores de Cristo, enviados a proclamar su reino, y por ello nos unimos para expandirlo. Saludamos al pastor Edwin de Paz, de Iglesia El Misterio de Dios, en La Arada, Villanueva. He aquí, yo vengo pronto. Retén lo que tienes, para que ninguno tome tu corona. Apocalipsis 3:11.

Bueno, familia hermosa, aquí estamos acompañándoles, recibiendo sus reportes a través del WhatsApp 5421-8102. Dice por acá, buenas tardes, hermano Seas, qué gusto saludarlo y escucharlo el sábado. Muchas gracias. Le saluda Roberto de la zona 13, me complace con mi canto. Su canto preferido, que es Ven a Jesús, ¿verdad? Con mucho gusto estaremos complaciéndole en esta tardecita. Ustedes que me están escuchando, también pueden tomarse el tiempo de escribirnos, mandar saludos. No sé, hay cumpleañeros hoy, hay gente que está de aniversario de varias festividades, hay gente que hoy... pues simplemente quiere enviar un saludo a algún familiar y poder escuchar un canto y poder disfrutar esta tarde. Hágalo, por favor. En esta tarde está el WhatsApp para que usted lo pueda utilizar, por supuesto. Nos han solicitado también a través de el live que estamos haciendo, nos han solicitado Mi Padre es un Rey en la voz de Oseas Leví. Después de este canto, regreso para... invitarle e informarle con algo relacionado del día de mañana domingo. Ahí está el temazo.

Buenísimo, buenísimo, buenísimo, buenísimo, buenísimo, señoras y señores. Ahí está, hombre, ahí está la música que ustedes nos solicitan en esta hermosa tarde. Gracias a los oyentes a través de las redes sociales, de internet. Muchísimas gracias, que Dios les bendiga bastante. Por ahí estoy platicando ahí con las personas que nos están viendo y nos están escuchando. Muchísimas gracias. Excelente, excelente. Ok. Entonces, bueno, yo les quería invitar, amigas, amigos, hermanas, hermanos, para mañana domingo. Mañana domingo, según el calendario, es el primer día de la semana. Nosotros tomamos el lunes como primer día de la semana porque lo tomamos como de trabajo. Pero mañana, como dicen, es el día del Señor, aunque todos los días son el día del Señor. Entonces mañana nuestro pastor general Luis Armando Flores estará disertando la poderosa palabra de Dios con un tema que se llama Llevemos las buenas noticias. Ese es el tema que nuestro pastor general Luis Armando Flores estará disertando el día de mañana en las instalaciones de Iglesia Central, el misterio de Dios. Así que tendremos música, adoración, ministración y otros puntos muy importantes y especiales. Tenemos cafetería abierta, antojitos de todo tipo, almuerzos. Y será una tremenda alegría poderle recibir. Usted puede o póngase de acuerdo con su familia, digamos, cha, mañana vamos a la iglesia, ya hombre, pongámonos pilas, tenemos el carrito, y allá me gusta a mí, yo quiero ir allá con el pastor Luis Flores, y bueno, de esa forma usted también puede alegrar su corazón, alegrar su vida, alimentar su vida espiritual, buscando a Cristo Jesús. Tenemos parqueo para su automóvil y vigilancia en todos los aspectos. Los esperamos en la Colonia El Tesoro de la Zona 2 de Misco o en la Sexta Avenida, que colonia no me gusta mucho decir porque la gente piensa que es un pedacito. Más que todo es una avenida, ustedes, donde está la iglesia, o sea, se ve bien. Y desde que usted entra ahí a la Sexta Avenida, ahí se ve el edificio de Iglesia Central, el misterio de Dios. Así que, invitados, invitados todos, será un gusto verlas y verlos. Continuaremos con más de la buena música acá en el 1480, el misterio de Dios, en lo que ustedes se siguen reportando por acá. Tengo otro reporte, dice: buenas tardes, hermano Oseas, de saludo de zona 14. Eso, de zona 13 nos pasamos a zona 14. Le saluda Jenner, así es, ¿verdad? Jenner, de zona 14. Y quiere escuchar un tema con Rosy Castro, con mucho gusto. Estaremos complaciéndole en esta hora. Muchas gracias. Continuamos con más de la buena música.

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Pieza de canto, qué chulada de canto, en la voz de Oseas Leví y se titula Ven a Jesús. Me han preguntado por qué no he subido esta música a las plataformas, pero ya pronto, pronto, pronto. Ténganme paciencia, más de la que han tenido, por favor. Qué bárbaro, ¿verdad? Muy bien, son las 2 de la tarde, 21 minutos. Gracias por estar escuchándonos a través de la internet. Muchas gracias por ahí dejarnos sus corazoncitos también. Saludos a todos los que están ahí en el live también. Muy buenas tardes. Nos han solicitado un canto de Anita Morán. Ya complacimos a nuestro hermano Roberto con el tema Ven a Jesús para allá, zona 13. Excelente. Y acá nos han solicitado entonces de Anita Morán con mucho gusto. Le estaremos complaciendo en esta hora. Pero mis hermanas, mis hermanos, yo quiero, pues, ¿qué? Sí. Quiero agradecer a las personas que nos han ayudado con sus ofrendas, han ido al banco, han hecho sus transferencias, han hecho sus depósitos. Muchas gracias. Y a los que han tenido una gran paciencia para que llegue Danielito hasta donde ustedes están, muchísimas gracias de veras, que Dios les bendiga bastante. A todos los que están por ahí en Boca del Monte, El Porvenir, Zona 16, Chimaltenango, Villanueva, saludos. Ah, por cierto, saludos a hermana Griselda, saludos a hermana Griselda, bendiciones a toda su familia y que vendan mucho, mucho en el negocio. Que les vaya súper, y a todos los que están en su negocio también, ahí en las tortillerías, en las tiendas, farmacias. Hoy sábado, ¿qué más atienden? O sacan sus ventas, porque muchos sacan ventas, o sacamos ventas el fin de semana, porque tenemos nuestro negocio, o tienen su negocio ahí solo fin de semana, porque entre semana tenemos otros compromisos. Entonces, bueno, a todos, saluditos, espero que estén muy bien, y que se la pase súper. En un rato estaré colocando música para los peques. Yo siento que el tiempo ha pasado bien lento, así, bien despacito. Pero le quiero contar que son, yo estoy equivocado, son las 3 de la tarde con 2 minutos. Ah, ya, pues ya me ubiqué. Yo pues, no, pues sí estoy mal. Yo estoy mal. Entonces me queda, amigas, amigos, me queda solamente 28 minutos para acompañarle. Porque a las 3 y media vamos con un poderoso mensaje. Oh, vaya que vi el teléfono porque la computadora me engañó. ¡Hoy me engañó la compu! No puede ser con el horario. Me engañó, pensé que eran las 2 de la tarde 23 minutos y no. Son las 3 de la tarde con 3 minutos. Teniendo el reloj, teniendo el teléfono y sí, ¿verdad? Yo me equivoqué. Teniendo el reloj y el teléfono, dije que eran las 2 y son las 3. Ay, no, ustedes ya estamos mal, hombre. Estamos mal. Mejor vamos a ir con la música. Ay, no.

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0: Bueno, amigas, amigos, muchísimas gracias por permitirme haberles acompañado en esta tarde. Un abrazo para ustedes, que Dios les bendiga. Ya viene un poderoso mensaje en la voz de nuestro pastor Luis Armando Flores, que se titula Las evidencias del verdadero amor. Y luego regreso con ustedes a las 4:30 para seguirles acompañando. Muchísimas gracias, un fuerte abrazo y nos escuchamos al ratito nuevamente.
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1: Primera de Juan, capítulo 3 y verso 16. Y nosotros hemos conocido y creído el amor que Dios tiene para con nosotros. Dios es amor. Y el que permanece en amor, permanece en Dios y Dios permanece en él, en ustedes y en mí. Pueden sentarse glorificando el nombre del Señor. Les decía que el título de este mensaje que nuestro Padre Celestial me dio para que lo comparta con ustedes se titula Las evidencias del verdadero amor. Las evidencias del verdadero amor. Como podemos ver en este bendito versículo de la palabra de Dios que hemos leído, que Dios es la fuente, dice acá, Él es la fuente del verdadero amor. En algunas ocasiones, y lo hemos dicho, que Dios no tiene amor. Alguien podrá decir ahí en casa, ¿qué está diciendo, hermano Luis Armando? Lo que acaba de escuchar mi hermana, mi hermano, mi amiga, mi amigo. Dios no tiene amor. Sino la Biblia dice, literalmente, que Dios es el amor. Es decir, Él es la fuente del verdadero amor. Qué preciosa es la palabra de Dios. Él es la fuente, dice, del verdadero amor. Y sabe mi hermana, mi hermano, Dios que es perfecto, Dios que es bueno, porque Él es bueno. Dice la Biblia que Él hizo y sigue haciendo evidente su gran amor para con cada uno de nosotros. Dios, repito, hizo, tiempo pasado, hace y sigue haciendo evidente el gran amor que le tiene a la humanidad. Por ello es que bendecimos, alabamos y exaltamos el nombre glorioso de nuestro Señor Jesucristo. Le invito, amada hermana, hermano, a que me acompañe al Evangelio según San Juan, capítulo 3 y en su verso número 16. Es un pasaje muy conocido por toda la iglesia evangélica. Y aún por personas que no son creyentes evangélicos. Dice así, Juan capítulo 3 y verso número 16. Porque de tal manera amó Dios al mundo. Dice, de tal manera amó Dios al mundo. Que ha dado a su Hijo unigénito para que todo aquel que en él cree, no se pierda, mas tenga vida eterna. Hermana, hermano, podemos contemplar en la bendita palabra de Dios que Dios no solo habla del amor. Dios dice acá, hizo evidente su gran amor que le tiene a la humanidad. ¿Y de qué manera hizo evidente su gran amor? Dice la Biblia, dando a su Hijo unigénito. dándolo como sustituto de nosotros. Es decir, Él vino a pagar el precio más alto por la culpa de toda la humanidad. Dice, porque de tal manera amó Dios al mundo que ha dado a su Hijo unigénito. Cuando dice su Hijo unigénito, es porque no tenía más, era todo lo que Él tenía. Su Hijo unigénito. Él no tenía muchos como algunos de nosotros, ahí tienen media docena de hijos. Se muere uno, pues le quedan 5. Hay quienes como Jacob tienen 12 hijos. Se mueren 2, les quedan 10, imagínense. Pero Jesús dice, la Biblia dice que Dios envió a su único hijo. Lo envió como sustituto de nosotros. Lo envió para que Él muriera en lugar de que nosotros muriéramos. De esa manera Dios estaba y está mostrando su gran amor, que Él nos tiene a cada uno de nosotros. Por ello es que el tema que hoy estamos compartiendo se titula Las evidencias del verdadero amor que es Dios. Ya vimos en 1 Juan 4:16 que dice que Dios no tiene amor. Él es el verdadero amor, el perfecto amor. Amén. Y no solo lo dice, sino lo ha hecho evidente. Lo ha mostrado de mil maneras el gran amor que Él le tiene a la humanidad. ¡Qué preciosa es la bendita y santa palabra del Señor! Venga conmigo a segunda carta del apóstol Pablo a los Corintios. Segunda de Corintios, capítulo 8. Segunda de Corintios, capítulo 8 y versículo número 9. Sigamos leyendo cómo el Señor nos dice en su palabra que de qué manera tan grande Él ha hecho evidente el gran amor que le tiene a la humanidad. Segunda de Corintios, capítulo 8, verso 9, dice así: porque ya conocéis la gracia de nuestro Señor Jesucristo. ¿Ya conoce usted la gracia de nuestro Señor Jesucristo? ¿O el gran amor con que Él le amó a usted, mi hermana, mi hermano? Dice el Señor: porque ya conocéis la gracia de nuestro Señor Jesucristo, que por amor a vosotros, oiga, dice, por amor a vosotros, a ustedes, mis hermanos y amigos que me están escuchando a través de la radio, que nos están viendo a través de las redes sociales, por amor a vosotros, dice ahí, siendo rico, se hizo pobre. Mire, hermana, hermano, qué manera tan grande de mostrar el Señor nuestro Dios, su gran amor para con cada uno de nosotros. Dice que por amor a vosotros se hizo pobre, siendo rico, para que vosotros, ustedes y yo, con su pobreza fueseis enriquecidos. Estamos viendo las evidencias en la palabra de Dios, las evidencias del perfecto amor que es Dios, o del verdadero amor que es Dios. Dios no solo habla del amor, Dios ha hecho evidente o ha mostrado de mil maneras el gran amor que le tiene a la humanidad. Mi hermana, mi hermano, es precioso, es glorioso cuando leemos en la Santa Escritura el gran amor de nuestro Padre Celestial. Gloria sea el nombre del Señor para siempre. Volvamos a leer 2 de Corintios capítulo 8 y versículo número 9. Dice así: porque ya conocéis la gracia de nuestro Señor Jesucristo. Si usted todavía no conoce la gracia, no ha conocido la gracia, el gran amor de nuestro Señor Jesucristo, hoy conózcalo. A través de la Santa Escritura, a través de los milagros, de las maravillas y de las bendiciones tan grandes que Dios ha derramado en su vida, en su familia, en su trabajo, en su negocio. Hay un salmo que dice que la gloria de Jehová, o la gloria de Dios, la creación de Dios, cuentan, dice, cuentan acerca del amor, del poder grandioso, de la existencia de nuestro único Dios y Salvador Jesucristo. Porque ya conocéis, dice, la gracia de nuestro Señor Jesucristo, que por amor a vosotros se hizo pobre, siendo rico, para que vosotros con su pobreza fueseis enriquecidos. Vuelvo a repetirle, qué gran bendición es conocer a través de la Santa Escritura que Dios nos ama. Nos ama tanto como nadie más podría amarnos en este mundo. Nadie más como el Señor nuestro Dios podría amarnos tanto, tanto, tanto. Nadie más. Ni su papá, ni su mamá, ni su pareja. Aunque su pareja le diga mil veces que le ama, pues puede ser que le ame su pareja. Pero el amor de Dios, dice un canto, es más alto que los cielos, es más ancho que el mar. El amor de Dios es infinito, es tan grande. Por ello le digo que es una gran bendición conocer a través de la Santa Escritura que Dios nos ama como nadie más, vuelvo a repetirle, como nadie más podría amarnos en este mundo. Hermana, hermano, es glorioso, es alentador saber que Dios nos ama. Que Dios nos ama. No le digo que Dios nos amó o que nos ama. En el tiempo presente y en el tiempo futuro no nos amará. Dios nos ama. Dios nos ama. Vamos a seguir leyendo la palabra del Señor. Una vez más, 2 de Corintios capítulo 8, versículo número 9. Porque ya conocéis la gracia de nuestro Señor Jesucristo, que por amor a vosotros, a todos los que me están escuchando y aquellos que no nos escuchan, pero Dios ama a toda la humanidad, que por amor a vosotros se hizo pobre siendo rico, para que vosotros con su pobreza fueseis enriquecidos. Hermanas, hermanos, amigas, amigos, podemos ver en la Santa Escritura de qué manera tan grande Dios hizo evidente su gran amor. Primero dice acá en la palabra del Señor, dice que por amor, por ese amor incondicional, dice la palabra del Señor que nuestro Señor Jesucristo, siendo rico, se hizo pobre, es decir, dejó, dice, su gloria. Eso no cualquiera lo puede hacer. Dejó, dice, su gloria. Allá en Filipenses capítulo 2 dice que siendo en forma de Dios, es decir, siendo Dios mismo, no escatimó, dice, ser igual a Dios como cosa a que aferrarse, sino dice, se despojó de su gloria. ¿Qué es despojarse? Quitarse la corona de rey, imagínese, siendo el rey de reyes. Se quitó la corona de rey, se quitó la vestimenta real del rey de reyes y se vistió, dice la Biblia, de sirviente. Mira, hermana, hermano, qué glorioso. Eso es dejar su gloria, despojarse de su gloria, despojarse, hermana, hermano, de todo lo que le atribuía y le atribuye como el único Dios verdadero, porque Jesús, el Cristo, es el único Dios verdadero que hace 2020 años, dice, dejó su gloria, es decir, se hizo hombre, se hizo carne. Dice la palabra del Señor, porque ya conocéis la gracia de nuestro Señor Jesucristo, dice, que por amor a quién, por amor a la humanidad, por amor a los que hoy estamos escuchando esta predicación, las evidencias del verdadero amor. Dice, por amor a vosotros, se hizo pobre, se hizo pobre. Dejó, dice, su gloria. Y vino a esta tierra. ¿Qué vino? Dice la Biblia, a darlo todo. A darlo todo por amor a la humanidad. Por amor a la humanidad. Por amor a nosotros. Por amor a la humanidad y no solo a los seres humanos que dicen que son buenos, sino a los seres humanos que los califican como personas maleantes, como personas que no profesan piedad, como personas que la sociedad los condena, los discrimina y los aísla. Dios no aísla a nadie. Él dice en su palabra, el que viene a mí, dice el Señor, yo no le echo fuera. Él nos recibe a todos por igual, porque Él es el perfecto amor. Dice la Biblia, por amor, dice, por amor dejó su gloria. Y vino a esta tierra a darlo todo por la humanidad. Cuando la Biblia dice que Él vino a darlo todo, es porque Él lo dio todo. Lo vamos a estar viendo a la luz de la bendita palabra de Dios. Dice que Él vino a darlo todo por la humanidad. Primero dice la palabra del Señor que por amor a nosotros, siendo rico, tan rico nuestro Dios, es el creador y dueño, dice la Biblia, de todo el universo. Allá en el Salmo 24 dice, el Señor nuestro Dios, mía es la tierra y mío es su plenitud. Él mismo está diciendo que de Él es la tierra, de Él son los cielos, de Él es todo lo que existe, porque todo fue creado por Él y para Él. Amén. En el libro de Ageo capítulo 2 y verso 8 dice, porque mía es el oro y mía es la plata. Dios es el dueño de todas las riquezas que existen en esta tierra. Hay hombres que se jactan y dicen, ah, mi empresa, mi dinero, todo es de Dios. Es glorioso cuando se reconoce como reconocía el dulce cantor de Israel, el rey David, un hombre archimillonario, pero él no decía, esto es mío. Él decía, porque todo es tuyo. Es glorioso cuando el hombre recibe la iluminación de Dios. recibe al Espíritu Santo y el Espíritu Santo le enseña que nosotros como hombres somos solamente empleados del Señor, administradores de los bienes del Rey de Reyes y Señor de Señores. ¿Por qué no le damos un aplauso al Señor, los que están aquí en casa, la familia que tenemos hoy acá con nosotros? ¡Gloria a Dios! Dice la palabra del Señor que Dios, siendo rico, por amor a la humanidad, se hizo pobre. Es decir, vino y lo dio todo por nosotros. Y lo primero que dio fue su riqueza. Fue su riqueza. Dice, se despojó de su gloria. Se quitó la corona real. Imagínense, la corona con muchos diamantes que tenía letras y tiene letras, porque en Apocalipsis dice que en su pecho ya nuestro Señor glorificado, el Señor cuando vendrá ya no como cordero, ya no como siervo, sino como rey nuevamente, dice que en su pecho tiene escrito un nombre con letras de oro, que dice Rey de Reyes y Señor de Señores. Pero cuando Él vino a esa tierra a salvar a la humanidad, no vino como rey, vino como siervo, como el siervo más humilde, como el hombre más humilde, porque dice la Biblia, no la historia, la Biblia dice que cuando Jesús nació allá en Belén de Judea, dice la Biblia que allá andaba José y María, los padres de aquel niño, dice que andaban tocando las puertas de los hoteles que habían en ese tiempo, las posadas o hospedajes, como querramos llamarle, dice que tocaban y preguntaban si había algún lugar para Jesús. Y dice que le cerraban las puertas. No hay lugar, no hay lugar. Había lugares para los ricos, menos para los pobres, porque Jesús se había hecho pobre. Y el papá, si hablemos terrenalmente, el papá de Jesús era pobre, era carpintero. Imagínense que a veces no vendía los muebles, no tenían ni para la comida. Y al final dice que como no hallaron dónde acostar al niño, no hallaron un lugar digno para él, entonces fue y nació. La Biblia dice, nació en un pesebre, en un lugar donde le daban el alimento al ganado. Ahí nació el Rey de Reyes. Por ello dice la Biblia, Él por amor a nosotros, siendo rico, se hizo pobre. Se despojó de su gloria. Siendo Dios, dice, no escatimó ser igual a Dios como cosa que aferrarse. Se vistió de siervo. ¿Se acuerda usted cuando estaban allá con sus discípulos comiendo? ¿Se acuerda? Dice la Biblia que el Señor se levantó de la mesa, es decir, donde estaban sentados allá a la mesa. Tomó agua en una palangana. Tomó una toalla, dice la Biblia, y se arrodilló. ¿A qué se arrodilló? Se arrodilló a lavarle los pies a sus discípulos. Aquellos pies llenos de polvo, tal vez hasta con mal olor, pero el Rey de Reyes se había despojado de su gloria. Se había quitado su vestimenta real de Rey de Reyes y se había vestido de siervo. Se arrodilló, dice, y empezó a lavar los pies de sus discípulos. El apóstol Pedro, yo creo que yo hubiera hecho lo mismo, le dice: Señor, tú no me limpiarás los pies a mí. Yo necesito limpiártelos a ti. Pues tú eres el maestro, tú eres el Señor, tú eres el Rey. Yo soy el empleado. Pero Jesús le dijo: De cierto te digo, Pedrito, que si no te dejas lavar los pies, no tendrás parte conmigo en mi reino. Tú no entiendes lo que ahora estoy haciendo. ¿Y qué era lo que estaba haciendo nuestro Señor Jesucristo? Estaba haciendo evidente su gran amor, el gran amor, amor tan grande con que Él ama a la humanidad. Bendito sea su nombre para siempre. ¿No le causa gozo esta palabra bendita? Tener al único Dios en nosotros que nos ama como nadie más podría amarnos en esta tierra. Diga conmigo: yo tengo un Dios que me ama. Yo tengo un Padre celestial que me ama como nadie más me podría amar en esta tierra. Bendito sea el nombre del Señor para siempre. Dice la Biblia que el Señor, nuestro Dios, hizo evidente su gran amor. Primero dice, dejando su gloria, para venir a esta tierra a darlo todo por nosotros. Todo. Lo primero que dio fue su riqueza. Dice, para que nosotros por su pobreza. Dice ahí, para que vosotros con su pobreza fueseis enriquecidos. Primero dio su riqueza. Se hizo pobre. Tan pobre que no tenía, dice la Biblia, siendo el dueño de todo, no tenía donde recostar su cabeza. Por ello, cuando la gente se motivaba y quería, porque miraba que multitudes de gente lo seguía, hubieron algunas personas que le dijeron: Señor, te seguiré a donde quiera que tú vayas. Bien, emotivas las personas. Hay personas que se emocionan cuando hay sanidades, cuando hay bendiciones y cuando ven que al hermanito Julano que le está sirviendo a Dios le está yendo requete bien. Dicen: ah, yo también quiero. Dicen algunas personas: yo quiero tirarme al pastorado, usted, porque a eso les va bien. Hermana, hermano, está bien. Sí, nos va bien. Dios es bueno. Y no solo con los pastores evangelistas, es bueno para con todos. A unos los bendice de una manera, a otros de otra. Todos nos bendice el Señor. Pero la gente se motivaba, se emocionaba y le decía: Señor, te seguiré a donde quiera que tú vayas. El Señor les respondía: quiero decirles algo, que las zorras tienen guaridas, las aves de los cielos tienen sus nidos, donde pasar la noche bien calientitos ahí, los pajaritos. Pero saben una cosa, hijos, el Hijo del Hombre no tiene un lugar en donde recostar su cabeza. Ay, hermana, hermano, el Señor, siendo rico, dice la Biblia, por amor a la humanidad lo dio todo. Hay hermanos que dicen que aman a Dios y no quieren dar ni una ofrenda, pero dicen: le amo, y hasta se les infla el cuello para cuando cantan. Dicen: cantamos a voz en cuello y decimos: le amo. Le amo, le amo, pero no le muestra. No le mostramos a Dios que lo amamos. En cambio, Él vino e hizo evidente su gran amor. Primero, dice la Biblia, dio su riqueza. Cuando vino a esta tierra, dejó su gloria y vino y dio su riqueza. Siendo rico, dice, se hizo pobre para que con su pobreza vosotros fueseis enriquecidos. Pero la palabra del Señor dice que no solo vino y dio su riqueza. No solo dejó su gloria y vino a esta tierra y ya se dio una su vueltecita y nos dio unos cuantos centavos y se fue. No, Dice la Biblia que además que dio su riqueza, también vino y dio su vida por nosotros. ¿Sabe que Jesús no es como muchas veces lo hemos dicho? Jesús también fue mártir. Jesús no fue un mártir, porque a él nadie le quitó la vida. Él dio su vida. A él nadie lo llevó a la cruz. Él fue y se subió a la cruz. Él lo dijo claramente: a mí nadie me quita la vida, sino que yo, dice, el Hijo del Hombre, porque era el mismo Dios manifestado en carne. Yo, el Hijo del Hombre, tengo poder para dar mi vida y tengo poder para volverla a tomar. Eso es glorioso, es maravilloso confiar en el único Dios que tiene todo el poder, aún sobre la misma muerte. A Jesús nadie le quitó la vida. Él dijo en una ocasión: nadie tiene mayor amor que este, que uno ponga su vida por sus amigos. Pero yo le vuelvo a repetir, a Jesús nadie le quitó la vida. Claro que permitió el Señor que los romanos lo llevaran a, lo crucificaran y lo mataran y... Pero fue porque Dios así lo permitió, así lo quiso, de esa manera. Ese fue el plan perfecto de nuestro Dios: venir y dar su vida por nosotros. Entonces vemos que Dios nos no solo dejó su gloria y vino a esta tierra a darnos unos cuantos centavos, como muchas veces nosotros hacemos una obra de caridad y llenamos por ahí un picopito de arroz, frijolito, maíz, y ya quieren sacarlo en todos los medios de comunicación que la empresa fulana aportó 5,000 quetzales para víveres. Es más lo que se gasta en anuncios que lo que se le lleva a la gente. Amén. Gloria a Dios, si ahí se va el picop o el camión o el tráiler ahí lleno de cosas. Y van y le dejan una bolsa ahí a cada familia, a cada persona de la aldea, y las personas con el, las mujeres con el delantal limpiándose las lágrimas porque llegaron los señorones a dejarles víveres. Pero van y les dejan los víveres y la gente sigue en la misma condición. Los que están enfermos siguen enfermos, y los que están perdidos en los vicios siguen perdidos en los vicios. No hay cambios. Sin embargo, el Rey de Reyes, nuestro Señor Jesucristo, el perfecto amor, Él dice, dejó su gloria. Él no solo mandó, Él mismo vino. Él mismo vino. Dice, dejó su gloria y vino a darlo todo. Y lo primero que dio fue su tesoro, sus riquezas. Para que nosotros, dice, por su o con su pobreza, fuésemos enriquecidos, bendecidos por el Señor en todo sentido. Amén. Cuando hablamos de riqueza, no hablamos solo de dinero, que muchas veces piensan que solo tener dinero es riqueza. Hay ricos pobres. Es decir, hay gente que tiene mucho dinero, pero no tiene lo que nosotros tenemos. Amén. Porque la paz no se puede comprar ni con todo el oro del mundo. La salvación no se puede comprar ni con todo el oro del mundo. El amor no se puede comprar ni con todo el oro del mundo. Y la salud corporal tampoco se puede comprar. Ahora dicen en las noticias que se están invirtiendo millones de dólares para inventarse la vacuna de esta peste que anda moviéndose casi en todo el mundo. Imagínense, millones de dólares solo para inventársela, para elaborar algo ahí que todavía tienen que hacer las pruebas a ver si funciona. Ay, Señor. Pero el Señor vino a esta tierra a darnos no solo bendición material, sino también la bendición del cuerpo. ¿Sabe que Jesús sana? Sanó en el tiempo pasado. sana en el tiempo presente y sanará en el tiempo futuro, porque Jesucristo es el mismo de ayer, de hoy y de por todos los siglos, y Él no nos cobra un centavo para darnos la salud de nuestro cuerpo. Démosle un aplauso al Rey de Reyes y Señor de Señores. Entonces, cuando hablamos de riqueza, no hablamos solo de tener dinero, porque hay ricos que tienen dinero, pero no tienen paz, no tienen salud, no tienen ni siquiera la seguridad que al morirse se van con Dios. Por ello le digo, hay ricos, pobres. Y hay pobres, o sea, personas que no tenemos muchos recursos, pero somos bendecidos por el Señor nuestro Dios. Dice la Biblia, lo primero que Dios vino y nos dio al dejar su gloria fue su tesoro, su riqueza. Allá en Lucas 25:14 dice que el Señor se fue y nos entregó sus bienes. ¡Qué glorioso! Nos entregó sus bienes. Sus bienes. Pero no solo entregó sus bienes, sino dice que luego dio su vida por nosotros. Para que nosotros no tengamos que morir eternamente. Por ello dice, de tal manera amó Dios al mundo, que dio a su Hijo unigénito, lo dio como, no, como el sustituto de nosotros, lo dio para que Él muriera en nuestro lugar, porque nosotros, por causa de nuestros negros pecados, dice la Biblia, estábamos condenados a muerte, porque la paga del pecado es la muerte. Entonces estábamos más perdidos que el diablo. ¿Amén o no amén? Pero entonces el Señor nuestro Dios, dice, se hizo carne, dejó su gloria, vino a esta tierra, dio su riqueza por amor a nosotros, haciendo evidente de esa gran manera el amor que nos tiene. Y no solo dio su riqueza, sino que también dice la Biblia que murió, dio su vida para que nosotros no muramos eternamente, no vayamos a la condenación eterna. Por ello me encanta el texto de Romanos 8:1 que dice, ahora pues, ninguna condenación hay para los que están en Cristo Jesús. Es decir, los que estábamos condenados a muerte, en el momento que recibimos el amor de Dios en nuestro corazón, la condenación, la maldición que iba a caer sobre nosotros, ya no cayó sobre nosotros, cayó sobre la persona de nuestro Señor y Salvador Jesucristo. Por ello es que la iglesia salvada, la iglesia que reconoce que es salva, no se cansa ni se cansará de agradecerle ese gran amor a nuestro Padre Celestial que vive y permanece para siempre. Dice la Biblia que el Señor Jesús, el Señor nuestro Dios, hizo evidente su gran amor para con toda la humanidad. Leamos Romanos capítulo 8. Estamos en el servicio de escuela dominical compartiendo este mensaje glorioso que el Señor nuestro Dios nos da. Las evidencias del verdadero amor. Estamos viendo en la Santa Escritura de qué manera tan grande Dios nos muestra que nos ama. Romanos capítulo 5 y verso número 8. Dice acá, literalmente dice, mas Dios muestra su amor para con nosotros. Dios muestra su amor para con nosotros. Dios está haciendo evidente su amor. Está mostrando su gran amor para con nosotros. En que siendo aún pecadores, Cristo murió. Oiga, Cristo murió. ¿Por quiénes? Por nosotros. Dice que cuando nosotros éramos aún pecadores, enemigos de Dios, que nadie quería nada con nosotros, le decía hace un momento que éramos discriminados por la sociedad. Nadie pagaba un cinco por nosotros. Estábamos podridos en nuestros delitos y pecados. Dice el libro del profeta Isaías que no había nada sano en nosotros. En el capítulo 1, estábamos enfermos, éramos una podrida llaga, hebíamos mal. Olíamos mal, olíamos a pecado, a inmundicia, a muerte. Nadie quería nada por nosotros. Y el Señor dice allí que cuando éramos pecadores, cuando estábamos condenados a muerte, ahí iba la fila de los condenados, de los desgraciados que no teníamos gracia de nada. ¡Alguien vino! ¿Y esta fila? ¿A dónde se dirige? Y alguien dijo, a la muerte. Van a la silla de ruedas, perdón, a la silla eléctrica. Van a la horca. Van a la condenación eterna. Esa es la fila de los condenados. De los que ya están condenados a muerte. Pero alguien sale y dice, no. Que no mueran ellos. Que no mueran ellos. Pero ellos son los culpables. Ellos son los enemigos de Dios. Y Dios los va a castigar con la condenación eterna. Los va a condenar. Los va a castigar con la condenación eterna. Con la muerte. Y alguien dijo, no. Que la condenación no caiga sobre de ellos. Que la condenación que va a caer sobre de ellos caiga sobre mí. Y por ello dice, mas Dios muestra su amor para con nosotros, en que siendo aún pecadores, Cristo murió por nosotros. Imagínese, dice ahí el versículo, vamos a ver, el versículo 6 y 7 dice, porque Cristo, cuando aún éramos débiles, desahuciados, sin esperanza, a su tiempo murió por los impíos. Verso 7 dice, ciertamente apenas morirá alguno por un justo. Con todo pudiera ser que alguno osara morir por el bueno. No hay seguridad que alguien quiera morir por una persona justa que no tenga ningún pecado. Con todo, dice, podrá que alguno osara o se atreviera a morir por un justo, por decirlo así, el padre por un hijo, o el esposo que ama tanto a su esposa por su esposa. Dice, con tal pudiera, no está seguro. Que algunos de los que me están escuchando, que aman tanto, tanto a su pareja, le digan, si hubiera oportunidad de elegir, mira, no te mueras tú, me voy a morir yo en tu lugar. Es que te quiero mucho, no quiero que te mueras. Dice, con tal pudiera que alguno osara o se atreviera a morir por el bueno. Pero sabe, hermana, hermano, Dios no murió por los buenos. Dios dio su vida por los malos. Murió por nosotros. Cristo Jesús fue y dio su vida. Él salió y dijo, mátenme a mí. Pero no los maten a ellos. Por ello se acuerdan cuando llegó la turba de los soldados romanos. Con los sumos sacerdotes Anás, Caifás, que iban al frente de aquella turba. Y Judas también iba con ellos. Ya les había dicho, al que yo le dé un beso, como si fuera mi amigo, ese es, prendedle, llévenselo. Y cuando iba la turba, Judas se adelantó y dice la Biblia que le dio un beso. Pero ahí nuestro Señor Jesucristo dijo algo. les pregunta: ¿a quién buscáis? Y le responden: a Jesús el Nazareno. Y él les dice: yo soy. El yo soy del Antiguo Testamento, presente en el Nuevo Testamento. Y cuando le dicen yo soy, toda la turba que lo iba a arrestar cayó a tierra, cayó al suelo, con una sola palabra de nuestro Dios. Y les vuelve a preguntar nuevamente: ¿a quién buscáis? Y le dicen: a Jesús Nazareno. Y les dice: si yo soy, aquí estoy. Préndanme a mí, mátenme a mí, pero dejen libres a estos. Imagínese el bueno muriendo por los malos, el justo muriendo por los injustos. Y dice la palabra del Señor que Él murió cuando nosotros éramos pecadores, mostrando de esa manera su gran amor que le tiene a toda la humanidad, porque dice: de tal manera amó Dios al mundo que dio a su Hijo unigénito para que todo aquel que crea en Él, que lo reciba en su corazón como el único y suficiente Señor y Salvador, no se pierda, dice, no vaya a la condenación eterna, sino que tenga la vida eterna. Todo aquel que crea en Él, no importa si es un asesino. Si hay personas que dicen: es que si supiera ese que está hablando, ¿a cuántos he matado? A mí ni la justicia terrenal me perdona. Claro, la justicia terrenal no te perdona, a no ser que pagues un par de millones de dólares. Te perdona hasta con los ojos cerrados. Hermano, no hable así, le puede pasar algo. Sí, pero hay que decir la verdad. Pero la justicia del cielo te perdona solamente con que te arrepientas, con que vengas a los pies de Jesús y le digas: Señor, soy pecador, soy un asesino, soy un adúltero, soy un homosexual, soy una lesbiana, soy una prostituta, reconozco que he pecado. Señor, ¿podrías perdonarme? Y Jesús te va a decir: ya te perdoné, hija. Ya te perdoné, varón. ¿Se acuerda usted aquel que estaba crucificado? Ahí, al lado de Jesús, habían dos, dice, uno a su derecha y el otro a su izquierda. Los dos eran criminales, eran ladrones, eran asesinos. Y uno de ellos, dice la Biblia, que se burlaba de Jesús y le decía: a ver, si verdaderamente eres el Hijo de Dios, bájate de la cruz, sálvate a ti mismo y sálvanos a nosotros. Y el otro, que él también era ladrón, era criminal, dolido allá adentro por haber pecado tanto contra Dios, le dice: ¿qué no temes tú a Dios, estando en la misma condición? Ciertamente nosotros

cuando vengas en tu reino. Acuérdate de mí cuando vengas en tu reino. Y el Señor, con ojos de misericordia, le dice: de cierto te digo, que hoy mismo estarás conmigo en el paraíso. Por ello, hermana, hermano, es que tenemos la seguridad que si un asesino, que si un ladrón, que si un extorsionista, que si un integrante de una mara cae de rodillas y le dice: Señor, perdona mis pecados, el Señor le dirá las mismas palabras: ya te perdoné, a partir de este momento eres heredero del reino de los cielos, a partir de este momento has sido lavado con mi sangre, porque también está escrito en el libro del profeta Isaías: venid luego, dice Jehová, y estemos a cuentas, si nuestros pecados fueren negros como la grana, como la lana, serán emblanquecidos. Cuando uno viene a los pies de Jesucristo, cuando uno abraza el amor de Dios, Él también nos envuelve con su manto de justicia. Hermana, hermano, estamos contemplando en la Santa Escritura las evidencias del verdadero amor que es Dios. Leímos en el texto inicial: Dios es amor. Dios es amor, Él es la fuente del perfecto amor. Y Él ha hecho, hace y sigue haciendo evidente su gran amor. Su amor, amor tan grande con que ama toda la humanidad. Hermana, hermano, amiga, amigo, hoy es un día muy especial. Si nos pudieran poner ese cantito que ponemos para la Santa Cena, preciosa sangre ahí de fondo. Qué precioso, hermanito Axel, por favor. Y sabe, hermana, hermano, cuando uno lee la palabra de Dios, ¿se acuerda usted lo que dice Juan 19:34? Dice que cuando Jesús ya lo había dado, había dejado su gloria, había venido a esta tierra a dar toda su riqueza, toda su fortuna, para que con su pobreza nosotros fuésemos enriquecidos. Luego vino y se subió a la cruz. Y cuando estaba ya en agonía, el oficial romano que estaba cuidando para asegurarse si Jesús realmente ya estaba muerto, dice que tomó la lanza. ¿Se acuerda usted? Tomó la lanza y se la clavó en el estómago. Y cuando se la clavó en el estómago, dice la Biblia, el texto sagrado de la Santa Escritura, la palabra infalible de Dios, dice que salió sangre. Y después salió agua. Eso quiere decir que Él vino y dio hasta la última gota de su sangre. Dice la Biblia que cuando le clavaron la lanza en su estómago, salió sangre. La poca sangre que ya le quedaba en el cuerpo, porque ya le habían puesto la corona de espinas, ya le habían golpeado tanto, lo habían latigado, ya él, sus arterias había derramado casi toda la sangre, pero la poca sangre que quedaba en su cuerpo, al introducirle la lanza, salió, dice, sangre. Y después salió agua. Y dijo las últimas palabras que dijo: consumado es. Todo está hecho, todo está terminado. La obra de Dios fue completa en la cruz del Calvario. Él vino y dio todo, dio hasta la última gota de su sangre por amor a todos nosotros. Bendito sea su nombre para siempre. Ahora dice la palabra del Señor que nosotros, sus hijos, los que nos consideramos hijos de Dios,

Dios el mandamiento de hacer evidente en todo sentido el amor que Dios ha depositado en nosotros. Esto lo vamos a estar viendo en el próximo mensaje, si el Señor así lo permite. Por el momento le voy a pedir que se ponga de pie y vamos a orar.

0: yo no sabía qué hacer. Unos se burlaban de él, otros a lo lejos lloraban porque nunca lo volverían a ver. Aunque supuestamente él dijo que al tercer día iba a resucitar. Y bueno, por esa razón me ordenaron cuidar esta tumba. Sinceramente yo quisiera irme de este lugar. No sé por qué, pero me siento un poco temeroso. Además, yo no creo que este hombre salga de la tumba, y mucho menos creo que pueda mover esta piedra tan pesada. Claro que no. Esto no sucederá, pues le vimos morir. Es más, le enterramos la lanza en su costado, y sus piernas ni quebrarlas fue necesario. Él estaba muerto. Ahora, que yo recuerde, todos los reyes, emperadores y profetas...
1: Jesús, hijo mío, por cuanto no te aferraste al ser igual a mí y renunciaste a todo lo que era tuyo, tomando forma de siervo y condición de hombre, haciéndote obediente hasta la muerte, yo te levanto con el poder del Espíritu Santo, venciendo a la muerte, y te doy el más alto honor y el más excelente de todos los nombres, que es sobre todo nombre.
0: Bueno, pues, ya está amaneciendo, y como era de suponerse, aquí no sucedió nada. Sin duda que este hombre era un profeta más. Pero, ¿qué está pasando? No puede ser. La piedra se está moviendo. ¡Oh, no! ¡No lo puedo creer! ¡Jesús ha resucitado! ¡Él vive!
2: Yo soy la resurrección y la vida. El que cree en mí, aunque esté muerto,

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Hola, ¿qué tal? Muy buenas tardes, amigas, amigos. ¿Cómo están? Muy buenas tardes. Qué gusto poder saludarlas y saludarnos a través del 1480, el misterio de Dios en esta tarde lluviosa. Qué rico, ¿verdad? La lluvia.

Excelente, son las 5 de la tarde con 18 minutos en toda Guatemala. Qué bonito acompañarles en esta hora. Gracias por sus reportes. Dice por acá, muy buenas tardes, hermano Sea. Soy Ashley, hermana de Griselda. Lo estamos saludando desde la zona 6. Dios le bendiga grandemente. Hermano, me complace con una alabanza. Se llama Sueños del grupo Un Corazón. Bendiciones, hermano, que el Señor siga derramando su gracia y protección sobre usted y familia. Muchas gracias, Ashley, que Dios te bendiga. Ya en un momento estaremos complaciéndote en esta hora. Usted también puede comunicarse y reportarse con nosotros. Será un gustazo recibir su llamada, sus reportes y que usted está ahí con nosotros en esta tarde en casita. Le cuento que ya inició el culto en Iglesia Central, el Misterio de Dios. Pero aún usted puede llegar y gozarse juntamente con nosotros. Aún tiene tiempecito, por favor. Muy bien, pueden marcar entonces 2250-6681 o el 5421-8102. Por favor. ¡Vámonos con buena música!

5 de la tarde, 24 minutos. ¡Qué buenísimo! Oiga, mi hermana, mi hermano, mañana no puede perderse usted el culto. Mañana no puede perderse el serviciazo que tenemos mañana, hombre. Ahorita le digo.

Pues le decía que mañana domingo, hermanas, hermanos, tenemos la gran escuela dominical. Ay, ay, ay, y mañana nuestro amado pastor general Luis Armando Flores estará disertando el mensaje muy hermoso que usted ya escuchó acerca de llevar las buenas nuevas de salvación. Eso es lo que debemos hacer, llevar las buenas nuevas de salvación. Y mañana, primeramente Dios, estaremos disfrutando del mensaje y por supuesto también de esa aventura que es escuchar la palabra, disfrutar de la gracia y el favor.

0: poderoso de Cristo Jesús. Tengo llamada. Buenas tardes.
1: Bendiciones para usted, hermano Oseas.
0: Hola, mi hermana Martita, ¿cómo está?
1: Qué alegre es el programa.
0: Qué bueno, hoy sabadito, hombre, después de la lluvia.
1: Aquí estamos escuchando la Radio Horizonte con este programa tan alegre y sabiendo que mañana será un día de mucha bendición con ese mensaje de salvación.
0: Primeramente,
1: necesitamos
0: Dios.
1: Ese mensaje. Esos son los mensajes que a mí me gustan, hermano.
0: Ah, que nos llenan, hombre.
1: Me llenan el corazón, el alma y el espíritu.
0: Así es, mi hermana
1: me
0: Martita.
1: Me encanta oír esos mensajes.
0: Mañana así nos estaremos gozando.
1: Bendiciones, mil bendiciones, hermano.
0: Se me cuida mucho.
1: Hermano, ¿quién va a predicar hoy?
0: ¿Quién manda?
1: ¿El hermano Luisito?
0: ¿Cómo dijo?
1: Hoy ¿quién va a predicar?
0: Hoy estará predicando hermana Alma.
1: Hermana Mari, ¿va?
0: Hermana Alma.
1: Ajá.
0: Sí.
1: ¿Y usted también?
0: No, yo hasta el jueves.
1: Ah, bueno. Está bien, porque me gusta escucharlo a usted también y a ella también. Así que a ella
0: bueno.
1: La voy a escuchar ahora.
0: Sí, hermana Alma, primero Dios. Hermana Yuri, perdón, va a estar predicando.
1: Ah, bueno, también. Bueno, qué bendición siempre que sigamos adelante con la Radio Horizontes, que predica la palabra pura.
0: Amén,
1: la
0: amén.
1: La palabra de que está en la Biblia y eso
0: sí.
1: Es lo que se necesita.
0: Exactamente.
1: Así que muchas bendiciones y que Dios les siga bendiciendo.
0: Se me cuida mucho.
1: Un abrazo para todos los oyentes porque nos estamos llenando el corazón con esa música
0: eso.
1: Y con esas palabras suyas que llenan de verdad la mente, el corazón.
0: Dios es lindo.
1: Dios es bueno.
0: Amén. Se me cuida mucho entonces.
1: Bendiciones.
0: Gracias. Hermana Martita en la zona 7. Excelente. Hoy sabadito, 19 de septiembre. Vamos con toda la actitud, con todo el gozo, en el nombre poderoso de Cristo Jesús. Entonces vamos a ir con el canto, vamos a ver que se llama Sueños. Ah, yo creo que sí, eso lo he escuchado. Y es muy bonito, muy bonito. Sueños, ya lo encontré. Ya lo encontré. Sí, un corazón y se llama Sueños, ¿verdad? Este tiene una letra y todo es muy bonito. Quiero que lo escuchemos.

¡Excelente! Este fue el tema para saludar y complacer a Ashley allá en Zona 6 de Villanueva. Hermanas, hermanos, quiero invitarles porque este lunes tendremos servicio de oración y adoración en Iglesia Central. El misterio de Dios. Les estaremos esperando con los brazos abiertos. Será un gusto que ustedes y yo podamos estar en la casa de Cristo Jesús. Y bueno, acompañándole en esta hora, usted allá en casita o muchos en la iglesia, ¿verdad? Otros ahí en sus diligencias, en su trabajo. Gracias a Dios por eso, que tenemos trabajito, que tenemos pues un recurso económico. Gracias a Dios. Imagínense que no lo tuviéramos, como muchos, sufriríamos, hermanas, hermanos. Pero Dios ha abierto puertas, Dios nos ha rescatado, Él nos ha bendecido muchísimo, muchísimo. Usted dice, ¿en serio me ha bendecido el Señor? Claro, el Señor nos ha bendecido muchísimo. Su bondad y su misericordia han sido extensas. Él ha sido bueno, Él es bueno. Sigamos adelante entonces. Usted puede seguir reportándose en esta tarde al 2250-6681 o al 5421-8102. Estamos para servirles en esta hora. Recuérdese que esta es su radio, usted hace la programación y usted pues disfruta con nosotros en el nombre poderoso de Cristo Jesús y nosotros con ustedes. De eso se trata, ¿verdad? Que todos podamos disfrutar de lo que Dios nos da. Amén. Son las 5:35. A las 6 vamos con un mensaje. Así que corra a su teléfono, únase con nosotros y participe. Y participe, participe, participe en esta tarde que Dios nos regala, que Dios nos fortalece en el nombre de Jesús. Vamos con más música de los que nos han solicitado. Zoila en Zona 13 nos ha escrito, dice que quiere escuchar el canto Bartimeo en la voz de Génesis Campos.

0: cómo no, Dios va a cambiar tu vida, mi hermano.
1: Ya, aleluya, amén, amén. Él va a cambiar nuestra vida. ¿Cuántos lo creen? Yo creo que algo grande viene para nosotros. Aleluya.
0: Aleluya. La cantamos una vez más.

Qué bendición, qué hermoso. Va a pasar algo grande. En el nombre de Jesús. Amén. Bendito y alabado sea el Rey de Reyes y Señor de Señores. Vamos con el último pedazo de música y luego regreso con ustedes.

0: Qué hermoso momento, mis hermanas, mis hermanos, realmente que el Señor nos esté bendiciendo en esta tarde, casi noche, alabando y glorificando a quien se lo merece, a Cristo Jesús. Si usted está pasando hoy alguna situación complicada, dígale, Señor, ya no aguanto esta situación. Necesito que estés conmigo y el Señor esta tarde le dará la bendición que
1: Padre,
0: usted anda buscando.
1: perdónanos porque no saben lo que hacen.

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3: Salmos 27:9. No escondas tu rostro de mí. No apartes con ira a tu siervo. Mi ayuda ha sido. No me dejes ni me desampares, Dios de mi salvación. Puede sentarse mi hermana, mi hermano, glorificando el nombre del Señor. Usted que nos está viendo ahí en casita, ahí nos está escuchando. Acomódese para que recibamos la bendita palabra del Señor. El tema que en esta noche vamos a estar compartiendo se titula No escondas tu rostro de mí. Esta era la petición de este hombre de Dios, el rey David. El rey David, siempre que le oraba al Señor, en su oración él le suplicaba, le rogaba, diciéndole, Señor, por favor, no escondas tu rostro de mí. No apartes con ira a tu siervo. Mi ayuda ha sido. No me dejes ni me desampares, Dios de mi salvación. Qué preciosa oración, qué preciosa súplica le hacía el rey David al Señor nuestro Dios. La Biblia dice, hermana, hermano, y lo vamos a estar viendo posteriormente. La Biblia dice que el hombre que puede ver a Dios disfruta toda clase de bendiciones. Pero cuando el ser humano no puede ver el rostro de Dios, la Biblia dice que ese hombre o mujer, quien quiera que sea, viven